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0: 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Buenos días. Son las 4.
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1: Exactamente, es el único madrugón que vale la pena. No, hombre, alguno más habrá. Por ejemplo, a veces madrugar para hacer un viaje vale la pena. A veces madrugar pues para ver una película vale la pena.
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1: continuamos, no puedo, no quiero. Código XM.

0: Camarero.
1: Dígame.
0: Ponme un café viejuno, por favor.
1: ¿Un qué?
0: Un café con extras de temazos clásicos.
1: Ah, pues haberme dicho, ponme el primer café con Xavi y te lo hubiera entendido a la primera.
0: ¡Eso!
1: ¡Marchando el primer café con Xavi!
2: ¡Ahí, marchando el primer café con Xavi, por supuesto! Una buena dosis de café, azúcar... Y el día se nos alegra, ¿que sí?

0: Buenos días, cafetero y cafetera. ¿Cómo va la mañana?
1: Ay, la mañana. La mañana va divina. Divina de la muerte, pues se suele decir. Escuchando, pues eso, buena música. Bueno, pues llevamos ya 15 minutitos juntos, ¿eh? 15, pasa el tiempo volando.

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1: Exactamente, deporte de riesgo. Pues mira, hoy he madrugado y he tomado el café. O sea que hoy el deporte no es de riesgo. Bueno, más bien...

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1: 100%. Por no decir 200%. Aquí el cachondeo tenemos para dar y tomar, ¿eh? Vamos con Blime.

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1: Eso es, siempre está ahí. Bueno, mejor dicho, siempre estoy aquí. Claro, no debe estar mejor. Nos vamos con Samantha Fox. ¿Os acordáis con el Nothing

0: pasajeros y pasajeras con el número 0711 con destino al programa El Primer Café con Xavi, que empiecen a venir con sus cafés bien cargados urgentemente por la puerta número 3. ¡Despegamos enseguida!
1: Pues mira, justo a las 7:30, una horita menos en Canarias, ponemos este...

0: Cafeteros, cafeteras, ¿estáis listos para derrotar al sueño? Pues ¡a la batalla!
1: ¡A la batalla! Continuamos con más música disco. En este caso nos vamos con este tema de P-Lion. Esto se llama Happy Children.

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1: Al pan pan y al café, el primer café con Xavi. Bueno, hablando de pan, hay unos panes muy buenos también, ¿eh? Sí, sí, sí, claro. Hay canciones muy buenas, son para toda la vida, como esta. Nada cambiará mi amor por ti. Glenn Medeiros.

0: canción la escuché muchísimo de jovencito. Sí, y la sigo escuchando, es que es preciosa, ¿eh?
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0: ay, la mañana,
1: sería con Xavi.
0: Por supuesto, como cada mañana el café es con Xavi. El primer café con Xavi. Qué bonita es la música, qué bonito es el café y qué bonito es el amor. Y a veces decimos eso de bendito amor. También nos lo

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1: Ahí está, la rutina siempre sabe mejor, por supuesto. Pues mira, 45 minutos, nada, 9 minutos.

0: Ay.
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2: Eso es, al pan pan y al café, el primer café con Xavi. Continuamos con más música, vamos con un poco más de ritmo. Cruel Summer.

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1: Fácil, facilísimo, ¿eh? Sí. Muy fácil de recordar. Por cierto, hoy ya enviamos libros, ¿sí? La gente de Priego de Córdoba tiene ya sus libros, pero hay gente, por ejemplo, de Madrid. Bueno, en Madrid los enviamos el lunes. Estamos ya para enviar libros. Hemos hecho un pack también con taza. Si queréis taza, pues en nuestras historias podéis ver los dos packs que hay. El libro solo

canción nos iremos. ¿Nos iremos a esa desconexión publicitaria? Sí, yo creo que sí. Porque más o menos estaba yo mirando el reloj. O sea que me estoy preparando porque la pregunta está preparada. ¿Está todo preparado? Sí, sí. El teléfono, bueno, el WhatsApp, mejor dicho. Para después de las preguntas. O sea que, cafeteros, cafeteras, nos vamos.

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3: 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Buenos días. Son las 8.
4: ¿Ya estamos preparados para volver? ¿Sí? Venga, va, que arrancamos. No te vayas, ven, vamos, entra, entra.
5: Son las 8 de la mañana.
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de... Saludos, ya está. Saludos a todo el mundo. Ya está, al que escucha, al que envía audios, al que no, a todos. A todos. Pues hala, cafeteros, que arrancamos ya la segunda hora, que si no, luego no me da tiempo a ver las canciones. Hala, es que pisáis todo y habláis mucho, lo que pasa. Claro. Empezamos esta segunda hora con tequila, con este Salta.

0: Fraggle Rock.
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0: Bueno, pues a ver qué nos dicen hoy los del tráfico. Hola, buenos días. Ya estamos, ya no funciona el tráfico. A ver, buenos días.
2: Entrada a Madrid por la 1 en San Sebastián de los Reyes, A2 en Torrejón de Ardoz y Coslada, A4 Butarqui Pinto, A42 en Parla, sí. A5 Navalcarnero y Alcorcón y A6 sí. en Majadahonda, también madre en Vizcaya, en la 8 en Baracaldo y Basauri, sí. todo sentido San Sebastián, oh. y en Guipúzcoa la 1 en Ordizia, dirección Vitoria. Tráfico lento en los accesos a Barcelona por la C58 en Sabadell y Moncada, A2 y B23 en Pallilla y ya la AP7 en Mollet del Vallès, en ambos sentidos. Se complica sí. también en ambas direcciones, oh. en Valencia la A7 sí. en Paterna y en Almería está A7 en Vicar, dirección Motril y circulación lenta en Málaga, sí. el A7 tanto en Estepona como en la Cala de Mijas, sentido Marbella, sí. en la entrada a Sevilla, la A49 en Tomares, sí. al igual que a Córdoba por la 4 en Alcolea sí, y la 45 sí. en Fernán Núñez.
0: Ay, ay, ay. Cada día van a mejor estos del tráfico, ¿eh? Bueno, pues nada, cafeteros, cafeteras, vámonos con la chica del tiempo, por cierto, que la chica nueva, Isabel, ¿no?
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0: Isabel, ya sabes que Isabel, bueno, el tiempo lo da para el correcamino. Sí, sí. Hola Isabel, buenos días.
3: Buenos días, estamos a las puertas del que va a ser el primer episodio de temperaturas extraordinariamente altas para la época del año. Ya con los primeros avisos por altas temperaturas en el interior de Vizcaya, sí. por valores de 34 grados y de 38 en sí. Las Vegas del Guadiana y Badajoz. Sí. También por viento en el estrecho. Se alcanzarán 34 grados en los principales valles Guadiana y Guadalquivir, quedarán entre los 36 y los 38 grados. En el litoral cántabro se esperan sí. máximas de 30 grados sí. y de 34 en el interior. Con tiempo estable, sol y pocas nubes debido a la sí. influencia de las altas presiones y del anticiclón de Europa. Eso sí, el calor llega para quedarse también la próxima semana y no lo pasaremos solo de día a partir sí. de mañana con noches tropicales, temperaturas que no bajarán de los 20 grados en el Valle del Guadiana y el Guadalquivir. Es una información de AEMET.
0: Bueno, pues ya está. Ahí está, ya que va a hacer mucho calor. Sí, sí, la verdad es que sí, ya se está notando, ¿eh? Ahí esta noche ha hecho calorcito y esta mañana venía para aquí para el programa. Tela, pero tela marinera, ¿eh? Madre, que nos pase la lluvia. Voy a llenar la piscina ya.
1: Caparrós y sus efemérides.
0: Caparrós, si lleno la piscina y te invito a que vengas, te vas a alegrar. Nos vas a grabar esas efemérides con esa alegría que tienes ahí oculta. Bueno, yo lo voy a intentar, Caparrós, te invitaré a mi piscina. Guiño, guiño, buenos días.
4: Muy buenos días, cafeteras, buenos días, cafeteros. Hola. Buenos días, Xavi, buenos días, Martita.
0: Hola.
4: Vamos.

0: Pucela y bienvenido al nuevo miembro Julio del Team Pucela. 21 de mayo, jueves, vamos con las efemérides.
1: ¿Qué, Julio?
0: Nace Felipe II, rey de España, entre 1556 y 1598, en 1527.
1: ¡Madre mía!
0: Muere el explorador y conquistador Hernando de Soto en 1542.
1: ¿Ah?
0: En 1904, en París, se funda la FIFA.
1: Toma.
0: Federación Internacional de Fútbol Asociación, órgano que gobierna las federaciones de fútbol de todo el mundo.
1: Claro.
0: Y por último, en 1799 nace Mary Ain, la primera mujer paleontóloga. Hasta aquí, efemérides, que tengan un feliz jueves.
1: Vale, aquí de Julio. Julio Verde. Madre mía, Caparrós. Bueno, yo por si acaso te invitaré a ti, Caparrós. A Martita, ¿no? Que ya tiene alegría que le sobra.
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1: Martita, buenos días.
3: Muy buenos días, cafeteros, cafeteras, Xavi, Caparrós. Pues vamos a ver qué tenemos en días internacionales y mundiales. Hoy, 21 de mayo del 2026, empezamos por una bebida que a mí me encanta.
1: Sí, ¿cuál?
3: Hoy es el Día Internacional del Té.
1: ¿Té?
3: Día Mundial de la Diversidad Cultural para el Diálogo y el Desarrollo.
1: Sí.
3: Día Marítimo Europeo. Día Europeo de la Red Natura 2000.
1: Sí.
3: Y Día Mundial de la Protección de la Lactancia Materna.
1: ¡Toma ya!
3: Pues hasta aquí todo.
1: ¡Muchas gracias!
3: ¡Juernles!
1: ¡Muchísimas gracias, Martita! Día Internacional del té, pero ¿qué té? Porque hay muchos tés. Está el té. ¡Ay, madre mía! ¡Que se nos vaya la pinza primera hora! Bueno, cafeteros, cafeteras, la pregunta de hoy... El té. ¡Ay! La pregunta de hoy, venga, poneros serios, que es una pregunta súper seria. ¿Vosotros echáis polvos o echáis líquidos? ¡A la lavadora! ¡Hombre, a la lavadora! ¿Si echáis el detergente en polvo o en eso tan moderno que es el detergente en líquido? Si es que... ¡Ay, madre mía!
4: Y buenos días.
1: ¿Qué tal?
4: Xavi, cafetero, cafetera, trastornado y trastornada. Vamos, que ya tenemos el fin de semana en puerta.
1: Ya está aquí.
4: Pues nada, que tengáis un buen día.
1: Eso.
4: Y, cómo no, ¡corre plátano!
1: ¡Venga!
3: ¡Corre plátano!
1: ¡Juanaco! ¡Un abrazo, Juanaco! ¡Qué grande eres! El día del té. Mira, Caparrón me dice que sí, que vaya preparando la piscina. Pues ves preparando la piscina, que voy. Vámonos con Alicia de Sabadell. Hombre, Alicia, ¿cuánto tiempo, Pues mira, 7 días. Fíjate, te tengo aquí fichada. Hola, Alicia.
5: Hola, Xavi.
1: Hola.
5: A ver, sí que es verdad que hace tiempo que no escribo, ¿vale? Pero
1: sí,
5: es que estos días no puedes ver los exámenes que tengo.
1: No, no
5: es
1: pasa
5: que
1: nada.
5: Tú,
1: lo
5: tengo
1: primero, lo primero.
5: Un examen todos los días.
1: ¿Qué dice?
5: Hoy incluso tengo uno de religión y mañana de tecnología.
1: ¿Qué dice?
5: Madre mía.
1: Oy.
5: Pero bueno. ¿Cómo estáis todos? Por la mañana ya, un jueves ya.
1: ¡Qué guay!
5: Ya que se ha pasado la semana, la verdad.
1: Sí,
5: pero bueno.
1: Pasa volando.
5: Contad cosas, venga.
1: ¡Contad tú!
5: A despertar al grupo.
1: ¡Contad tú!
5: Bueno, un saludo para Carlos Pepsi, para Diego, para Hugo, para Evelyn, para Ana, para Emilio. Para el Tomás, para el Toad, para Irene. ¿Vale?
1: Venga.
5: Bueno, para todos, para Dice también.
1: Claro.
5: Para ti, Chay.
1: Gracias.
5: Para todo el mundo.
1: Venga.
5: Básicamente.
1: Eso.
5: Y bueno, que paséis un lindo jueves.
1: Eso.
5: Y nos vemos mañana, ¿vale?
1: Venga. Mañana nos escuchamos.
5: ¡Corre plátano!
1: ¡Hoy!
3: ¡Corre plátano!
1: Mañana nos escuchamos, pero nos vemos pronto, que cuando vaya Sabadell nos juntamos todos. Un besazo, Alicia.
6: Buenos días, Xavi.
1: Hola.
6: Buenos días,
1: Laura.
6: Cafetero, cafetera.
1: ¿Qué tal?
6: Ay, Xavi, ¿qué te dije yo de la comida? Que esas preguntas no se hacen.
1: Es verdad.
6: Bueno,
1: a ver.
6: A ver, no se hacen porque te explico.
1: A ver.
6: Vamos a ver.
1: A ver.
6: Yo es que lavadora nunca he puesto, fíjate tú.
1: Ah,
6: entonces,
1: vale.
6: Entonces,
1: o sea,
6: no puedo responder yo a esa pregunta.
1: Ni polvo ni líquido.
6: Pero yo creo que si pondría una lavadora, le echaba polvo.
1: Sí.
6: ¿Vale? Bueno, venga,
1: vale.
6: Que tengáis.
1: Nada, lo apunto.
6: Un buen fin de semana, iba a decir.
1: Hoy.
6: Un buen jueves.
1: ¡Está astronauta!
6: ¡Corre plátano!
1: Besazo
6: para todos.
1: Gracias, igualmente.
6: Ponle a todos los cafeterillos, Free From Design, ya, hombre. Se la dedico a todos. Venga, son todos un encanto.
1: Va, voy a poner aquí el free. Vale. A ver, Laura de Priego, que todavía no pone lavadoras. Bueno, pues el día que las pongas, ya nos dirás. Un besazo. Vámonos con Grillo.
7: Buenos días, Xavi, cafetero, cafetera, chavito.
1: Grillo.
7: ¿Qué pasa? Vamos por el jueves, ¿no?
1: Vamos, vamos.
7: Aquí llevamos ya un ratico y a la escucha.
1: Sí.
7: Estamos echando unas horitas por las mañanas.
1: Olé, muy bien, di que sí.
7: Nada, tenemos ya la semana averiguada.
1: ¿Eh?
7: Apúntame por ahí la canción de Te haces viejo, de Locura Poética.
1: Te haces...
7: Que tú se la dedicas a quien tú quieras, se la dedicas, al que tú creas más oportuno.
1: Vale.
7: Que
1: vale.
7: Se hace más viejo.
1: Vale, vale.
7: De esta manera, una letrita, tiene una letrita la canción para escucharla.
1: ¿Sí o qué?
7: Tiene una letra
1: la buena,
7: muy
1: ¿no?
7: guapa.
1: Venga, pues ahí...
7: Venga, un abrazo a todo el mundo.
1: ¡Grillo! ¡Un abrazote! Venga, ahí la tengo apuntada, ya tengo curiosidad por escucharla. Mira, chiquillo de Seguridad Social, se la dedicamos a Mari Carmen. Mari Carmen, que sabemos que te gusta, ¿eh? Aquí la tienes. Un besazo, Mari Carmen.
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1: Vámonos con Tony.
9: Buenas, cafeteros, cafeteras, tostotaillas, ¿qué tal? Feliz jueves.
1: Hola.
9: Y buenos días, Xavi. Saluditos y abrazos desde Valencia. Un servidor,
1: Tony DJ. Tony. Tony DJ. Un abrazote. Vámonos a Santander con Rosa.
10: Buenos días, Xavi. Buenos días a todos. ¿Qué tal? ¿Cómo estáis? Bueno, lo primero, que tengáis un día muy bonito, un día fantástico. Ya llega el fin de...
1: Ya está,
10: o sea,
1: aquí,
10: que
1: ¿eh?
10: Contentos, ¿no?
1: Hombre, hombre.
10: Xavi, hoy me apetece escuchar a Enrique Iglesias y Loco.
1: Loco.
10: ¿Vale?
1: Venga, vale.
10: Así que la pones, la escuchamos, la disfrutamos y os la dedico a todos los cafeteros, Xavi Adicto, Tornados.
1: ¡Ole!
10: ¡Ay! Perdón, y a ti también, Xavi.
1: Gracias.
10: Un beso muy grande para todos.
1: Eso, para todos.
10: Bueno, Irene, por supuesto no puede faltar.
1: No.
10: Una, dos y...
1: ¡Corre, corre plátano! ¡Ay, ha sido más lenta! Ha sido más lenta, ¿eh? Besazo, Rosa.
11: Buenos días, Xavi, Chaverito. Trastornado, trastornado, cafetero, cafetera. Pues yo prefiero el líquido.
1: ¿Sí?
11: Porque los polvos se atrancan.
1: Ah, venga. Que sí, ah, que sí.
11: Vamos por el Juanes.
1: Venga, pues tú líquido, venga.
11: Xavi,
1: va.
11: Me ¿qué? Gustaría que dedicara la canción de Hacer y la de Vida Plena para todos los chaveritos y todo el mundo en general.
1: Venga,
11: venga,
1: va.
11: Un beso. ¿Cómo va ese cuerpo?
1: Bien, bien, bien. Bueno, va bien, jodido. Hacer, Vida Plena. Venga, la apuntamos por aquí para todos. ¡Hala! Rosy Prechochi. Va bien, va bien. Va bene, va bene. Besazo, Rosy.
12: Cachaví, chavaditos, chavaditas, trastorna. Cafeteros, cafeteras.
1: ¿Cómo estamos?
12: Bueno, feliz jueves.
1: Jueves.
12: Jornillones también.
1: Jueves.
12: Venga, lo que sea, jornillones.
1: Jueves.
12: O jueves.
1: Jueves. Sí.
12: Vamos a ganar la pregunta de hoy.
1: A ver.
12: Yo voto que yo no echo la lavadora.
1: No.
12: Venga, mi madre la echa. Venga, que tú que.
1: ¿A qué vota?
12: Líquido a todo.
1: ¿Líquido a todo?
12: Polvos los justos.
1: Polvos los justos.
12: Bueno, quiero mandar un saludo a Alicia de Vireno, la chica de Sabadell.
1: Sí.
12: A Marcos.
1: Sí.
12: Y a mi padre. Y a un saludo especial al Team Pucela.
1: Toma ya.
12: Y. Caparrós, gracias por invitar a mi abuela al Team Pucela.
1: Toma ya, di que sí. Ah, Julio, Julio.
12: Que, Xavi, ¿no te acuerdas de mi abuelo?
1: Es verdad, calla, que sí.
12: Es ahora. Una falta de respeto para
1: es
12: mí,
1: es verdad.
12: ¿Eh?
1: No. Es verdad. Ya
12: madre mía, ¿eh?
1: Ya me han recordado. ¡Ay! ¡Ay!
12: Bueno, pues...
1: ¡Ay!
12: ¡Corre, plátano!
1: Ay,
12: pulse 3 si quiere hablar con la moa cachonda.
1: ¿Qué dices del 3, hombre?
12: Este es un mensaje para Rosa.
1: A ver.
12: Rosa, que el viernes voy a Cantabria.
1: ¿Qué dices?
12: Que
1: ¿sí?
12: juego un torneo de San Bernabé o en el malecón también.
1: ¡Ay! ¿Con quién vas?
12: Que juego contra un chino.
1: ¿Ah?
12: No, perdón, un japonés.
1: Sí.
12: Un alemán.
1: Y un francés.
12: Y un portugués.
1: Toma ya.
12: Los dos.
1: Eso es un chiste, ¿no?
12: Bueno, pues corre plátano. Otra vez se lo digo.
1: Hola, por si acaso. Corre plátano.
12: Pulse 3 y quiere hablar con la monja, qué chonda.
1: Venga, ay el jugo.
13: Ayer la vi desde hace mucho tiempo y.
1: Bueno, el jugo ha botado líquido. Bueno, Carolina, ha sido Carolina.
13: Te he dicho adiós.
1: Un abrazo, jugo.
14: Fueron los días más felices. Buenos días.
1: Hola.
14: Desde Sabadell.
1: ¿Qué tal?
14: Por aquí solo Sara.
1: Sara.
14: Irene está estudiando, que tiene un examen de inglés. Carlos,
1: hoy.
14: El tema 5.
1: Hoy, el tema 5.
14: ¿Qué tal, Xavi?
1: Bien,
14: vamos a ver.
1: Sí, a ver.
14: Si quieres, enviamos audiolibros.
1: No.
14: Y así no tienes que forzar tanto la voz.
1: No. Me
14: duele
1: la cabeza.
14: Ya nos dices, ¿vale?
1: Venga.
14: A justo. Ver, a tu pregunta.
1: Sí.
14: Pues uso líquido.
1: Sí, líquido.
14: Porque tanto en la lavadora como en el lavavajillas.
1: Sí.
14: Porque en polvo no se me deshace tan bien.
1: No.
14: No sé si es el agua.
1: Porque lo echas mal.
14: O es mi máquina que le falta.
1: No. Porque lo echas mal. No.
14: Vale, venga, muchos besitos.
1: Escucha, que no está
14: mal. Y mi envío por tus ondas.
1: Sí.
14: Radiofónicas.
1: Sí.
14: Toda mi buena vibra y energía.
1: Sí.
14: A esas personas que están malitas.
1: Ole.
14: Y a los familiares, muchos besitos.
1: Besazos enormes para ellos.
14: Y abracitos.
1: Eso.
13: Es inevitable.
1: A ver, los polvos no los echarán mal, ¿sabes? Hay que echar así, esparcido, suavecito, que quede así, que no queden grumos como el colacao.
13: Eso que debería.
1: Ahora, si no, luego se hacen bolas.
13: Sí, una sonrisa.
1: Anda. Un besazo.
13: Bailando.
1: A ver, Mari de Sabadell, a ver qué hace.
15: Buenos días, trastornados y trastornadas.
1: ¿Qué, Mari?
15: Buenos días, Xavi.
1: Buenos días.
15: Yo a la lavadora le echo más bien líquido.
1: ¿Sí?
15: Porque parece que con los polvos
1: sí.
15: se puede atascar el cajón
1: sí.
15: y no lave bien.
1: No.
15: Yo le echo líquido, que es más cómodo
1: sí.
15: y más práctico para mí.
1: Bueno,
15: me gusta más líquido.
1: Te gusta más el líquido que los polvos, ¿no? Vale, no digo nada, ¿eh? No digo nada, que luego todo se sabe.
16: Bueno, ahora solo toca decir...
1: ¿Qué?
16: Buenos días, Xavi.
1: Buenos
16: Después
1: días.
16: Ya veremos, ¿eh?
1: Olé.
16: Pero sí, yo voy a querer mi pack completo.
1: ¿Ah, sí?
16: Pero quiero mi libro. ¡Quiero mi libro!
1: ¡Hombre, el pack completo! Venga, luego no te escribo.
16: Buenos días, cafeteros, cafeteras.
1: A ver.
16: Cafeterines, cafeterinas.
1: A ver.
16: La del tiempo, dale un poquito
1: vamos rápido.
16: De como dirían los latinos, de chance.
1: Para que tiene un cohete
16: para en que, el... Que ya se tira Zara.
1: Ya se tira Zara, sí.
16: Trastornados y trastornadas.
1: A ver.
16: DJ Xavi Session.
1: A ver.
16: People for you and de todo el mundo.
1: A ver.
16: Al Turrones también.
1: Oye, el Turrones, no me hables del Turrones.
16: A Mavi, de Regín.
1: No me hables del Turrones.
16: Y bueno, ya, paro porque si no te digo también a mi Noah, mi Ero, mi
1: Hombre,
16: Goku,
1: todo.
16: Mi Kim,
1: claro.
16: mi Galo.
1: Ya.
16: A la Silver.
1: Ya, a la Silver.
16: Ya.
1: A ver.
16: Y yo me acuerdo de que mi madre le echaba polvos. Y
1: decía ¿Ah, sí?
16: yo cuando era pequeñito, mamá.
1: Vale,
16: ¿y eso para qué? Dice, para lavar la ropa.
1: Ah.
16: Ya después le dije a mi mujer, oye, ¿y eso qué es?
1: ¿Y qué te dijo?
16: Le dijo, esto es liquidito para lavar la ropa.
1: Uy.
16: Le digo, pues no es mejor los polvos.
1: Uy.
16: ¿Qué es líquido? Dice, depende de cada mujer cuando pone la lavadora.
1: Es verdad.
16: Ah, vale.
1: Es verdad.
16: Cuando se ponen a lavar no hay que decirle nada.
1: No.
16: Pero bueno, entonces, quiero mi libro.
1: Vale.
16: Con el pack completo.
1: Vale, pero entonces...
16: Con la tacita también.
1: Escúchame.
16: Que esa ni la voy a usar. La voy a tener ahí para decir, mirad mi amigo.
1: Ole.
16: El Xavi... Xavi, el Javi este...
1: Xavi.
16: De las sesiones.
1: Vamos, escúchame.
16: Mírame.
1: ¿Qué botas?
16: Ala.
1: ¿Qué botas?
16: Ah, se me olvidaba también.
1: Ay.
16: Que Mazinger Z.
1: Ya estamos con Mazinger Z.
16: Puño fuera.
1: Pero vamos a ver, estás tronado.
16: Y no acabo.
1: ¿Qué botas?
16: No acabo porque no sé dónde está el Turrones. Pero bueno, me gustaría escuchar una canción hoy.
1: ¿De quién? ¿Del Turrones?
16: A ver, porque el Spotify ese que usas tú no te funciona.
1: A ver.
16: Te lo voy a poner fácil.
1: ¿Cuál quieres?
16: Pone la de Nothing Correte, My Love For You.
1: Pues ya la he puesto.
16: La, I Love You.
1: Que ya la he puesto.
16: Pero en inglés, no en español como has puesto esta mañana.
1: Vale,
16: anda.
1: Venga, va.
16: Venga, pasar buen.
1: Venga, ve.
16: Sábado.
1: ¿Pero qué botas? Venga. ¿Qué botas? Hoy, este hombre.
16: Xavi, yo esta semana tengo que limpiar la piscina.
1: Sí.
16: Vente para acá para
1: no
16: mi
1: puedo.
16: Casa y eso.
1: No puedo.
16: Y me echo una manita, mijo.
1: No puedo, que tú lo que quieres es tirarme la pastilla de jabón al suelo. No puedo.
17: Se ha transpirada.
1: No puedo.
17: Que no.
1: Hala, un abrazo.
17: Me pegué una perfumada.
1: ¡Fute! Dice, buenos días, Xavi. Mi voto por líquido. Y mando un besazo a todos los Xavi adictos. Venga, fute, tu voto aquí para líquido.

0: Buenos días a todos. Julio es el papá de Carol y el abuelo de Hugo.
1: Toma ya.
0: Nuevo tiempo,
1: ahora sí.
0: Fela.
1: Ahora sí.
0: Y decirte que es un tío bandera.
1: ¿Sí o qué?
0: Julio, es un tío de lujo.
1: ¿Pero lo escucha? ¿Lo está escuchando o no?
0: Si puedes, me pones esta canción y se la quiero dedicar al cielo. Un beso, Matías.
1: Venga, la ponemos luego a esta puntada. Macarrós, un abrazo.
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3: Buenos días, Xavi. Buenos días, cafeteras, cafeteros. Xavi, adictos, trastornos. Y demás criaturitas que estáis por ahí.
1: Eso.
3: ¿Cómo van esos enfermitos?
1: Oigo,
3: venga, un poquito más, que llega el fin de semana, a ver si os recuperáis del todo.
1: Venga.
3: Ay, es que no se os puede dejar solo.
1: No se puede, no se puede, no se puede.
3: Y a tu pregunta, líquido, polvo, polvo, líquido, pues yo me quedo con líquido, me gusta más.
1: ¿Te gusta más el líquido, no? Vale, vale.
3: Y un abrazaco para los que están malitos, a ver si se ponen buenos prontito, y especialmente para Ángel y su mujer.
1: Oye, un besazo para Ángel y su mujer. Venga, Cristina, pues te apunto ahí el voto. ¡Hala, besazo! Nos vamos con Mini y yo. Dice, buenos días, cafetero Xavi. Tengo la pregunta, no suelo hacer mucho,

de Mirillo. A ver si eres de los que dice que echa un polvo de esos grandotes, y luego le echa, no le echas nada, cuidado, que luego la ropa sale como si

0: Nos vamos con Sebas. Hola, Sebas.
1: Xavi, buenos días. ¿Qué tal?
0: Hola,
1: estáis todos?
0: ¿Cómo estás?
1: Feliz jueves.
0: Hola.
1: Bueno, feliz.
0: ¿Cuál?
1: Para quien lo tenga y quien no lo tenga, que también.
0: Eso.
1: Que sea feliz.
0: Eso.
1: Nada, no tengo ni idea qué pregunta has soltado.
0: ¿No?
1: Acabo de enganchar ahora mismo,
0: ¿sí?,
1: con la furgoneta y demás. Nada, lo primero, ya te digo, que tengáis un feliz jueves.
0: Eso.
1: Y si me puedes poner el temita de Calavera de Seguridad Social. Y
0: Calavera.
1: Se lo dedicas a estos de Asgae.
0: Venga, vale.
1: Venga, hala, adiós, trastornados, que estáis todos muy trastornados.
0: Venga,
1: chao.
0: Vale. Venga, vale, te estarán escuchando.
1: Vale, que ya me he enterado de qué va la pregunta. Nada, yo a todo le echo polvos.
0: ¿Sí?
1: De momento me ha ido bien así la vida, o sea que...
0: Venga, vale, pues venga,
1: pues eso,
0: y polvos, venga.
1: Unos polvillos bien echados.
0: Eso.
1: O un buen polvazo, digo, un buen polvillo. Y
0: se la ropa limpia. Claro, ya está.
1: Adiós.
0: Venga, vale, te pongo aquí la canción para los de Sky. Los pisapasteles, ¿lo has dicho? Ay, madre mía, de verdad, ¿eh? Nos vamos con Melanie de la Bayou Show. Dice, buenos días, Xavi. Buenos días, Xavi, adictos, feliz jueves. Me voy a trabajar y hoy no os podré escuchar. Oh, Melanie, por favor. Dice, y a mí me gustan los polvos, pero a la lavadora le echo jabón líquido. Jaja, un besazo. Entonces, ¿qué te apunto? Te voy a apuntar polvos, ¿vale? Porque tú vas con segunda. No, no, no, esto es una pregunta seria. Anda, Melanie, anda. Un besazo.
2: Bueno, el día cafetero, chelerito, más criaturas con mucho sueño.
0: Hola.
2: Pues por aquí.
0: ¿Qué tal, gordi?
2: Por aquí somos más de jabón casero, de ese taco de toda la vida.
0: ¿Sí? ¿Entonces?
2: Y lo que más espumita haga, ¿sabes?
0: Ah, pues.
2: Así que, venga, apunta jabón líquido.
0: Jabón líquido,
2: venga,
0: va,
2: feliz
0: jabón
2: para todos.
0: Igualmente, Sandra, un besazo. Anda, anda, que sois unos marranotes.
3: Buenos días, cafeteros, cafeteras, trastornados, chavedictos.
0: Ah,
3: Xavi.
0: Hola.
3: ¿Y?
0: ¿Y?
3: ¿Cómo estamos?
0: ¿Y?
3: Venga, pues a tu pregunta te diré que prefiero... vaya pregunta. Es que ni una cosa ni la otra.
0: No,
3: cápsulas.
0: ¿Cápsulas?
3: Pero bueno, si tengo que elegir una, pues te diré líquido, ¿eh?
0: Líquido.
3: Venga, pues ya está. Y
0: ya está.
3: A ver si me puedes dedicar una canción a todos estos trastornados.
0: Sí.
3: ¿Eh? Que te siguen día a día.
0: Olé.
3: O casi cada día.
0: Sí.
3: Pero son fieles a tu programa.
0: Olé.
3: Una de Malena Gracia, venga, va. Que tiene buenas canciones y la tía canta en directo de lujo. Pensaba que no, fíjate. Venga, un besito para todos y feliz jueves.
0: Eso. Eso. Las cápsulas son polvo, pero bueno, nada, no pasa nada, no pasa nada, ¿eh? No, tú tranquila, no te pongas nerviosa, ¿eh?
4: Ay, ay, ay, qué ganas tengo que llegue el domingo,
0: ¿sí?
4: No lo sabes bien.
0: ¿Y eso? ¿Por qué? ¿Qué ha pasado?
4: Turrones, ¿dónde está? Queremos verte.
0: Es verdad, me estáis sacando el tema, soy muy malo, ¿eh?
4: ¿Dónde está el dinero que me falta? Pregunto. ¿Dónde está el dinero?
0: Madre mía, de verdad, ¿eh? Esto no
5: fui
0: es...
5: a la orilla.
0: No es nada serio, no es nada serio.
5: Y vi que estaba...
0: A ver, Merche, desde Priego.
5: Vi que te había dormido.
6: Buenos días, Xavi.
0: Hola.
6: Cafetero, cafetera. Trastornada, trastornada.
0: Pues
6: vamos con el Warner.
0: ¿Qué tal?
6: Xavi, a ver si puedes poner Half an Asleep de Bon Jovi. Lo animamos un poquillo.
0: Vale, espera, ¿cuál?
6: Se lo dedica.
0: ¿Cuál has dicho?
6: Trastornada.
0: ¿Cuál has dicho?
6: Vamos con el Warner. Xavi, a ver si puedes poner Half an Asleep de Bon Jovi. Lo animamos un poquillo.
0: Venga.
6: Se lo dedica a la gente que sigue un poquillo resfriada y constipada y todo lo que tenga.
0: Eso.
6: A ver si nos mandamos ya un poquillo, ¿no?
0: Hombre, ya toca.
6: Que el fin de se presenta duro y no vaya.
0: Hoy.
6: Así que nada. Que tengáis buen día todos.
0: Sí, pero no disimule. ¿Tú qué echas? Digo, ¿qué votas? ¿Qué votas, Merches? Y por cierto, la canción, no sé cuál es, pero bueno, te pongo una de Bon Jovi, no pasa nada. ¡Merches, un besazo!
7: A la pregunta, Xavi, mi mujer le echa el polvo y yo pongo el líquido.
0: ¡Hoy! ¡Hoy! Entonces pongo aquí polvos. ¡Hoy, Luque! ¡Hoy, Luque! ¡Hoy, Luque! ¡Hoy! A ver, Gorrión dice, los buenos días, joven. Buenos días, cafeteros trastornados. A la preguntita de hoy, a la lavadora le echo polvos para que haga buen centrifugado. Tú ya para allá un poquito, Gorrión. Y te apunta hoy bailando bachata. Se la dedico hoy a la que se está poniendo por onda. Vale, venga, pues pongo por aquí, Gorrión.

0: A ver, nos vamos con Alicia de Zuera.
1: Buenos días, Xavi, cafeteros, cafeteras, trastornados, ¿qué tal estáis hoy?
0: Hola.
1: Bueno, hoy voy un poquito más tarde al Tajo. Me queda poco por terminar ya en esa... en esa cuesta de la muerte, asquerosa.
0: Ay, ay.
1: Y ya me voy a otro lado, que es una finca, vamos, preciosa.
0: Ay.
1: Verde, lisa.
0: Ole.
1: Sin cuestas.
0: Sin cuestas, ten cuidado con las
1: sin
0: cuestas.
1: Sin costeras, ni nada de nada. Por lo menos estar ahí más tranquila y más relajada para
0: claro,
1: poder...
0: Claro, claro, claro.
1: Para poder escucharos tranquilamente.
0: Eso.
1: A la pregunta, hoy por ejemplo iba con Diego en el coche cuando habéis hecho la, cuando has hecho la pregunta.
0: Sí.
1: Y digo, ¿tú qué contestarías? Y me dice, yo jabón líquido. Digo, vale, vale.
0: Vale, claro. Claro, claro.
1: Pues sí, en casa se usa jabón líquido. Antes,
0: nada de polvo.
1: Sí, el jabón líquido.
0: Nada de polvo, ¿no?
1: Y... pedir una canción.
0: A ver, ¿cuál?
1: No sé, no te voy a pedir que me la pongas entera, pero igual sí que te pido que me la pongas a partir del minuto dos, dos y medio o algo así.
0: Sí.
1: Venga, ¿cuál? Apunta.
0: A ver.
1: De Ethan.
0: ¿Ethan?
1: Y se titula In My Heart.
0: In
1: ¿has visto en inglés? Bueno, venga, que te lo
0: deletreo.
1: E-T-H-A-N.
0: E-T-H.
1: Y el título, In My Heart.
0: In My Heart. Pero, In My Head.
1: Venga, pasar buen día.
0: Vamos a ver, espera, que
1: besos.
0: Me lía. Que me lía, espera un momento. In My Head, pero de Izan.
1: Se la dedicas sí. A todos los cafeteros y a todos estos que están tipados.
0: Vaya tela.
1: Para que se mejoren.
0: Vaya tela.
1: Venga.
0: Vaya tela.
1: Feliz jueves.
0: Oye, pedazo máquina, ¿no? Madre mía, madre mía, pedazo máquina. Uy, uy, uy, uy, uy. Un besazo, Alicia.
2: ¡Qué guay! ¡Qué ganes, eh! Venga, venga.
0: Ese
2: tiempo será que ganes, que tengas mucha suerte.
0: Va a ganar.
2: ¡Qué guay! ¡Qué bien esa Cantabria, jolín! Bueno, bueno, a ver, ya nos contarás, ¿eh? Ya nos contarás.
0: A ver, a ver.
2: Un besazo.
0: A ver.
2: Eres un crack.
0: Seguro que ganan, ¿eh? Ya lo verás.
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4: Buenos días, Xavi, Xavi Adicto.
0: ¡Hombre! ¡Hombre!
4: A ver, Xavi, la preguntita... Yo soy más de polvo.
0: ¿Sí?
4: De polvo, pero al final el líquido... Líquido mejor.
0: Sí, ¿no? No, no.
4: Venga, Xavi, dedícale hoy una canción de nuestra parte a Ángel, nuestro compañero Ángel de Córdoba.
0: Venga, le ponemos
4: que hoy le hace falta más que a nosotros. Dale mucho ánimo.
0: Venga, le vamos a dedicar un temazo.
4: Pon la que tú quieras. Al final vas a hacer lo que quieres.
0: No, le vamos a poner una
4: chica. Oye, Xavi, ya estoy aquí por tierras catalanas.
0: ¿Qué dices?
4: Me acaba de pasar un cochecito con una pegatina de Xavi.
0: ¿En serio?
4: Oh, ¿quién será? ¿Quién será?
0: ¿Qué dices? ¿En serio? No te creo. ¿Qué coche? ¿Qué coche? A ver, ¿qué coche es? Vamos a identificar rápido.
3: Una mordidita.
0: Raúl, camionero. Un abrazo.
3: Que no eres real. No parece natural.
5: Hola. Buenos días, Xavi. Buenos días.
0: Hoy.
5: Cafeteros, cafeteras, todo lo que escucha.
0: Hoy.
5: Buenos días, Xavi. Soy Ángeles de Sabadell.
0: ¿Qué dices?
5: Para que no se te olvide mi nombre.
0: Hoy.
5: Sara, ¿para qué le dices audiolibros? Si yo me ofrezco a ir con él.
0: No.
5: A ayudarle para que no hable tanto.
0: No.
5: Quiere, me dice siempre no.
0: No.
5: Y no quiero cobrar, ¿eh?
0: No,
5: sin
0: no,
5: cobrar,
0: no.
5: Xavi.
0: No.
5: Venga, va. ¿Quieres que vaya o qué? Dime.
0: ¡Que no!
5: Dímelo.
0: ¡Que no!
5: Si no voy a cobrar,
0: no.
5: Tranquilo.
0: ¡No!
5: Bueno, pues venga, a tu preguntita.
0: ¡Ay!
5: Siempre vas sin rintintín, como dice el potrillo. ¿Que no tiene rintintín?
0: ¡Ay! ¡Que no!
5: Xavi.
0: ¿Qué?
5: Venga, a tu preguntita.
0: A ver.
5: Pues mira, yo hace años que no utilizo...
0: ¡A ver! ¡Ay! A ver, tú que le echas la ganadora.
5: Es que me estoy acordando de otra cosa.
0: Ya, que también hace años, ¿no?
5: Que me pongo ese.
0: Sí. Vamos a ver.
5: Venga.
0: A ver.
5: Yo hace años que no utilizo polvos.
0: Hoy.
5: La realidad es esa.
0: Sí.
5: Utilizo para lavar el líquido, ¿vale?
0: El líquido, ¿vale?
5: Que sea bueno vale. Y con buen aroma siempre.
0: Sí, ya.
5: Venga,
0: ya,
5: feliz día para todos.
0: Arrevenido.
5: Y ya. Ante todo,
0: sí.
5: Bromas aparte.
0: Sí.
6: Le deseo una pronta recuperación a todos los enfermitos sí. que tenemos en esta, en este grupito y familiares.
0: De chaviaditos.
6: De verdad, de corazón, una pronta recuperación para todos.
0: Para todos.
6: Y venga, mucho ánimo para todos. Y es verdad,
0: sí.
6: la música es vida, sí. la radio es vida. Nos da vida, nos da vida. Venga, mucho ánimo para todos y un besazo, un abrazo y besitos para todos.
0: Ole,
6: Xavi, ya está, ya te he dicho la pregunta, no esperes nada más.
0: No, no, si no, no
6: venga,
0: digo
6: que buenos
0: no.
6: días para todos.
0: Pero vamos a ver.
6: Y a pasarlo bien.
0: Vamos.
6: Cuando te decidas,
0: sí.
6: me voy para Zaragoza.
0: No, no, no, no, no.
6: Ayudarte, no quiero, ya te lo he dicho.
0: No, no,
6: que
0: no,
6: no. quiero cobrar, solo no. es ayudarte. Para que no hables tanto.
0: No, no, no, no, quédate ahí, ya está.
6: Soy Xavi, que se me ha ido el dedo. Ya, se me ha ido el dedo.
0: Estás últimamente...
6: que le quería dedicar la canción
0: sí.
6: de Manolo Escobar, la minifarda.
0: A ver.
6: Para Carlos de Piego. Para que se ponga contento.
0: Minifalda.
6: Aunque él siempre está contento.
0: Ya.
6: Venga, que no nos conocemos, pero eres mi amigo.
0: Hombre.
6: Esta
0: hombre.
6: Es la magia de la radio,
0: ¿a
6: Carlos.
0: Que sí? ¿A que sí?
6: Venga, un abrazo.
0: Venga,
6: para ti. Para Rosy, para todos.
0: Ahí está.
6: Y ante todo, le mando un súper, súper abrazo.
0: Sí.
6: Para Ángel de Córdoba.
0: Venga,
6: un abrazo.
0: Ahí
6: venga,
0: sí.
6: mucho ánimo y sabes que te queremos.
0: Ole.
6: Y te deseamos todo
0: eso
6: lo mejor.
0: Es verdad.
6: Te lo deseo de corazón, Ángel. Un abrazo.
0: Ángeles, te dedico esta canción a ti.

0: 4, 5. El gallo en el gallinero se sacude, se sacude.
1: Muy buenos días,
2: hombre.
1: Xavi, muy buenos días, cafeteras, cafeteros.
2: ¿Qué tal?
1: Todos los días no se levanta uno igual.
2: No.
1: Hoy tengo puré de guisantes en la cabeza.
2: ¿Qué dices? ¿En serio?
1: Bueno, vamos a ir despertando poco a poco.
2: Poquito a poco,
1: con la familia de Xavi adictos y Xaviadictas.
2: ¡Ole!
1: Mira, ya a mí lo de la pregunta esta ya me pilla a mí un poco a pie cambiado.
2: Sí, ¿por qué? Porque cuenta.
1: Yo lo de usar polvos o echar polvos, pues cuando pongo la lavadora, allá de vez en cuando, ya sabes,
2: sí,
1: cuando
2: no,
1: toca.
2: Bueno, no digo nada.
1: De un año para otro, vamos,
2: sí,
1: prácticamente.
2: De un año para otro, vale.
1: Que mancho poco. Y poner líquido, pues sí, lo del líquido ya viene, pues ahí gente que lo pone antes.
2: Una gotita, ¿no?
1: Del programa.
2: Claro.
1: Pero a mí ya me va más cuando,
2: sí,
1: cuando está centrifugando un poco ya.
2: Sí.
1: Pues ahí.
2: Ahí, vale. Vale,
1: bueno,
2: vale.
1: A mí apúntame líquido.
2: Te apunto líquido, sí. Te lo iba a decir.
1: Que va mejor. Porque,
2: que se van a poner malas.
1: ¿Cómo te diría yo?
2: ¿Cómo?
1: Lo de echar polvos,
2: sí,
1: pues está bien.
2: Claro.
1: Pero tiene que ser mejor con líquidos.
2: Oh, bueno.
1: De gente de lavadora.
2: Sí, vaya. sí, claro. Entonces,
1: apúntame líquido, por favor.
2: Venga, apunto líquido, ya está.
1: Y como tema,
2: sí,
1: pues mira, me viene a la cabeza el otro día y digo, va, pues para pedírsela a Xavi, a ver si le parece bien,
2: bien,
1: que vaya con la línea del programa.
2: ¡Ole!
1: La de Lady Marmalade,
2: sí,
1: de Cristina Aguilera, de la película de Moulin Rouge.
2: Sí.
1: Yo te pongo un pantallazo.
2: Pantallazo, venga.
1: Y a ver si la disfrutamos todos.
2: Eso es.
1: Y aquí la alegría ya es que ya estamos pisando
2: el fin de
1: semana.
2: Estamos
1: pisando ya el fin de... Ya estamos ahí.
2: Eso.
1: Bueno.
2: Eso.
1: Que a ver si tenemos una buena sorpresa, una sorpresa agradable. A ver qué nos trae la marea hoy. Hay que estar ahí a la orilla del mar mirando. A ver qué trae la marea hoy. Alguna cosa agradable y bonita.
2: ¿Pero qué estás diciendo?
1: Un abrazazo.
2: Hala, pero aquí no hay playa.
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2: Madre mía, aquí no hay playa.
4: Que no lo hice queriendo.
2: Un abrazo.
4: Buscar y me lié, por cierto.
5: Bueno, solo queda decir feliz Navidad.
2: ¿Ya está? ¿Y lo dejas así? ¿Lo dejas así, no? Anda, caparrós, anda.
6: Mi amigo José.
7: Venga, vale, que voto polvos.
2: Polvos, vale, no da polvo, venga.
7: Escucha,
2: ¿qué?
7: Pero si le echas los polvos, ¿qué? ¿A mano o a máquina?
2: A mano. Se echas en el cacito y se lo llenas de polvos y luego lo echas en el cajón.
4: Eso es poco.
2: Ay, madre mía, de verdad, ¿eh?
8: Buenos días, Xavi.
2: Buenos días, Raúl.
8: ¿Qué tal? Estamos a Warner ya hoy.
2: Vamos.
8: Mañana viernes.
2: Sí.
8: La última nos vamos.
2: Ole.
8: Y de fin de semana.
2: Toma ya.
8: Venga, a ver lo que dice el jefe. Que vaya preguntita.
2: Oye, normal,
8: ¿eh? Que si líquido, que si polvo.
2: Hombre, ¿tú qué echas? A ver, cuéntanos.
8: Xavito.
2: Raulito.
8: Si yo no pongo últimamente la lavadora, no sé ni ponerla. No sé si se le echaba los polvos primero y después el líquido.
2: ¿En serio?
8: O primero el líquido y los polvos.
2: ¿Qué dices?
8: No sé. Pero los polvos son malos, ¿sabes? Como visto, se tranca,
2: ¿sí?,
8: la lavadora.
2: Ya.
8: Vamos a echarle líquido a la lavadora.
2: Líquido, ¿no? Que se atasca, ¿no?
8: O primero el polvo, después el líquido.
2: No.
8: Tú ya lo pones lo que quieras.
2: Voy a echar líquido. Que se atasca, dice. Pero luego le pegas un buen manguelazo y se desatasca. Ay, de verdad, ¿eh? Vaya tela. A ver, José de Santiago de Compostela dice, buenos días. Líquido siempre. A ver, apunto aquí, líquido siempre. Por eso sí, me puedes poner narcóticos líquidos. Venga, pues te pongo aquí

0: Xavi, buenos días, cafetero, buenos días, Xavi Adicto. Yo voto, hombre.
1: A ver, a ver.
0: El polvo va bien.
1: Sí.
0: Limpia más.
1: Hombre, pues sí, a ver.
0: Venga, líquido.
1: ¿Líquido? ¿Te pongo aquí
0: más,
1: líquido?
0: Más ligero todo.
1: Sí.
0: Más, vale. Porque te pillo.
1: Ay.
0: Más ligero.
1: Ay, ay, ay, ay.
0: Voto
1: ay,
0: eso.
1: Venga, va, te pongo aquí. Venga.
0: A Arturrones, que no vuelve hasta Navidad.
1: No.
0: No, no. El turrón ya hasta Navidad no vuelve.
1: Es verdad.
0: Como el almendro.
1: Es verdad. Viva la numeración que nadie... Bueno, lo importante es que vuelva, ¿eh? Sonia, un besazo.
2: Viva la numeración. Buenos días. Aquí Carlos Pepsi.
3: Hola,
2: Carlos.
3: Mi Pepsi.
1: Hola, mi Pepsi.
2: Bueno, a ver, la preguntita de hoy. Tú eres muy pequeño aún para echar polvos. O sea que, nada, tú no pones lavadoras aún.
1: ¿Y tú qué sabes?
2: Yo solía echar polvos.
1: Sí.
2: Pero últimamente ya he hecho más líquido que otra cosa.
1: Ah, sí.
2: Y bueno, la lavadora, pues la vamos intercambiando.
1: Ah, vale, vale, vale, vale. A ver.
2: Mira, raro, dale.
1: A ver.
2: Hola, guapo, ¿qué tal? Feliz Juernilleles. No, Juernes, no, eso es miércoles.
1: Juernes. Madre mía,
2: sí.
3: No,
2: miércoles. No, miércoles fue ayer. Hoy es Juernes.
3: No, yo quiero.
2: No me líes, no me líes, que ya estoy bastante liado con la preguntita de hoy. Y
3: yo
2: ya
3: quiero que sea mañana,
2: Javier. Claro, yo también, que es para
1: el sábado.
2: Un poquito,
1: vaya, igual. Vaya.
2: Okay. Bueno, un saludo, que pase muy buen día y. Bueno, nos vemos mañana, ¿no?
1: Sí.
2: Un saludo a
3: Hugo, a Alicia, a Irene, a
2: Ana,
3: Tomás Junior.
2: Bueno, a todos, al Team Pucela, al Team Diego,
3: a la Emilio, a la Evelyn, a la Ana,
2: al Team Manicas, a todos. Venga, un abrazo.
1: Venga, vamos.
3: ¡Torre Plátano!
2: ¡Ole! ¡Me deja sordo, niño!
1: ¡Ole! ¡Ole! ¡Deja sordo!
4: ¡Corre Plátano!
1: Vaya tela, vaya tela. Un abrazo, chicos.
5: Buenos días, cafeteros, cafeteras.
1: Hola.
5: Tocho Edictas. Buenos días, trastornaos.
1: ¿Qué dices?
5: Buenos días, Xavi. A ver.
1: A ver.
5: A tu pregunta.
1: Sí.
5: A tu preguntita.
1: Sí.
5: Decirte que. ¿Que los polvos se echan encima de la lavadora o...?
1: ¿En el cajón?
5: ¿O dónde? No me acuerdo.
1: ¿En el cajón?
5: No
1: dentro,
5: sé.
1: Dentro.
5: No es que no me acuerdo, es que no sé.
1: ¿Dentro?
5: Yo uso líquido.
1: Ah, líquido.
5: Líquido, líquido.
1: Sí, líquido.
5: Nada, mandar un abrazote a todos.
1: Sí.
5: Gracias por los que habéis preguntado cómo estaba y esas cosas.
1: Sí.
5: Y que se os quiere a todos. Un fuerte abrazo para de Córdoba y para su familia.
1: Ole.
5: Que todo va a salir bien, ya verás. Venga,
1: sí.
5: Besitos para todos, feliz Juernes.
1: Sara Bell de Zaragoza. Un besazo. ¡Ay, maravilla!
6: ¡Hola!
1: ¡Hola!
6: ¡Que se bota la pelota!
1: ¡Polvos o líquido!
6: Y yo tamaré, tamaré, tamaré, tamaré, y yo tamaré, tamaré, tamaré, tamaré, dedicada a mi DJ favorito, que por cierto,
1: ¿qué?
6: Como la tengo en mi estado muy cortita,
1: sí.
6: La pones completita, Xavi,
1: sí.
6: Gracias.
1: ¿No hay de qué?
6: Y a tu pregunta, que ya me he enterado, claro, hasta que me toque de que el audio salga, pues ya me he enterado.
1: A ver.
6: Por los chaviadictos. Yo a la lavadora le echo todo aquello que eche espuma.
1: Pues te voy a apuntar polvos. Te voy a apuntar. Hombre, que se ha enterado por los chaviadictos. Tú no estás en chaviadictos, maravilla. No estás en el grupo del WhatsApp, ¿eh? Oye, es que hay que hacer las pruebas, ¿eh? Para pasar al grupo de WhatsApp. Oye. Maravillas, un besazo.
7: Buenos días, cafeteros, cafeteras, Xavi,
1: trastornados,
7: trastornadillas.
1: ¿Cómo estamos?
7: Un polvo y cuando estás centrifugando.
1: Ah, sí, ahí, pim, pam, pim, pam.
7: Oye, la piscina es muy grande.
1: Sí.
7: Para llevarme más o menos pastillas de abu.
1: Sí, uy, te puedes llevar un montón.
7: Ah, por cierto, dedícale a tu hermanita.
1: Sí.
7: La Ramona.
1: Vale.
7: Se la puedes poner en bloque. Sí. Que dure por lo menos hasta las 10 de la noche, mejor.
1: ¿Qué dices?
7: Ay, y para la Lacri también. Bueno, para todas. Dedícasela a todas. Porque ayer tarde, vaya tarde que me dieron.
1: ¿Sí o qué? Te llamaron, ¿no?
7: Venga, yo me voy a unir también a muchos cafeteros que están dándole mucho apoyo al Ángel. Venga, Ángel, un abrazo fuerte.
1: Eso, Ángel.
7: Muchas gracias, Ángeles. Un besito en la mejilla.
1: En la almejilla. ¡Uy! ¡Uy! ¡Uy, uy, uy, uy, uy, uy!
4: ¡Qué grande eres! ¡Cómo me sorprendes! ¡Qué canciones tan bonitas me dedicas, eh!
1: ¿Has visto?
4: ¡Uy, la del gallo! ¡Oy! ¡El gallo!
1: ¡Uy, el polvorete!
4: ¡Venga, va!
1: ¡Hombre!
4: ¡Escúchame!
1: ¡Qué! ¡Escúchame! A ver. A ver, a ver.
4: Ponme la del gallo otra vez, que me ha gustado. Ponla.
1: No.
4: El gallo otra vez, Xavi, que me ha gustado. Ponlo,
1: que,
4: va.
1: Que ponlo. Que no, ha dicho eso de escúchame, pues ya poner la de Camela, hombre. Escúchame, no me la sé. A ver, Merchi, desde Antequera. Dice, buenos días, primo. Buenos días, chavaditos trastornados. A tu pregunta, yo voto por líquidos, jaja. Dedicarle una canción, la que tú quieras, a todos los chavaditos que están resfriados para que se pongan mejor. Te apunto por aquí, líquido. Ya por aquí, Merchi. Merchi, ya te queda.
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1: Un besazo, Merchi. Y nos vamos con Sonia. Sonia Sevilla.
9: Raúl de Maite. ¿Qué? No sabes lo que te pierdes cuando pones una lavadora. No lo sabes.
1: Oy, oy, oy, oy. Cuando centrifuga así. Pim, pam, pim, pam. Oy, oy, oy, oy.
10: Por cierto, si no te ha quedado claro el voto, voto polvos por los viejos tiempos.
1: Eso.
10: Ahí lo dejo, que iban bien los polvos en la lavadora.
1: Sí, sí, sí, sí, ya, ya, ya, ya. Porque entregué mi
11: corazón a la mujer que... ¡Con sordo el niño! ¡Hostia, sí me he reído! ¡Hostia, con la leche! Y me he acordado de la Solé, Solé, Solé que te pegó con el mechero, Solé.
1: ¡Ah, no! ¡Claro que sí! ¡Sole, que te doy con el mechero! Nos vamos con Encarni de Priego. A ver, Encarni, hola.
12: Buenos días, Xavi, cafetero, cafetera, sabiedito, trastorno. Buenos días para todo el mundo.
1: ¿Cómo estás?
12: A tu pregunta de hoy,
1: ¿sí?
12: Yo he hecho polvo.
1: ¿Sí?
12: Ay, no, polvo no.
1: No.
12: Líquido.
1: Ah, líquido.
12: ¿Qué estaría yo pensando, madre mía?
1: No.
12: Apúntame líquido. Y ponte una canción hoy, la que tú quieras, y se la dedico a todos los sabieditos y especialmente a...
1: Venga.
12: Que estamos con él y pronto pasa tú.
1: Eso es. Venga.
12: Gracias.
1: Me la apunto. Pero te cuida noche mucho líquido, o sea que chorrees.
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1: Ahí está, escúchame, la de Ángeles, escúchame.
6: Bueno, pues si tú me apuntas un polvo, pues no te voy a decir que no.
1: A ver, escucha. Escucha que igual le va bien a tu lavadora, ¿eh? Yo te apunto ahí polvos, ¡hala! Con Rochi Preciosi.
13: Xavi, yo también me uno para que las mujeres de Ángel se pongan prontico buenas y todos se pongan buenos, rompemos y todo.
1: Eso es.
13: Y quiero la

0: nos vamos con Lacri. Lacri dice: buenos días a todos los cafeteros y cafeteras. Voto por Polvos y me uno con la Ramona, con Carlos.
1: Es imposible.
0: Y dedicársela a Mari. Dice que sabe hablar coreano en la siesta. Ostras, sí, ya me he enterado ya. Dice: mucho ánimo para Ángel. Hoy no puedo mandar audio porque tengo los cascos y no escucho bien. Venga, pues Lacri, escúchame, Lacri. Tú lo echas siesta, ¿no? Bueno, pues eso. Lacri dice que vota por Polvos. Venga, dice que Lacri que echa Polvos a la lavadora. Venga, eso. A ver, Fute. Fute dice: mucho ánimo, Ángel. Si necesitas algo, ya sabes, aquí estoy. Muchas gracias, Fute. Un abrazo. Venga, vamos a poner aquí.
2: Ay. El primer café de los trastornados.
0: Vale, el primer café de los trastornados. Vaya, vaya. Mira, seguridad social. Quiero tener tu presencia. Juan desde Castellón dice: buenos días, cafeteros trastornados. Apúntame unos buenos polvos, de esos que limpian bien, puntos suspensivos, la ropa. Qué barbaridad.

0: los cascos.
1: Quiero hablar de la...
0: Vale, se compra esos pequeñitos, los casquetes y...
1: No,
0: eso no van bien, ¿no? No van nada bien. A ver, María de Zaragoza. Dice, ¿qué tal, Xavi? Buenos días. Dice, ya viene el calor, o sea que es mejor líquido. Y sí, hay que echarlo justo para no chorrear. Jaja, dice, saludos para todos. A ver, apuntamos por aquí, líquido para María de Zaragoza. Que si echa mucho, chorreas. ¡Venga, un besazo!
1: No quiero hablar, pero...
0: 53 minutos.
1: Cansado de muy buenas intenciones.
0: O sea, nada, en un minuto y ya está. En un minuto nos vamos a la publi, ¿eh? Mientras escuchamos, Seguridad Social.

0: cafetero.
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2: ¿Ya estamos preparados para volver? ¿Sí? 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
3: Son las 9 de la mañana.
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5: Ya estamos aquí de nuevo, las 9, ¿eh? Pasa el tiempo volando. Estamos ya en la tercera hora. Oye, espera, voy a poner las cámaras, que ya me he tapado y ya no se me ven los gallumbos. Ahora sí, ¿no? No se ve nada, ¿no? Vale, vale. Pues eso, tenemos aquí audios por escuchar todavía. A ver, Carlos Pepsis, hola.
6: Ay, ahora que he dejado ya el mini Pepsi sí. En el colegio, qué inocencia.
5: Sí, ¿no?
6: Porque me voy riendo por el camino con vuestras respuestas.
5: Sí.
6: Trastornados.
5: Oye, que son serias.
6: Claro, él tiene el concepto de los polvos de la lavadora, no de hombre, claro, los otros.
5: Ahí está la magia.
6: Y es que la cara diciendo, ¿por qué se ríe tanto mi padre? Es buenísimo. Ay, bendita inocencia de estos niños.
5: Vaya, sí, sí. Sí, sí.
6: En fin, qué bien me lo paso con vosotros. Muchas gracias a todos ahora y a todas.
5: Ahora verás que el chaval llegará al colegio y le dirá a la profe, ¿y tú te crees? Mi padre ya no echa polvos, solo echa líquido. Ay, madre mía, ríete, ríete. A ver, tenemos más por aquí, Santi de Priego. Hola, Santi.
7: Buenos días, Xavi. Buenos días, cafetero, cafetero.
5: ¿Qué tal?
7: Trastornillo.
5: ¿Cómo estamos?
7: Pues yo te pregunto el líquido.
5: ¿Líquido?
7: Porque al final se vuelve tocardito, rico, rico, rico.
5: ¡Eh! ¡Para, para! ¡Para, para, para, para! ¡Para, para! ¡Que te veo por ahí! ¡Santi! A ver, mira, Tony DJ nos manda un vídeo explicándonos, mira, mira lo que hace. A ver, Tony, a ver, ¿qué dice?
8: Ven, vamos, entra.
9: Yo no digo nada, yo lo digo todo.
5: ¡Hoy! ¡Hoy, Tony! ¡Hoy! ¡Hoy, hoy, hoy, hoy! ¡Pero Tony! ¡Pero qué churretón le has pegado tú! ¡Hoy, qué churretón le ha pegado Tony! Madre mía, Tony, de verdad, es líquido. ¡Hoy, hoy, hoy, hoy, hoy! ¡Hoy, hoy! ...633-862-041... Mónica de Chiclana dice, ¿cuánto tiempo, Xavi? Dice, hoy me he animado por el tema. Te mando saludos para todos, feliz jueves y ponme polvos. Venga, pues apuntamos polvos. Aquí apuntamos, Mónica de Chiclana, un besazo.
10: Me pusiste cara de pantera.
5: Y es verdad, qué inocente que son los chavales, ¿eh? Sí, sí, sí.
10: 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Sabes bien que soy hombre de campo.
5: Fíjate, Tony, echa el líquido a mano, Sí, sí, sí, sí, sí.
10: Cuando llegue el próximo domingo.
5: 633-862-041. Luis desde Lleida. Dice, buen día, cafeteros. Apúntame el líquido. Es mucho más limpio, no se queda pegado en el cajón. Vale, pues nada, Luis, te apuntamos aquí líquido y ya está. Por cierto, ayer había empate, ¿no?
10: Hay que comprar.
5: ¿Con nata y chocolate o con mucho empeño? ¿Cómo os gustan más las bolas de helado? Bueno, pues el desempate ha ganado con mucho empeño. ¡Uy, uy, uy, uy, uy! Os coméis la bola con mucho empeño, ¿no? Eso es lo de ayer. Vaya tela, vaya tela. Eso del canal de WhatsApp. Por cierto, lo del libro. Hay dos packs, ¿eh? Un pack del libro solo y un pack del libro y taza. Ya pídenos información y te decimos cómo. ¡Hala!
11: Hola, buenos días, Xavi.
5: Hola.
11: Platanitos, platanitas, ¿qué tal?
5: ¿Qué tal?
11: Jueves, sí. Huele a fin de semana ya.
5: Ya huele
11: buen
5: a fin
11: tiempo
5: de semana,
11: por fin.
5: ¿A que sí?
11: Tenemos algún evento solidario con la radio, muy chulo.
5: Ya.
11: Va a salir todo genial, ya veréis.
5: Sí, ¿a que sí?
11: Bueno, tu pregunta. Nada, como veo que siempre sin ningún tipo de doble sentido,
5: no.
11: Si me gusta.
5: No, no, claro, claro, claro.
11: Pues bueno, no sé qué decirte. Yo ni polvos ni líquido.
5: ¿No?
11: Yo, Mr. Proper en pastilla.
5: ¿Sí o okay? Qué?
11: Bueno, pasad buen jueves y mañana vemos otro poco. Venga, chao.
5: Mr. Proper con pastillas a mano, ¿no?
10: Tengo un tractor amarillo.
5: No digo nada.
12: Buenos días, trastornado.
5: ¿Qué tal?
12: Vamos a ver, consejo profesional, echarle a la lavadora líquido.
5: ¿Sí?
12: Es un consejo profesional.
5: Sí, vale.
12: porque las polvo atascan mucho y no veáis lo que cuesta eso desatascar.
5: ¿Sí?
12: El polvo de la lavadora solo si va a echar un juju en lo alto.
5: ¡Oh!
12: ¿Vale? Entonces sí, con el certificado,
5: sí.
12: Vale.
5: Sí.
12: Pero si no, líquido.
5: Sí.
12: Vale.

0: grandes. Os quiero, que no tengo palabras de verdad, que no podré escuchar. Estoy en la sala de espera del hospital, a ver si puedo entrar a ver a mi mujer. Ángel, pues ya sabes, de parte nuestra, por supuesto, ánimos, un abrazote enorme. Yo, y que vaya todo bien, por supuesto. Conversar.
1: Siempre, siempre, si es que ahora ya llega a una edad que hay que echar líquido, hay que echar líquido.
0: Ya.
1: Y en el cajón.
0: Sí, o fuera. Anda aquí.
2: Que no, que los polvos no atascan, que es la cal del agua.
0: Ah, vale, maravilla. Entonces, ¿tú qué? ¿Echas líquido, maravilla? ¿O qué? ¿Jugo, polvos? ¡Ay, que ya me está liando!
3: Buenos días, Xavi. Buenos días, cafeteros y cafeteras.
0: Hola,
3: buenos días, Xavi Adictos.
0: ¿Cómo estás?
3: Bueno, pues a la pregunta de hoy. Pues yo antes gastaba polvo,
0: sí,
3: pero ahora gasto líquido.
0: Ah, bueno.
3: Es mejor, lleva casi suavizante, sí, en fin, me gusta más.
0: Vaya.
3: Así que nada. Bueno, chicos,
0: líquido,
3: que paséis un muy buen día.
0: Eso.
3: Que hoy también parece que va a hacer
0: mucho
3: 30
0: calor
3: y pico de grados,
0: hoy,
3: por lo menos aquí en Manises.
0: Hoy.
3: Y muy bien, que lo paséis todos bien. Y nada, un beso muy grande para todos y a los que están enfermitos que se vayan recuperando.
0: Eso.
3: ¿Vale?
0: Venga.
3: Un beso grande para todos.
0: Besazo, Leus Mami.
4: Bueno, pronta recuperación a los que están con su catarrillo, resfriado.
0: Sí.
4: Mucho ánimo, Ángel. Verás que todo sale bien.
0: Verás que
4: ánimo,
0: sí.
4: Y besito desde Sevilla. Y para mi Tere también.
0: Ole.
4: Pronta recuperación para ella.
0: Venga.
4: Besito.
0: Besazo. Besazo para Tere.
5: Buenos días, cafetero Xavi. Pues en primer lugar, mucha fuerza, Ángel, y mucho ánimo y que salga todo bien. Y respecto a la pregunta, pues antiguamente se echaban buenos polvos.
0: Sí.
5: Y lo arrancaba todo.
0: Hoy.
5: Pero ahora, pues el líquido es más suavito.
0: Sí.
5: Entonces, pues el líquido.
0: El líquido.
5: No arranca las tuberías.
0: No.
5: ¿Vale?
0: Vale,
5: un
0: vale.
5: Besito. Y de canción, si me pudieras poner Argalupe. Y va para todos. ¿Vale? Para todos los cafeteros.
0: Argalupe.
5: Un besito.
0: Venga, va, pues te la apunto. Lupe, un besazo.
2: Pero bueno, Xavi, a ti los opositorios no te están sentando bien.
0: No.
2: Si me has apuntado polvos y no te voy a decir que no.
0: Ah, bueno, vale. O sea, te pongo polvos y dices, no me dices que no. Vale, no digo nada. Hay maravillas. Nos vamos con José de Cieza. Dice, buenos días, Xavi, cafeteros y cafeteras. Te que tengáis un jueves magnífico. Ponme una canción, la que tú quieras. No sabes lo que has hecho. Dice, yo prefiero líquido. Dice, un beso para todos. Estamos aquí, pues líquido. A ver, José de Cieza. Hola, chula. Venga, pues apuntamos por aquí. María José, desde Ciudad Real, dice, buenos días, yo voto líquido. Vale, María José, gracias, buenos días. Apuntamos líquido, un besazo. Amigos para siempre. Y ya está el Fonta, hay consejo diario. Sí, está dando consejos, ¿eh? El fontanero. Sí. El tío, claro.
6: Por favor, no me pongas ese café con leche de máquina.
0: No.
3: Xavi, pones también una canción de Duncan Du.
0: Venga.
3: Por favor, dedicada a todos.
0: Venga, Leo, te pongo la de Duncan Du.

633-862-041. No me deja vivir. Juan desde Tarragona dice: buenos días. Apúntame. Polvos. Alguien por aquí dice: y si se atascan, a desatascar. Bueno, apuntamos polvos.

0: tarde de consejos y después me llamáis y os digo que tenemos que reventar media casa y nos gusta. Claro. Y me llamáis a Fontanero.
1: Hombre.
0: Pues no echáis parvo, coño. Que es un gorda la tubería.
1: Claro, claro, Fontanero. Y el no echarlo también es gorda, ¿eh? Cuidado, ¿eh? No digo nada.

0: consejos que da el fontanero, ¿eh? No quiere trabajar el tío, no, no, no, se le nota.
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0: Está fatal este hombre, ¿no? Está fatal, ¿eh? ¡Macarrós!
3: Ahora maldigo este... Claro, como la lavadora está arrimada a la pared...
0: Sí.
3: ¡Nada!

0: desde Madrid, dice buenos días, cafeteras, cafeteros, trastornados, ¿qué tal por la mañana? De por aquí bien, ya te pregunta Xavi, líquido. Y un saludo para todos los que están en la cama, en cama, que se mejoren pronto, corre plátano. Vamos, apuntamos, Paula, apuntamos líquido. No digo nada, todo se sabe. Mira el fontanero ahí con los tubos todos reventados. ¡Pero fontanero! Sí, es que no puede ser esto, fontanero. No puede ser, tiene todos los tubos reventados, fontanero. Los orificios rotos.
1: A ver ese Caparrós, ¿qué le pasa hoy?
0: ¿Caparrós?
1: Te aconsejo poner una lavadora.
0: Madre mía, la consejera.
1: Martita. Hoy que ponga la lavadora él.
0: Sí, sí,
1: ¿vale?
0: Sí.
1: Besitos.
0: Venga, que ponga la lavadora, pero no eches polvo, se echa líquido. Si puedes. Por aquí dice, no echarlos también engorda. Bueno. No sé yo, ¿eh?

0: si quiere pedir una canción. Pulse 2, si quiere hacer una dedicatoria. Pulse 3, si quiere hablar con la monja cachonda. Y si no, mantente a la espera para seguir escuchando el primer café con Xavi.
1: Esperamos, venga, venga.
2: Buenos días, Trastorno. ¿Qué es esto, Trastorno?
1: ¡Bienvenido!
2: Vamos a ver, la pregunta de hoy, si polvo o no sé qué, o líquido...
1: ¿O no sé qué?
2: Pues mira,
1: a ver.
2: Si es por el polvo, bueno, si es por el polvo... No, yo prefiero líquido porque ya me pasó una vez que se entaponaron todas las tuberías.
1: ¿Y qué pasó?
2: Y aquí no hay alcantarillado. Hay alcantarillado, pero también no funciona. Estamos en ello ya luchando un montón de años.
1: ¿Y dónde estáis
2: todo? Hasta la depuradora. Y claro, no corre mucho porque no hay mucha de esto. Y luego hay mucha tirada para llegar a la fosa. Y entonces se entaponan con los polvos. Entonces hubo que adoptar por el líquido.
1: Vale.
2: Pues nada, que el otro día se me olvidó que era el cumpleaños de mi hija, 29 añicos.
1: 38.
2: Y le quiero que le pongáis una canción cuando pueda ser de Maris Player.
1: Maris Player,
2: que me estoy volviendo moderno en las palabras, en las cosas. Ya se ve que no estoy tan trastornado.
1: Ya.
2: Un saludo para todo el mundo.
1: Eso, un saludo.
2: Y que no falte nadie.
1: No.
2: Hasta luego, que veo que te has peinado.
1: Sí, me he peinado, claro que sí.
3: Gracias por lo de la lavadora, pero hoy toca lavar a mano.
1: Hoy lavar a mano, ¿no? Que por cierto, estamos esperando a Javi de la Madre del Topo para que nos diga algo de la canción que hoy se estrena. Que ayer el tío también estaba liado y hoy... Pero vamos, que estará dormido el tío, ¿no?
4: ¡Vamos, niño!
1: ¡Ahí está! Dinero, sueños y caprichos. La Madre del Topo, esto es su último trabajo. Ojito, qué letra más bonita. La letra.

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0: María José dice, ¿me puedes poner la de Me vuelvo a elegir de Karol G y Aitana? Pues María José, ayer la busqué, esa y no está. La apunto otra vez, ¿eh? Y mandar un saludo a Tony, que es muy grande, y decirle a Tere que ánimo, que ya estamos aquí para tirar de su mano. Para lo que sea necesario. Y que la quiero. Tere, un besazo muy grande. Ya está, ahí la tenéis, ¿habéis visto, no? Pues hala, venga, vamos.
2: ¡Eh! Oye, que le estoy dando al tren. No paro de darle. ¿Aló? Y nada, ¿eh? Que no sale la monja cachonda. ¡Ay, ay, qué rica!
0: ¡Ay, ay! Venga, voy a apuntar la canción de María José. A ver si la encontramos luego.

0: nada, igual que si polvo, que si líquido, si lo importante es meterla en la lavadora, la ropa y darle al botón.
1: Claro.
0: Y lavarla, da igual lo que le eche.
1: ¿Sabes lo que lo más importante? Más que el polvo o el líquido, lo importante es el centrifugado. Sí, para que se quede la ropa bien escurridita. ¡Ay, madre mía!
2: Buenos días, Xavi, buenos días.
1: ¿Qué tal?
2: A todos esos que están pachuchillos, pachuchillas, que se recuperen pronto y se mejoren.
1: Sí.
2: Bueno, pues yo hago ahí un popurrí entre polvos y... Y líquido, que no veas. En el bombo, en el tambor, suele echar líquido.
1: Sí.
2: Y luego en el cajón suele echar los polvos. Y además también el líquido.
1: Vale.
2: Líquido suavizante.
1: Vale.
2: Así que nada, ese es el popurrí que hago yo.
1: A ver.
2: Espera, es lo que tenemos hoy. ¿A qué votamos?
1: A ver.
2: Venga, vamos a votar líquido.
1: A líquido. Vale, vale. Pero yo pregunto, ¿pero tú lavas a mano o a lavadora? Un abrazo, Carlos.
3: Ayer me llamó a mí de 8 a 9 de la noche y le tuve que colgar. Pues le dije que no, que las exclusivas se daban en el primer café.
1: ¿Es verdad?
3: Y ahora se ha dormido este Javi, no es serio.
1: No, escucha. Sí. Ayer nos quedamos todos esperando, el tío se durmió. Lleva unos días que no duerme. María José dice gracias a ti, María José. Siempre.

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2: Esto es El Primer Café.
0: Eso es.
2: O El Primer Trololo.
0: El Primer Trololo, no sé yo,
3: Hermanos, hoy acercaos.
0: Hoy.
3: Hoy no venimos solo a beber.
0: No. Hoy.
3: Venimos a confesar.
0: Sí.
3: Lo que realmente.

0: su lado.
1: Luego
0: están los suaves, los que no aguantan la presión.
1: Maravilla, dice, sí, descafeinado. Sí. ¿Cómo que descafeinado?
0: Leche, vale, hasta perder anda la emoción.
1: Madre, ¿qué te vas a pasármelo?
0: Pero lo que de verdad nos

0: Anda, ya sabéis, ¿eh? Ay, madre mía, el café. A ver, Rosa de Santander.
1: A mí apúntame el Equinox, sí, sí. Va mejor para la máquina.
0: ¿Sí?
1: Sí, para la lavadora, vamos.
0: Sí, sí, sí, sí.
1: Sí, yo creo que sí.
0: Un churretón, ¿no?
1: Decidido.
0: Equinox. Hay un churretón, ¿no? Mira, apuntamos el líquido.
2: Voy de vuelta.
0: Macarrón dice, toma.
3: Buenos días, Xavi. Buenos días, cafetero. Buenos días, Xavi adictos.
0: ¿Qué tal?
3: Primer café con Xavi. Bueno, hoy Xavi estoy metido en un pozo. A ver si puedo salir hoy de aquí, que me han encerrado.
0: ¡Salva fuera!
3: Sí.
0: ¡Salva fuera!
3: Como una lavadora. Estoy encerrado en la lavadora. Es decir, centrifugo y salgo.
0: Centrifuga, va a centrifuga.
3: Porque va a pozo más hondo.
0: Sí, sí, sí.
3: Me han hecho una enferma.
0: ¿Hoy?
3: Sí.
0: A ver.
3: Bueno, pues me parece que a tu preguntita, que hoy no tiene rin, tin, tin, tin, te oí un poquito. Sí. Ponme los polvos, hay que echarlos encima de la lavadora. Líquidos, que si no se atasca la tubería y si no sopla. Ponles un trocito de la canción de Mané, no te arrimes a la pared, para estos chavialistas. Un trocito, ¿vale?
0: Venga.
3: Pasar buen día.
0: Pedazo.
3: Y Xavi, voy a cerrar la puerta que hoy va a hacer calor, ¿vale?
0: Venga.
3: Hala, pasar buen día.
0: Venga.

0: estábamos ahí entre líquido, polvo. No sé yo, no sé yo.
1: ¡Ey! Que también, para el que no entienda, hay una bola que se le echan al tambor de la lavadora.
0: Para.
1: Y también lavan.
0: ¿Pero qué bola dices tú?
1: Normalmente se echan dos. Lo digo para que escatime.
0: Sí, dos bolas, ¿no? Madre mía, de verdad. Maravillas. Dos bolas, le echas tú dos bolas, ¿no? Pero si eso era la pregunta de ayer.

0: de Priego dice: me encanta.
1: Gracias, Encarne.
0: Esta canción, no rompas más.

0: bonita, me encanta. ¡Qué grande eres! ¡Gracias, Ángeles!
1: ¡Priego de Córdoba!
0: ¿Qué himno has creado? ¡Mi priego! Pues sí, la verdad es que sí, ¿eh? Y Sandra dice que lo tengo de tono de llamada. ¡Ole, ole, ole y ole! Pues venga, entre todos vamos a darle un empujón, ¿eh?
2: Se han cerrado las votaciones.

0: ¡Qué bonita, qué bonita! ¡Por favor, padre mía, de verdad! ¡Hala! Cafeteros y cafeteras, los que dicen que echan polvos a la lavadora son 13. Cuidado con la rima, que va a ir de fe. Y los que dicen que echan el liquidito a la lavadora son 29. Anda, anda, anda. De verdad.
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0: Barcelona nos pide la canción de OBK. Se la quiere dedicar a todos los cafeteros y a mí también. Hombre, gracias por ahí, muchísimas gracias, ¿eh? Ahí está, he cogido esta. A ver si te gusta.
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2: Sí, es verdad, Xavi, porque yo busco el plástico y no lo encuentro.

0: Ya está, venga, que seguimos, que si no, madre mía, no va a pillar el toro.
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0: Cristina, de Priego de Córdoba.
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0: Quiero dedicar esta canción de los Ramazzotti a todos los que están malitos, bien sean resfriados o sean otras cosas.
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0: Un ángel como el sol tú eres, Eros Ramazzotti.

vamos, a ver, nos vamos con Sarabel. Hoy, Sarabel, ¿qué nos ha pedido Sarabel hoy? Pues este pedazo de tema, Another Night, Real McCoy. Se lo diga, pues a todo el mundo, venga, todos los temas para todo el mundo, los que estáis malitos, los que no, y a todo el mundo. Así me ahorro de ya sabéis.

0: Se lo va esto.
1: Los pasajeros y pasajeras con el número 0711 con destino al programa El Primer Café con Xavi, que empiecen a venir con sus cafés bien cargados urgentemente por la puerta número 3.
0: ¡Claro!
1: Despegamos enseguida.
0: Bueno, pues ahora os voy a hacer yo un regalazo. Estos días se ha estrenado la versión, una canción reversionada de Paco Pil y Brisa Play. Han reversionado la canción de Diablo. Y digo yo, Paco, pásamela, que se la quiero poner a estos chaviadictos. Y sí, os la pongo a vosotros. Y así eso, un día de estos me mandará un saludo. Escuchadla. Escuchad un cachito, pero mañana pinchamos bien. ¡Ojito!

0: ya está. Que si eso para mañana, ¿eh? Hoy ya está, ¿eh? Venga, que nos vamos con Laura. Ay, que os venís arriba.
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0: Laura dice, pon la canción de Free from Desire a la gente, a los chaviadictos. Laura, les voy a poner esta versión. Free from desire. Que seguro que les gustará un poquito más, ¿eh? Pero un poquito solo, ¿eh?
2: Xavi, dedícale a todos los que están malicos una canción para ellos para que se repongan pronto, ¿vale? Ponle la canción de la de Héroes, de Antonio Orozco, porfa, si puedes. Si no, no pasa nada. Un besito para todos y que se pongan enseguida muy bien, ¿vale? Venga,
0: José.

0: ¡Cómo me gusta ese ritmico!
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2: ¡Ay, madre mía! 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
1: Grillo, nos pide canción.
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gracias a ti, Luque. Grillo. Luque el grillo. Gri. Oye, está muy chula, ¿eh? Me ha gustado. Está muy bien. Me la voy a apuntar ahí. Venga, que nos vamos con Rosa de Santander. Y nos pide canción de Romeo Santos con Enrique Iglesias. Loco.

0: chula. Mira, ahí está Alicia bailando. Vale, Alicia de Zuela.
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0: Está chula, está chula. Está chula.
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0: Ya está, ya está, ya está. Que os estáis poniendo sentimental y tontorrones. No, no, no, no, no, no, no. Rochi Preciochi nos pide la canción de Aceres, Vida Plena. También se la dedican todos los que están malitos, bien sea resfriados o sea lo que sea.

0: Nos vamos con Ángel de Gin barra Fejín. Sí, he puesto esta mañana a primera hora de Glenn Medeiros en español. Y ahora el muchacho la quiere en inglés. 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Nada cambiará mi amor por ti.
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2: Un saludito para Víctor Capataz, que nos tiene abandonado, y para la chica de la plancha, para Antonia.
0: Es verdad, ¿eh?
2: Venga, animarse y decirnos algo.
0: Que va, que va.
2: Que nos escucháis.
0: Se han vuelto muy rancios.

0: Ay, míralo como cantas, en el fondo era un romanticón.
1: ¿Qué
0: ay,
1: dice? ¿Qué dices?
0: Manu, guapo tengo.
1: ¡Ay! ¡Ay, ay, ay! ¡Ay!
2: Xavi, cuando bajes a Murcia, échate el bikini y la crema solar.
1: ¿Por qué?
2: Que aquí el sol está ya picando, ¿eh?
1: ¿Sí o qué? Sí.
2: Y no te olvides de cuidarte y echarte bastante crema por si vas, si bajas aquí a Murcia.
1: Sí.
2: ¿Vale? Venga, un besazo.
1: Un besazo, pero yo bajo por la noche a trabajar. Yo no voy a la playa con vosotros. No.

0: Vamos a ver.
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0: Marisa.
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0: Que le doy al por dos.
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0: Marisa, por favor.
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0: Pero ¿qué te he hecho yo, Marisa? Madre mía, Marisa.
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0: ¡Ay!
2: Buenos días, familia de locos maravillosos.
0: ¡Hola!
2: Bueno, como buena romántica.
0: Sí.
2: Como que me los boleros me encantan,
0: sí.
2: Me gustan muchísimo.
0: Sí.
2: Ahí os mando eso. ¿Para qué?
0: Vale.
2: Pues para que Xavi me riña, me diga
0: no,
2: que no cante.
0: Sí, canta muy bien.
2: Etcétera, etcétera.
0: No. ¿Cómo me pica,
2: bueno, hoy con muchísimo retraso.
0: No pasa nada.
2: No he podido oíros primero.
0: Bueno.
2: Desearle que se recupere pronto a esa persona que está enferma. Ángeles, un besazo y un abrazo muy fuerte, como siempre. Cuídate mucho, Ángeles. Y bueno, que paséis un día estupendo, maravilloso, y disfrutar muchísimo. Muchísimo de las buenas y de las cosas tan agradables de la vida. No por ser grandes son mejores, a veces.
0: Exactamente. Marisa, muchísimas gracias. Qué bien canta, mujer. Hoy. Ahí está la canción, os ha pedido Caparrós, ¿eh?
3: Qué bien canta, ya ves cómo te llamo. Xavi, pero no la hagas cantar como un canario a velocidad rápida.

Easy Get. Aquí la tienes, Macarrós. Y con ella nos vas a la publi, ¿eh? ¡Nos venimos! ¡Chao, chao!

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Hola, ¿qué tal, amigos? Muy buenos días. Buenos días, mundo. Ya estamos aquí contigo abriendo micrófono a las 10 de la mañana de este jueves 21 de mayo de 2026. ¿Cómo estás? ¿Cómo lo llevas? ¿Qué haces? Si quieres me lo puedes contar desde ya mismo en nuestro WhatsApp,

0: hecho. 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
0: 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Bueno, de momento, y como siempre, te felicitamos si es tu cumple o te llamas Eugenia o Manuel. Y en los días internacionales, bueno, tenemos varios y también europeos. Por ejemplo, es el Día Mundial de la Protección de la Lactancia Materna, el Día Mundial de la Diversidad Cultural para el Diálogo y el Desarrollo, el Día Internacional del Té. Yo soy un poco más de café, pero bueno, si te gusta, hay infinidad de variedades.

De la población, la extensa red de espacios protegidos presente en los países de la Unión Europea y concienciar para su protección y para que todos podamos disfrutarlos y valorarlos como la joya natural que son. Hay más de 27.000 espacios en Europa. Posiblemente tengas alguno en tu comunidad. Si quieres destacarlo, mira, hoy puede ser un buen día. Yo estaba buscando por ahí canciones de naturaleza, tampoco hay tantas. A ver, queridos creadores de música en general, hay que hacer más canciones de esto, ¿eh? Que si no, pues como casi siempre nos tenemos que remitir a Macaco, que hizo muchísimas. Esta me gusta mucho, se llama Mensajes del Agua. Buenos días, bienvenidos. Buenos días, mundo.

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1: Muy buenos días, mundo. Celebramos hoy el Día Mundial del Té, así que vamos a hablar de una de las bebidas más famosas del planeta, pero también de esos otros tés que sientan todavía mejor, porque hay un té que relaja, otro que despierta, y luego están los que directamente

0: curan el alma. Por ejemplo, el te quiero, ese que no necesita azúcar, ese que escuchas y automáticamente el corazón dice ah, especialmente cuando llega después de un día complicado. El te comprendo, uff, qué infusión emocional más difícil de encontrar hoy en día. Porque hay gente que en vez de comprenderte te interrumpe a los 8 segundos para contarte su vida. El te cuido, ese mensaje de has llegado bien, abrígate, come algo. Y de repente te sientes como una croqueta emocional protegida por el universo. El te escucho, que no es lo mismo que ajá, sí, claro, mientras la otra persona está viendo vídeos de gatos en el móvil. El te invito también es maravilloso, sobre todo cuando llega justo antes de pedir la cuenta. Pero claro, también existen otros tés que no sientan tan bien. El te lo dije, ese té viene hirviendo y siempre quema. El te aguantas, infusión amarga donde las haya. O el peligrosísimo tenemos que hablar, ese no es té, eso es ansiedad en bolsita. Por eso hoy reivindicamos los buenos tés, los que acompañan, los que alivian, los que unen, los que hacen que la vida tenga mejor sabor, porque al final hay palabras que abrazan más que muchas mantas, y quizá la verdadera receta de bienestar sea rodearnos de personas que nos digan más te entiendo, te apoyo, te admiro, te valoro, y menos te paso una cosita rapidísima a las 11:48 de la noche. Así que pregúntate qué tipo de té eres tú para los demás, y recuerda, hay tés que se toman, pero los mejores se sienten. Y para acompañar este Día Mundial del Té, una canción perfecta, te regalo un abrazo, vive un día extraordinario. 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
1: Pues muchas gracias, Alberto, por ese té que nos has servido calentito y que nos abraza el alma. Mira, hoy me has pillado desprevenida, no tenía por aquí la canción que sugieres. Y en así, como siempre, vamos muy mal de tiempo hasta ahora. Pues bueno, la sugerimos para nuestros oyentes, o si puede ser la encontramos y la ponemos para luego. Te recordamos nuestro WhatsApp y vamos con el super temazo de hoy.
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Hola, buenos días, mundo, saludos. Hoy jueves, música de los 2000. Tenemos a Eminem con el tema llamado The Real Slim Shady. Es del año 2000 y lo podemos encontrar en su segundo álbum de estudio. Alcanzó el número 2 en el Billboard 200. Obtuvo premio al mejor álbum de rap y mejor intérprete en solitario. En los premios Grammys, deciros que se llevó una denominación para el premio Brit al artista solista masculino. Bueno, pues vamos a escuchar este tema de hoy. Saludos cordiales y buenos días, mundo.

que tenemos por aquí el personal presto y dispuesto a enviar sus mensajes. Ya tengo unos cuantos, ¿eh? A nuestro WhatsApp, 637-768298. Donde me alegraría que me dijeras, ey, estoy aquí, te estoy escuchando. Claro. A ver, tengo que ir muy para atrás, habéis hablado mucho, oye, ¿eh? Aquí en el grupo. Qué bien. Mira, tengo hasta la Pepa cantando. Ayer. Bueno, luego la ponemos un trocito. Hoy se vuelve a llevar el Prime en el grupo de oyentes de Buenos Días Mundo. Ilie Barbastro, a las 5:30. Buenos días Mundo, feliz jueves. Cerquita andamos por ahí Vicente, de Sonido de Valencia. Buenos días Munderos, un día más en el paraíso. ¡Holi! Yolanda desde Holanda, a las 6:30. El compañero Quique Más DJ a las 8:15 nos deseaba feliz día. Más o menos a esa hora aparecía DJ Johnny. Buenos días mundo. Y su frase para hoy, mientras encuentras lo que buscas, sé feliz con lo que tienes. Ole, muy bien. Sole de Pinoso, buenos días munderos y María, venga, vámonos a estudiar un poquito. Feliz día, besitos. Vale, a ver si te podemos poner antes de que te vayas. Que luego nos pide una canción para animarnos. Está bien, se anima el compañero Quique a pedirnos otro clasicazo español, muy buena. Me encanta esa, además esa canción que pondremos. Y ahora Sole también dice, bien, tema zarraco de mis tiempos. Y dice Quique, y de los míos, cuando teníamos pelo. Y a ver, buque de lindas señoritas. Bueno. Ya se han puesto, mira, vamos a cambiar el nombre. ¿Y qué más es el Ken y la Sole la Barbie?

0: ver, ¿qué más? A la Sole nos pone una foto precisamente de joveneta. Qué guapa. ¿Cuántos años teniese? Bueno, luego vemos un amanecer precioso en Barcelona, gracias Trinil. Pili de Barbastro dice, yo también hago muchas fotos del amanecer. No, no me cabe la menor duda, porque yo sé que te encanta la fotografía, por cierto, ¿eh? Bueno, más. El compañero José de su web radio, a ver qué
1: buenos
0: nos cuenta.
1: Buenos días, grupito.
0: ¿Con Matu?
1: Aquí estamos. Oye,
0: hola.
1: Un saludo especial, ¿eh? Para todos.
0: Vale, vale.
1: Me encanta. Buenos días, mundo.
0: ¡Holi!
1: ¿Qué haces? Pues que voy a hacer un poco la pelota, ¿sabes? Pero es que hoy llevas un día de hacer la pelota que es demasiado a todo el mundo, ¿eh? A todo el mundo. Es verdad, sí, es verdad. Me encanta. Sí, me encanta. Hay que hablar positivo, ¿eh? Y sobre todo cuando amanece, porque la gente se levanta de mal humor.
0: No, hombre, no.
1: Y hay que levantar ese humor y darle la vuelta. Vale, pues nada, daros la vuelta. Ay. Eso es lo que voy a hacer yo. Darme la vuelta. Estoy aquí tumbado la capa, ¿sabes? Madre mía. Va, levanta y ponte a fregar. ¡Una leche!
0: Bueno, gracias, José, por traernos a Matú. Pesos y compis, porfa. Audios de 30 segundos. Que si no, luego se nos va el tiempo. Pepa, de Macarena en Granada.
2: Buenos días, Matú. Y José. Desde que ya quité el grupo,
0: ay,
2: ya
0: ay.
2: No nos salvamos, ¿verdad?
0: ¿Qué?
2: Tengo yo mi cosilla.
0: ¡Hala! Muy bien, muy bien.
2: A pasar buen día.
0: Igualmente.
2: Buenos días, mundo, también.
0: Venga, vale. Igualmente para ti. Fermín de Kilómetro Cero Radio. Buenos días, mundo. Saludos cordiales desde este año para el mundo mundial. Y el panadero también nos dice algo.
3: Buenos días, mundano.
0: ¿Qué tal?
3: ¿Estaréis contentos los que os gusta el verano? ¡Es que me vale mucho el verano! Mira, no voy a decir lo que pienso del verano.
0: Bueno, bueno. A ver, yo con moderación, ¿eh? Que si hace mucho calor también lo pasamos mal. Mira, por aquí vea Sergio de Morín Radio, en Albalá de la Ribera, que nos da los buenos días. Muy buenos días, mundo. Ah, Sole nos dice que ahí tenía 16 años. Madre mía. Y estoy igual, pero con el pelo corto. Más o menos. Por aquí veo al Anónimo. El Pitufo Alcorcón, que nos dice buenos días, mundo, feliz jueves. Michael de Murcia también nos saluda. Buenos días, por decir algo. Mari Carmen, ¿qué tal, guapa? Buenos días.
4: Buenos días, María José. Buenos días, mundeños. Besitos de colores.
0: Está bien para ti. ¿Cómo van esos tornillos? Y un besito para Marisa de Cantabria, que dice, hoy es 21, hace 3 meses que nos conocimos. Tenemos mensuario aquí con nuestro grupito. Bueno, pues venga, vamos a poner aquí canción.
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0: que nos sugería antes.
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0: nuestro couch particular. Aquí está Carlos Baute, te regalo. ¿Té? El día del té, te regalo.
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0: ¿De té te gusta a ti? Si eres de té. Ya nos contarás. Vamos a la pausa y a la vuelta, momento flamenquito.

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Muy buenos días, amantes del momento flamenquito. Hoy estamos a jueves y ya estamos metidos en pera, vorágine, rociera al 100%. En fin, hoy tenemos al artista Canelita con el single Deseando. Deseando estamos que llegue el fin de semana para disfrutar de la romería, de todo lo que nos viene en este magnífico fin de semana, en este lunes de Pentecostés. Disfrutarlo, pasarlo bien en el día de hoy y nos encontramos aquí mañana de nuevo para otra canción en el momento flamenquito. Un saludito para todos.

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1: Hiya, Bobby.
2: Hi, Ken.
3: Bueno, pues muchas gracias a Diego por su momento flamenquito.
1: Jump in.
3: Y la Sole que me está intentando convencer de que se parece a la Barbie. Hombre, a ver, estás guapa, estás joven, estás estupenda, pero tanto como a la Barbie, como no sea por el pelo liso y largo, rubio, tampoco, ¿eh? Bueno, es igual, para Barbie, ¿quién? Venga, os rebautizo.

0: vamos a escuchar quejarse al panadero. A ver.
1: Buenos días, mundano.
0: ¿Qué pasa?
1: Qué calor. Ya. Qué asco verano. Por cierto, ya que le has dado, has saludado hoy a las radios del otro lado del charco, deciros a los argentinos qué envidia os tengo que estáis a punto de entrar en invierno.
0: Fíjate tú qué bien, ¿no?
1: Y qué asco me da el verano. Bueno, feliz jueves.
0: Mira, lo estábamos comentando también con Michael. Que me preguntaba cuando yo he comentado lo de que me gusta el verano con moderación. ¿Y de qué es moderación? ¿35 grados que tenemos ya? Y yo le digo, no, la mía es un 10 grados menos 25. Y dice, el correcto, enero aquí. Y ahí insisto yo en lo que os digo siempre. Hay que tener dos casas, una de invierno y otra de verano, para irte donde quieras cuando no te guste el clima. Y dice Michael, dice, yo digo más, cuatro casas, una por estación. Y ahora está preguntando que quién se parece a la Barbie. Sole de Pinos, te mando la foto, a ver si se parece o no.

0: ¿Qué pasa, panadero?
1: Por cierto, qué suerte eso de parecerse a Arcani la Barbie. Porque yo de joven parecía un cani.
0: ¿Qué? ¿Qué me has dicho que parecías? Espera, a ver, que te repito esto.
1: Porque yo de joven parecía un cani.
0: ¿Qué es eso? ¿Un cráni o un cani? Ay, por Dios, el anónimo se dice, ¿será porque le gustan los muñecos? A ver qué muñecos le van a gustar. Ay, por favor. Ya lo estamos liando. Ay, por Dios. Venga, vamos con la que nos había pedido precisamente Soler.
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0: Para animarnos a la mañana, decía. Venga, pues a ella le gusta mucho esto de Andy, que se llama Poquito a Poco. Se lo ponemos ya, que luego se va. A ver, ¿qué me dices, compañero Quique Max?
3: Sí, ¿qué pasa? Muy buenos días, ¿qué tal? Pues nada, hostia, estoy escuchando el tema, ¿eh? Muy bueno, muy bueno. Aquí Quique Kent, desde Gandía. Venga, temazo, muchísimas gracias, José. Gracias.
0: Muy bueno, te rebautizamos.
3: Escuchando el programón, por bien, supuesto.
0: Bien. Vale.
3: Buenos días, mundo.
0: Igualmente.
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0: Ay, que llegaba la ancha de comentarios. Panadero, ¿qué
1: José,
0: pasa?
1: Un cani.
0: Ah, un cani.
1: Un cani de estos poligoneros que había a finales de los 90, vale. Principios de los 2000.
0: Mola, hacía días que no veía eso de cani. Dice Michael, efectivamente, se parece a la Barbie, lo mismo que yo a Vin Diesel o Jason Statham. ¿Statan o Statham? ¿Cómo se dice? Juanjo de Getafe dice, no sabría decirte. Ah, vale, pero esto es otro tema. Vale, vale. Sol insiste, dice, vosotros miradla bien.

0: Venga, pues hemos hecho una encuesta en el grupo de oyentes. A ver si la Sole se parece a Barbie o no en esa foto. Mira, ¿quién? Dice que sí. ¿Por qué será? Dice Kike Ken, día 24, cumpleaños. Será fiesta en la mansión de la Mol. ¿El 24 de qué? ¿De este mes? ¿Cumples? ¿El domingo? ¡Hala, qué guay! Bueno, nada, te tendremos que felicitar el viernes o el lunes, cuando tú prefieras.
1: Ya lo eres todo.
0: Mira, precisamente vamos con el tema que nos sugiere.
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0: Tema zaco de los 80, sonía Dua Wop Dua español, el único grupo que en España hizo esto. Tennessee, te vi correr. Un besito, Quique. Ahí dice que sí, que es este mes, el viernes, que lo felicite, que mete la zapatilla en la boca. Que lo felicitemos el viernes.
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0: A ver, más cosas por aquí. Panadero que no para, ¿qué pasa?
4: Michael, que sí, que te parece a Vin Diesel. Que es que no, últimamente no has visto cómo está físicamente.
0: Ah, bueno, pues es que todos cambiamos, ¿eh? ¿Qué más?
4: Si queréis, ya yo también pongo una foto mía en el grupo, a ver si es verdad que parezco un cani o son cosas mías.
0: Ponlo. Ponla, que haremos otra encuesta contigo.

Por ahí que va comentando cosas Michael, pero que me ha dicho que hoy no podía intervenir en directo en su sección. Lo echaremos de menos porque nos reímos mucho con él, pero bueno, ahí está, ahí está. En la medida de lo posible, con nosotros. Gracias.

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1: A ver, que viene por aquí el Anonymous.
2: Muy buenos días, moza hermosa. Muy buenos días a todo el mundo.
1: ¿Hola?
2: Bueno, a mí el té que más me gusta es el que dice, espero que te guste.
1: Muy bien.
2: Es el que me gusta a mí. Venga,
1: vale.
2: Que tengan un bonito día.
1: Igualmente.
2: Ah, por cierto, ahí te dejo el tema para el día de hoy.
1: Ok.
2: Espero que os guste.
1: Venga. Pues esto empieza así con el sonido de la playa, donde nos gustaría estar, yo creo que la mayoría. Mori en K junto a Dakini o Dakini. Maui Beach, oye, ¿qué era?

0: ver, Juanjo, ¿qué me cuentas por aquí? ¿Qué pasa?
1: Yo no os mando fotos de mi juventud porque os vais a enamorar y tampoco quiero haceros perder el tiempo.
0: A ver, de jóvenes todos éramos guapos. Hay que reconocerlo, ¿eh? Hay que reconocerlo. Y qué mal aprovechamos, que pensábamos que no. Compárate ahora, ¿no? Dice Michael, menudo cambiazo de Ibiza a Mallorca y luego a Mojaca. Y también comentaba, si el panadero pone una foto actual, le preguntarán para cuándo la próxima película del Señor de los Anillos. A ver, panadero, ¿qué más dices? ¿Qué pasa?
2: Por cierto, a Barbie no, pero no sé si os acordáis de la serie Salvados por la Campana. Se parece a la chiquilla esa que era muy inteligente, que era artilla.
0: Mira,
2: más
0: mira,
2: que a la Barbie.
0: Oye, yo que no la veía.
3: Bienvenidos al vuelo del placer. Hombres buscando mujeres. Mujeres buscando hombres.
0: Michael dice, yo he sido feo siempre.
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0: Que no, compárate. La verdad es como te ves más guapo. No vale. ¿Y qué? No vale. Ese no eres tú. Ese es el Ken de verdad. Sí, de Kike Ken, 1,87 talla de pie, 45 don de gente, super fotada. No me extraña, Luis Rentería dice, acabo de llegar y no sé de qué habláis. Nada, que nos ha pasado una foto Sole, dice que se parece a la Barbie, de joven, y está todo el mundo hablando de sus juventudes.
4: Copas.
0: ¡Hala, Juanjo me la manda!

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1: Venga, pues Juanjo, lo tenemos ahí muy activo y muy guapillo, ¿eh? También es joven, claro, como todos, lo que decimos. A ver, que me estás contando muchas cosas, ya no sé por dónde vamos. ¿Este es el bueno?
2: Yo no os mando fotos de mi juventud porque os vais a enamorar.
1: Ese ya lo hemos puesto, espera. Este debe ser, pues, ¿no? A ver.
2: Buenos días, María.
1: Hola.
2: José.
1: Dime.
2: ¿Cómo estás?
1: Bien, ¿y tú?
2: Bien, pues me alegro mucho, pues yo también bien, porque ya queda un día menos.
1: Vale.
2: O llevamos un día más, como lo quieras ver.
1: Vale.
2: Bueno, pues a continuación te paso un enlace de mi petición diaria.
1: Ok.
2: Gracias.
1: Venga, él nos propone The Brand New Heavy. 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Pero por favor, no me hagáis esto. Hola, Luis, qué guapo, por Dios. Bombonazo, ¿eh? Dice, yo con 30 años. Bueno, no te he preguntado cuántos tienes ahora. Pero bombón, bombón, ¿eh? Muy bien. José Antonio de Zaragoza, buenas. ¿Qué tal, guapo?
3: Buenos días, María José. Buenos días, mundeños. Yo era guapo de joven y ahora soy resultón de mayor.
1: Resultón. Bueno, eso me parece una buena...

0: Hala, va, venga, por favor, no me hagas esto. Mira, Manu, que es la persona más silenciosa del grupo, Manu de Bobadilla, lo tienes que picar para que diga algo. Se ha picado con lo de la foto. Mira qué bombón también. Dice, mira que 18 añitos más bien llevados de la mili. Vamos a poner una foto de la mili. Pues también era guapo, sí señor. ¿Qué más me dice José Antonio? ¿Qué pasa?
1: Llevo a todas detrás mío. Como ¿sí? Un amigo mío que es conductor de autobús. Lo mismo me pasa. ¿Qué le pasa a él? Que las lleva a todas, las lleva detrás.

0: verdad que yo también me recuerda a la voz de Michael Jackson, no sé por qué. A ver si va a ser algo de IA por ahí. Bueno, que a ver si me cabe, igual con un poco de suerte, sí, la canción que nos pedía por aquí el panadero.
1: Siempre contigo. 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
0: Además, muy rural con esto de lo que va a venir ahora, que nos vamos a ir a la disco y a la vuelta tendremos el concurso de Villa de Graus.
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0: Esta la puse además el primer día. ¿Qué me dice, panadero? Buenas.
3: José, perdón. Voy a volver a mi tónica de pedir canciones que algunos no consideran normales. Y como hay hoy un día así relacionado con los animalitos,
0: ¿sí?
3: Voy a pedir la de el koala, la de opa, voy a hacer un corral.
0: Muy bien, de oídos por la red Natura. Muy bien. Pues nada, no hay más tiempo. Con esto hasta menos 5 y a la vuelta el

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0: 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Buenos días, son las 11.
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las 11 y ya sabéis que hasta el día 29, hasta fin de mes, estamos hasta ahora en concurso con villadegraus.es. Bienvenidos a todos aquellos que os conectáis ahora con nosotros, a todas esas emisoras que eligen Buenos Días Mundo y a ti si nos escuchas a través de ellas. Bueno, vamos a recordarte un poquito cómo funciona esto, por si es la primera vez que lo escuchas, aunque yo creo que ya más o menos la habrás ido conociendo en este tiempo. Pero bueno, no pasa nada por recordar. Estamos sorteando un lote barbacoa de villadegraus.es. Y para participar en el concurso te vamos colocando por aquí sonidos que pueden ser de animales o no, con tres respuestas que tienes que adivinar. Te damos hasta 24 horas para poder hacerlo, porque esto ya lo lanzábamos ayer, el que os voy a poner ahora, y dejaremos abierta la línea hasta y 20 para que podáis concursar, ya sea por teléfono tradicional si os gusta, en el 974 31 19 18, o por WhatsApp si te resulta más cómodo, que parece que a la mayoría es así, en el 637-768298. Siempre con audio, por favor, ¿eh? Y usando el método de siempre, que es decir, tu nombre, ciudad, la radio en la que nos escuchas, como contraseña a uno de los productos de villadegraus.es, el que tú quieras, el que más te llame la atención, el que más te guste, y luego tu respuesta. También os recomiendo que si me ponéis muchos audios, me indiquéis cuál es el que va para el concurso. Porque si no, pues no veas tú qué lío. Aquí con tanta gente que me envía, me puedo equivocar, me puedo confundir y poner otro que no tenga nada que ver. Destacadme la participación, ¿vale? Además, si la habéis mandado ayer, por ejemplo. 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Pero el sonidito que teníamos era este.

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0: Pues ahí me lo estáis poniendo difícil, ¿eh? Porque tenemos mucha actividad en el programa. Así que tengo que ir seleccionando los audios que son para el concurso. Vale, vamos a ver. Ayer nos quedábamos en el 79. Con que a ver a quién le damos el 80, que puede ser Álvaro de Barbastro. Buenas.
1: Buenos días, María José. Buenos días, mundo. Álvaro de Barbastro, escuchando Radio Somontano desde la web.
0: Sí.
1: Contraseña hoy, vamos a decir, la mocilla de arroz.
0: Muy bien, como yo.
1: Y
0: la he elegido esta mañana.
1: La respuesta, como siempre, es difícil, pero yo creo que es un cerdo roncando, pero además estará soñando con algo de que está en celo, algo así creo que estará soñando, pero vamos a decirle a ver roncando.
0: Buena idea.
1: Venga, que ya es viernes, hasta luego.
0: Vale. Ay, que nos he dado las respuestas, es verdad. Dábamos la posibilidad de una persona roncando, un cerdo roncando o un cerdo en celo. Álvaro ha elegido un cerdo roncando. De momento número 80, luego lo vemos, ¿vale? A ver, Juanjo de Getafe también quiere participar, dime.
2: Hola María José, soy Juanjo de Getafe, te escucho a través de Digital Fly. El producto

0: Los de Villa de Gros van a hacer un festival de la Barca de Longaniza, que la presentaban creo que este año o a finales del año pasado, y quieren promocionarla así de bien, ¿eh? Ya os contaré más. A ver, el panadero. La de tu participación, ¿ves? Así se hace. Si me la indicas, después de tropecientos audios, lo tenemos un poquito más fácil. A ver, panadero, ¿qué me cuentas?
1: Panadero, vivo en Montefrío, pero soy de Zuja, ambos pueblos del Gran Reino de Granada, de la Villa de Grau, el hijo... bueno, ya que no lo habéis pintado tan bien, el surtido de barbacoa.
0: Ah, es que está muy bueno. Este, y es
1: el mismo que sortea.
0: Vale, vale, vale.
1: Y os escuchamos. Hoy os estoy escuchando por la aplicación de Radio Somontano.
0: Muy bien.
1: Y en fin, como no teníamos claro qué bichejo era, le hemos preguntado a la inteligencia artificial.
0: Ah, sí, qué bueno.
1: A ver, y Bellota, ¿qué nos ha dicho la inteligencia artificial?
0: A ver,
2: ¿qué un cerdo roncando.
1: Así que venga, nos lo vamos a jugar.
0: Vale.
1: Porque yo estaba entre el cerdo roncando y el cerdo del cielo. En fin, vamos a hacerle caso a la inteligencia artificial.
0: Vale. Apunto tu respuesta. Y un beso para tu compañero. Y Bellota, ¿no? ¿Has dicho? Hola, Bellota. Oye, la Bellota va muy bien aquí.

Bueno, pues sí, sí, sí, me está costando un poco buscar vuestros mensajes. Si me he olvidado de alguien, me lo decís. Pero yo creo que os he puesto ya todos, ¿no? Tenéis tiempo para responder si no lo habéis hecho todavía. Enviando WhatsApp o por teléfono en el 974-311918 y el WhatsApp del de siempre, 637-768298. Es que estaba difícil, yo lo reconozco que estaba muy difícil.

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1: Venga, recordamos el sonido que hay que adivinar y que tenemos tiempo hasta ahí 20. Oye, tengo aquí un filón con Digital Farm Animals. Aquí junto a Cascas. Ahí junto a Nelly. Eso, y caca. Y Cascas. Millionaire. Vale, que viene. Que viene Lourdes, que no se acordaba. A ver, Lourdes de Barbastro, buenas, dime.
2: Buenos días, mi contraseña es el salchichón casero.
1: Vale.
2: Bien bueno. Y...
1: ¿qué más?
2: Y el ruido era un cerdo en celo.
1: Vale,
2: venga, besito.
1: La apunto, pero te faltaban cosas.
2: Ay, calla, eso. Calla, María José, que los cerdos no pueden estar en celo, si acaso las cerdas. Un tío roncando. Venga, vamos a dejarlo ahí. Besitos a todos.
1: Bueno, menos mal que me has dado la contraseña, pero me has dicho en qué radio nos escuchas, aunque yo lo sé, venga, va.

0: que me comenta algo más por aquí el panadero. ¿Qué pasa?
1: Marijose, pues ¿qué? No me había acordado yo de eso de que los cerdos no se ponen en celo. En fin, pues me habré confundido porque hay seres humanos que son muy cerdos que siempre están en celo.
0: Y en fin,
1: un apunte del audio del ronquío.
0: ¿Qué pasa?
1: El cerdo se nota que está bastante relajado durmiendo porque se le escapa un cuesco y todo. No sé si os habéis dado cuenta.
0: Pues no, la verdad que no, pero bueno, que igual es una persona, ¿eh? Ahí no lo dejo. A ver, ¿qué me dice por aquí Quique?
2: Muy buenos días, soy Quique Más, Quique Kent. A ver, os escucho desde Radio Somontana a través de online y yo creo que es un cerdo en celo. Bueno, pues nada.
0: Qué bien te sale el cerdo.
2: Espero que haya salido bien.
0: Pero no me has dicho la contraseña.
2: Un saludo para todos y de la página de Villa de Graus me quedo con el salchichón ibérico.
0: Vale, vale, perfecto.
2: A ver si me toca.
0: Muy bien.
2: Saludos.
0: Venga, va. Ahora sí que lo has completado bien. Pues 84. Otra canción que me ha salido por aquí con la granja. This Farm Will End Up in Fire, The Girls in Hawaii.

Me pregunta por aquí, Quique, que cuándo es el sorteo. El 29, que es viernes, a fin de mes. Nos queda la semana que viene para seguir concursando. Bueno, pues poquito rato nos queda ya para desvelar de qué animal o persona se trata. Si no has participado, te recuerdo que puedes enviarnos WhatsApp rapidito al 637-768298 con un audio en el que indiques tu nombre, ciudad, la radio en la que nos escuchas, como contraseña, un producto de villadegraus.es y luego la respuesta a lo que tú crees que es. Lo vamos a escuchar nuevamente ya por última vez. Y bueno, si prefieres llamar, pues 974-31-1918. Yo no acabo de oír el pedito este que decía el paradero, pero bueno, yo creo que se lo ha inventado. The Cranberries, Animal Instinct. Tenemos todos mucho instinto animal. Pues nos queda nada, minuto y pico para que puedas participar. Corre, corre, corre, que se acaba el concurso de hoy.

0: Pero hombre, Anonymous, si me lo haces, házmelo bien. Dame toda la contraseña y dime todas las cosas que hay que decir para concursar. Él simplemente opina y dice esto.
1: Claramente es un tío roncando eso, ¿eh?
0: Pues no, no es un tío roncando. Realmente era un cerdo roncando. Y como muy bien decía Lourdes, en celo no, porque las que se ponen son las cerdas. Así que, ¿a quién le doy número? Mira, hoy hemos adivinado solo dos. Álvaro y el panadero. El resto os habéis equivocado.

0: nada, le damos el 85 a Álvaro y el 86 al panadero. Y vamos a irnos con el próximo animalito en un momento.
1: Pero yo.

Venga, pues vamos con esta. Cada vez me cuesta más encontrar cositas por aquí, ¿eh? Pero bueno, la tenemos, la tenemos. A ver, está claro que lo que va a ser, esta vez lo ponemos fácil, es una gallina, pero quiero que escuchéis esto y luego os voy a dar tres respuestas.

Las preguntas, o sea, las respuestas, las tres posibles respuestas, es que es una gallina feliz, una gallina poniendo un huevo o una gallina avisando de un extraño. Esas tres opciones son las que esconden solo una verdadera, ¿Verdad verdadera? Si quieres participar, tienes hasta mañana a estas horas para enviarnos WhatsApp, ya sabes, 637-768298. Con tu nombre, ciudad, radio en la que escuchas, como contraseña, producto de villadegros.es. Y finalmente, tu respuesta. Bueno, pues muchas gracias a todos por participar. Lo pasamos muy bien con los sonidos de los animales. De granja, claro. Llegamos enseguida a la disco y a la vuelta nos quedamos con más peticiones y más buena compañía, la tuya.

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2: Bueno, porque ya estamos aquí. Estamos abriendo la última media hora del programa. Y tengo por aquí a la Pepa de Macarena en Granada. Está claro que le gusta la copla, ¿eh?
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2: Un besito para Pepa, que le gusta mucho cantar. Voy, aquí tengo a alguien que me ha recordado.
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2: Adriana Pura, el profe Miguel.

0: nosotros.
1: ¿Cómo se nota que Johnny está siempre atento? Dice, voy a buscarlo.
0: Que se está convirtiendo en ermitaño.
1: No me extrañaría nada. Y más hoy en día con la IA, si no la encuentra, se puede hacer con la IA.
0: Me estará pasando al profe, Miguel. Que hace mucho tiempo que no sale. Que le estará pasando al profe, Miguel. Que hace mucho tiempo.
1: Yo realmente tengo que explorar por ahí algunas cosas que me decía el otro día Michael. Lo que pasa es que casi todo tiene un poco de complicación. Pero bueno, es posible, es posible. Bueno, seguimos palmeando, pero a otro ritmo.
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1: Hoy tenemos cumple musical, que es el de Antonio Carmona, al que recordaréis todos por ser el vocalista de Los Ketama. Antonio Carmona Amaya, cantante flamenco español, miembro del grupo de flamenco fusión Ketama, que nació tal día como hoy, en 1965 en Granada. Cumple 61. Y como él dice, estamos tan a gustito. Ah, mira, ha abierto agenda de conciertos. Estará en Barcelona el 14 de junio, Salamanca el 23 de mayo, que es un poquito más cercano, este fin de. También va a pasar por Bilbao.

0: qué bueno, pues sí que hay, sí que hay. Vale, luego lo ponemos. Agustito, estamos aquí contigo disfrutando de la mañana en Buenos Días Mundo.
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0: Venga, otro cumple musical que yo creo que os va a gustar, sobre todo a ti, DJ Johnny. Porque yo creo que es muy de tu estilo. Leo Sawyer, que en realidad se llama Gerard Howe Sawyer, es un cantautor y músico inglés. Inglés australiano, de soft rock y disco. Este fue quizás uno de sus temas más conocidos, cantando un falsete como lo que estaba de moda entonces. Él nació tal día como hoy en 1948 en Soreham-by-Sea, en Reino Unido. Cumple 78. You Make Me Feel Like Dancing, un tema que todos recordamos de él, de 1976.

0: Siempre escuchando el remix que nos ha pasado Yoli. Vamos a escuchar solo un trocito, ¿eh? Porque yo muy remix tampoco lo veo, ¿eh? Solo un poquitín. Yo esperaba algo más tecno. Pero bueno, me vale como curiosidad. Y además lo hizo pues uno de los grandes DJs españoles, responsable de aquellos megamixes que había en los 80. En versión de José María Castells.
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0: Al que, por cierto, perdimos en diciembre de 2024. Sí, le da un puntito así de fondo, pero tampoco es que sea una remezcla tremenda, ¿eh? Trocito, escuchado, va.

0: Bueno, pues venga. Ahí queda eso que nos ha pasado Johnny con el remix de José María Castells.
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0: Tengo un par de novedades interesantes por aquí que quiero compartir con vosotros. Una de ellas es
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0: Y como sé que tengo aquí
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0: un público muy independiente, suenan, yo creo que esto os va a gustar.
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0: Ellos se llaman Gigante Molino.
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0: Y han hecho una canción que se llama
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2: Bueno, me estaba comentando por aquí el diabol y dice, hoy te mata Marisa, y que conste que no la he pedido yo. Bueno, no sé si la va a conocer Marisa, ¿eh? Porque esto es como muy reciente y a lo mejor no la contempla como canción apta para su capítulo de novedades. Anónimos, ¿qué me dices por aquí? ¿Qué pasa?
3: Yo me pensaba que Johnny te iba a pasar una versión hardstyle del juego de Miguel. Yo te iba a decir, pásamela.
2: Pues hardstyle no lo sé, pero un poco más cañera sí. Mira, a ver qué os parece esta, que también es otra novedad que he encontrado por ahí. Me ha sorprendido bastante. Está la IA por ahí haciendo de las suyas, pero esto lo firma un tal DJ Numa. Es muy reciente, tiene nada, unos días. Stockwater. Algo que todos queremos. Que se pare la guerra.

pues no sé qué te ha parecido, pero a mí me ha encantado, ¿eh? De vez en cuando se encuentran joyitas como esta. Tengo dos remembers buenos, de verdad, para cerrar el programa de hoy. El primero de ellos nos va a hacer viajar en el tiempo 20 años atrás, exactamente. En el año 2006, o al menos así lo tengo referenciado. Pero no equivocarme, porque tengo por aquí haciendo orejitas a mi amigo Diabolis. Bueno, pues aquí tenemos a DJ Bobo junto a Sandra para su álbum Greatest Hits, ahí en 2006. Secrets of Love, ¿te acuerdas?

La verdad que hace días que circulaba por aquí en mi escritorio esta canción y la que viene a continuación, pero como andábamos siempre tan pegaditos

0: Ellos se llamaban Touch and Go y el tema original Wall You.
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0: Tuvo tanto éxito que también lo hicieron en nuestro idioma.
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0: Esto sí que es una proposición directa e indecente.
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0: Bueno, porque nos vamos. Espero que hayáis pasado aquí un buen ratito en nuestra compañía. Y si os va bien, pues volvemos a quedar mañana a partir de las 10 en este mismo punto del hielo de internet. Esto se va al iBus y también lo subimos a la web de Radio Somontano para que puedas recuperar tus mejores momentos o escucharlos si te lo has perdido. ¡Hasta mañana!
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¿Qué tal, familia? Los cordiales saludos, efectivamente, de Rafa Trigos desde esta parte de la radio. Sed todos bienvenidos a la sintonía una semana más y ya van 31 en la que llevamos de temporada de esto, de El Compás. Un compás que arranca aquí y ahora y que, como te digo, durante 55 minutos, bueno, pues te va a intentar acompañar y traer buena música, buena compañía, buen rollo, en definitiva, eso que tanto nos gusta aquí en la radio, ¿verdad? Repasando los flamencos que nos han traído hasta aquí, los flamencos más añejos, de siempre, de toda la vida, los veteranos. Y como no, los que en su momento también hicieron música que nos llamó la atención por ser pionera en el mundillo. Y también los actuales, claro que sí, no los vamos a olvidar. Si estás en esta parte del dial o en esa parte de internet, bienvenido, porque has encontrado, creo que un buen punto de... un buen punto de encuentro para pasarlo bien, para echar un buen rato. Las redes sociales absolutamente abiertas, el WhatsApp 619-01-3291, el Facebook www.facebook.com/elcompás, lo iremos recordando a lo largo del programa para que a nadie se le olvide, para que no se os vaya un detalle. Y las gracias, como siempre, a nuestros compañeros, David Trigos, que es quien lleva las redes sociales del programa, y naturalmente a Diego Contreras, que es quien se encarga de que todo esto esté en tu casa a través de ebooks, a través de Apple Podcasts y demás. Así que muchísimas gracias, compañeros, por el trabajo durante esta temporada 25-26 que iniciábamos, como ya os comentábamos hace unas semanas, el 7 de octubre, y que nos ha llevado, pues fíjate, hasta esta fecha, hasta esta primavera brillante, esa primavera bulliciosa, como debe ser, con unas temperaturas que al menos aquí en el sur de España la verdad que nos están respetando bastante en cuanto al calor se refiere. Tiempo tendremos de asfixiarnos, de pasar verdadero calor allá por el mes de julio, de agosto, seguro. Bueno, pues damos la bienvenida a los oyentes del elenco, el gran elenco de emisoras que desde Madrid, desde Andalucía, desde el Levante español, desde Cataluña y desde Asturias sintonizan con nuestro programa. Bienvenidos a todos, muchísimas gracias por estar una semana más a ese lado de la radio. ¡Arrancamos!

ahora sí, ahora sí, ahora sí. Estaba yo hablándole a la nada, con el micrófono cerrado. Decía que te esperamos en nuestras redes sociales, en el 619-01-3291 y por supuesto también en nuestro Facebook, donde ya puedes hacer tus comentarios o peticiones. Esta semana vamos también a escuchar a un artista que desde luego en este programa nos encanta. Yo creo que forma parte de nuestra idiosincrasia, de nuestras señas de identidad. En cuanto empecemos a escuchar las primeras notas, nos vamos a retrotraer, vamos a regresar al año 2003. Este es un disco que se publicó precisamente en ese año, en 2003. Poco tiempo después pude disfrutar de este artista en el Palacio de Vistalegre de Madrid, en Carabanchel. Un artista que se hace acompañar, bueno, pues por una enorme legión de seguidores que, a pesar de no tener el respaldo mediático que se merece, pues siempre está ahí, siempre está entre los discos más vendidos, entre los artistas más populares, porque le canta a la vida, le canta a los sentimientos y le canta a cosas que nos pueden pasar a todos. Su nombre es José Luis. Es del barrio de Santa María, en Cádiz, y nació en junio de 1970. Yo creo que te ha hecho una breve biografía de uno de nuestros artistas favoritos del barrio, sonando aquí en la radio. Vaya Sada, escucha.

Bueno, pues en esta edición número 31 de El Compás, en lo que llevamos de temporada, como no podía ser de otra manera, siguen llegando peticiones hasta nuestro WhatsApp, hasta el 619-01-3291. En esa ocasión, por escrito, lo hace Raúl desde Zarzaquemada, en Leganés. La verdad que me gusta que nos escuchéis desde cualquier parte de nuestro país, pero si cabe desde la zona sur de Madrid, casi que me da más... Vamos, me da un poco de más ilusión por ser mi zona de influencia, por haber transcurrido mi infancia, mi adolescencia, mi juventud toda entera entre Móstoles, Alcorcón, Fuenlabrada, Leganés, Humanes. Bueno, pues decía que nos piden un tema que a mí personalmente me encanta, me gusta muchísimo. Y no es otro que este que vamos a escuchar. Atención, porque cuando lo escuches, te va a sonar. La voz de El Paquiro y su enorme temazo, Carmen.

Bueno, es la música de Francisco Liñán Reyes, el Paquiro, que nació en el pueblo sevillano de Tocina y que murió en Sevilla en 2015, a los 79 años de edad, grabando su último álbum en 2012, ese anónimo. Bueno, qué decir del Paquiro, todos en el programa, todos los oyentes seguro lo conocéis, sabéis de quién estamos hablando, un hombre absolutamente ligado al mundo del flamenco, con esa voz melódica, y que hizo temas tan populares como este Carmen, El preso número 9, o no te enamores. Bueno, por supuesto, artistas como Paco Cepero, por ejemplo, le acompañaron a lo largo de su carrera discográfica y profesional. Y como ya sabes, pues montó el grupo Los Paquiros a mediados de los 50 o así, aunque luego retomó su carrera profesional en solitario como El Paquiro, un artista indispensable en nuestro panorama artístico nacional, en nuestro flamenco. Siempre en nuestro recuerdo, la voz de los que nos dejaron. Gente como el Paquiro, que hicieron este género más grande si cabe.

Seguimos avanzando en este programa de 55 minutos de duración que cada semana te viene acompañando desde el mes de octubre del 2025 y que nos llevará hasta esa última semana del mes de junio, en el que nos despediremos momentáneamente, le diremos hasta otro momento y volveremos, si Dios quiere y Dios mediante, en el mes de septiembre, también del 26, para seguir compartiendo buenos momentos, buena música, tus peticiones y la radio, siempre la radio a nuestro alrededor, ¿eh? Vamos a escuchar a una de esas artistas que son indispensables en nuestra música, que nos representó en Eurovisión, aunque quizá no fue la mejor participación del mundo, pero tampoco era la mejor canción del mundo y tampoco es el mejor festival del mundo, para qué nos vamos a engañar. Esta es la voz inconmensurable de Remedios Amaya, Dos Toreros.

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Y en esta ocasión vamos a dar salida a una petición que me encanta. Bueno, la verdad que todas me gustan un montón, la verdad, porque todas son de mis gustos musicales. Entonces, claro, si no, no haría el programa, la verdad. Si no fuera porque la música que aquí suena os gusta tanto a vosotros como a mí, pues creo que no merecería la pena hacerlo, ¿no? Nuestra amiga Sonia, desde Cáceres. Mira, buena tierra, buen sitio. Desde Cáceres me cuenta que empezó a escucharnos a través de ebooks, porque una amiga suya le habló del programa. Qué pasada, qué maravilla ese boca a boca, ¿eh? Muchísimas gracias, Sonia, a ti y a tu amiga, por escucharnos cada semana. A través de ebooks decía que nos empezó a escuchar y dice que le acompañamos en los más de 80 kilómetros que tiene que hacerse para ir a currar, según sus propias palabras, tanto para ir 80 como para volver otros 80. Y que bueno, que se pone los programas y que durante casi esa hora por carreteras extremeñas, pues va escuchando el programa. Sonia, para mí es una auténtica pasada, un auténtico orgullo. Bueno, pues formar parte de tu día a día, que cojas el coche, que me escuches mientras vas conduciendo y sobre todo, eso sí, pedirte mucha precaución al volante, que vayas, pues eso, con mucha precaución, con mucha tranquilidad, no hay prisa, no hay problemas y tranquilamente al final siempre se llega, ¿verdad?, al destino con toda tranquilidad. Ya digo, es una auténtica maravilla y un auténtico orgullo saber que formo parte de tu día a día, que te pones los programas para escucharlo. Dice, he escuchado ya varios repetidos. A ver si pudiese durar 2 horas, me dice en el WhatsApp. Bueno, eso lamentablemente de momento no es posible, pero por supuesto tu petición sí que tiene cabida aquí en el programa, cómo no. La voz de José, la voz de Tijeritas. Cualquier tema me decías, cualquier tema de él me gusta. Bueno, a mí este me encanta, me entusiasma.

Bueno, lo cierto es que Irene y Chelo Vázquez formaron el grupo Las Chamorro a finales de los 90. Y aunque es cierto que su paso fue efímero, un paso efímero por el mundo de la música, por el mundo del flamenco, no es menos cierto que dejaron huellas, joyas, mejor dicho, joyas, con J, no con H, y con Y, no con Y. Joyas, y una huella desde luego indiscutible, y joyas como este Late Fuerte. Ya digo, era un grupo de bueno, pues que tuvo un tiempo efímero en el mundo de la música, pero que dejaron joyas como esta y una huella indiscutible en nuestro flamenco. Amigas de Antonio Flores. La verdad que el mundo de las discográficas, las televisiones y las radios se fijaron en ellas en esos finales de los 90, 98, 99. Y bueno, pues dejaron canciones como esta. Las dos hermanas, Irene y Chelo Vázquez, Las Chamorro.

para ir diciendo adiós hasta la semana que viene. Pero mientras escuchamos esta bulería, no me gustaría que nos despidiéramos o que se nos quedara en el tintero una remezcla, un pequeño batiburrillo de temas que un grupo que tuvimos aquí en el programa hace ya algunos años, Guarache Flamenco, de la línea de la Concepción, en Cádiz, le dedicaron a Jeros y por lo tanto también a los Chichos. Para los oyentes que os habéis incorporado recientemente al programa, vamos a escuchar a Guarache Flamenco y este homenaje a los Chichos.

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Bueno, pues así transcurrieron casi 55 minutos de música y de radio en tu día a día. Como siempre, las gracias enormes, las gracias infinitas por haber estado a ese otro lado de la radio, por haber prestado una atención que sin duda y desde luego pues creo que ha estado a la altura, ¿no? Muchísimas gracias por compartir, por estar, por soñar con nosotros en este día a día en la radio, en estos 55 minutos de música. Muchísimas gracias, de verdad. Gracias a todos los que lo hacéis posible cada semana con vuestro esfuerzo y vuestra dedicación. Como siempre os dejo en la mejor compañía, que no es otra que la de la radio, esta que estás escuchando en este momento. Porque ahora llegan más compañeros para seguir haciéndote disfrutar de este medio tan maravilloso como es la radio. Si te ha gustado, la semana que viene, más y mejor, en el mismo sitio. Te dejo con Los Moles, un grupo de finales de los 90 de la provincia de Málaga, que cantaban este verde mayo así de chulo. Un abrazo. Adiós.

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0: 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Buenas tardes. Son las 2.
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0: 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Buenas tardes. Son las 3.
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0: 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Buenas tardes. Son las 4.
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Hola amigos, seguimos disfrutando de buenas sevillanas en Onda Musical 21. Me incorporo en estos momentos para ofrecerte lo mejor de nuestra música por sevillanas. Saludos de Javier Montiel. En la actualidad tenemos dos grupos mixtos en el mundo de la sevillana, De Caramelo y Somos del Sur. Pero a finales de los 80 apareció también otra formación parecida, el grupo Arrabal, formado por dos hombres y una mujer. De su trabajo de 1989, Luz de Luna, escuchamos Este es mi Rocío.

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1: Atalaje fue un pequeño coro de Alcalá de Guadaíra que colaboró en varios trabajos discográficos de Pascual González y también grabaron varios discos propios. Desde el año 1996, con arreglos de José Miguel Álvarez y letra y música de Pascual González, escuchamos a continuación...

El grupo catalán Bordón 4, con raíces andaluzas, grabó dos discos de sevillanas, pero fueron dos maravillosos discos, en 1983 y en 1989. De este segundo trabajo vamos a escuchar las sevillanas Candela, con arreglos de Jesús Luque.

0: muy buenas, saludos cordiales de este que os habla, DJ Johnny, como copresentador del programa Rumbeando de esta casa. Quisiera desear a todos los oyentes que escuchan el programa Maratón de Sevillanas Rocieras que disfruten y se lo pasen en compañía de sus seres queridos todo lo mejor posible. Venga, un abrazo y hasta la próxima.
1: También desde Barcelona y con raíces andaluzas tenemos al grupo Brisas. Ellos grabaron en el año 2011 el disco Amarte. Hemos rescatado de ese trabajo las sevillanas 20.

0: Dímelo. ¿Te acuerdas cómo comenzaban esas sevillanas de Brumas? Pues vamos a escucharla a continuación. En 1989, Brumas grabaron el disco Dejando Huella. Incluyeron uno de sus grandes éxitos con la firma de Paco Coria y Juan Díaz, Por las Arenas.
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Nos llegan ahora Patricia y Mariluz, Caireles, un grupo que solo grabó un disco y varios singles, pero dejaron huella en el género de las sevillanas a principios de siglo. Vamos a escuchar del año 2014, Cruzando los Dedos.

En el año 2004, el grupo Calle Feria, formado por Mari Carmen y Verónica, grabaron un disco titulado Pa' Hartarte de Bailar, con la producción de José Carlos Seco y la mayoría de los temas compuestos por Pascual González, muchos de ellos éxitos de cantores hispali y otros escritos expresamente para este disco. Vamos a escuchar Las Sevillanas por Provincia, en voces de Calle Feria.

0: 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Buenas tardes, son las 5. 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
1: ¿Os apetece escuchar a continuación un pequeño homenaje a la Virgen de Consolación de Utrera? Lo grabaron cantores de Hispalis y Pascual González, o lo que es lo mismo, Pascual González y cantores de Hispalis, los flamantes Medalla de Andalucía, bajo el título Lamparilla de Aceite.

Quisiera ser la corona que ciñes en tu cabeza. Quisiera ser media luna postrado ante tu belleza. Quisiera ser toca y manto para cobijar tu figura. Y el resplandor te rodea, ilumina y centellea de ráfagas tu hermosura. Quisiera ser el rostrillo de tu carita morena o el chinorri monaguillo que vive siempre a tu vena. Quisiera ser el barquito de los mares utreranos y entregarte todo el cariño del mundo que tiene el niño en la palma de su mano. ¡Ay, consolación tutrera! Yo quisiera ser la hoguera del fuego de tu gitana.

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1: Hay una sevillana por ahí que dice así: me han dicho que me han visto por Sevilla completamente borracho. Esa sevillana la grabó en primer momento Manuel Barea, de Los Palacios. Posteriormente, Carmen Nuño, y hace muy poquito fue Domingo Manguara. Nosotros vamos a escuchar la versión de Carmen Nuño, la del año 2014 del disco Vuela conmigo. Me han visto por Sevilla.

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1: La familia Obregón grabó en el año 1994 un disco donde cantaba Carmen, Arturo, su padre Manuel Pareja Obregón y varios componentes más de la familia. De ese disco vamos a escuchar a Manuel Pareja Obregón cantando Quiéreme Rocío. Posiblemente la última sevillana grabada por Manuel Pareja Obregón, que falleció al año siguiente, en 1995.

0: Hasta el momento de escuchar a Antonio Rivera, sobrino nieto del trovador de Sevilla Paco Palacios el Pali. Antonio Rivera grabó un hermoso disco dedicado a su tío abuelo bajo el título Recuerdos de nuestro Pali. Pasamos a escuchar de este trabajo Pueblos Sevillanos.
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Una de las mejores noticias de este año 2026 ha sido la vuelta al mercado del grupo Cantares de Huelva. Nosotros vamos a escuchar unas sevillanas del año 2009 del disco Las Cosas Como Son, tituladas Ferias de Andalucía.

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A principios de los años 90, en Bolinos Par del Condado hubo un grupo llamado Caireles que grabó un disco en 1992 con todos los temas compuestos por Feliciano Pérez. De ese buen trabajo discográfico hemos elegido las sevillanas He vuelto a la ciudad, que años más tarde grabó María del Monte.

Es el momento de recibir a los grandes, a los míticos, a los Doñana, uno de los grupos de Sanlúcar de Barrameda que hizo grande la historia por sevillanas. De su disco de 1993 titulado La Llave con arreglos de José Miguel Ebras, vamos a escuchar La que baila sevillana.

0: 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Buenas tardes. Son las 6. 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

cantores de Hispalis, como es de todos bien sabido, siempre le ha gustado hacer y grabar proyectos faraónicos. Uno de ellos llevaba por título Queridos Compañeros y corresponde al año 2012. En él participó la gran inmensa mayoría de los artistas de nuestro género. Vamos a escuchar un pequeño popurrí donde colaboran Romeros de la Puebla, Marismeños, Los del Río y Amigos de Gil.

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1: Nos llega en este preciso instante Carmen de Lorenzo. En el año 2007, esta artista tuvo a bien grabar un disco titulado Ole con Ole con arreglos de Milo Gallardo. De ese buen disco vamos a escuchar las sevillanas Santa Ana.

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1: ¿Qué os parece si pasamos a escuchar ahora una sevillana de antaño, una sevillana consolera? El grupo Corrales se especializó en grabar temas siguiendo la línea del trovador de Sevilla Paco Palacios del Pali. De su disco de 1992 titulado Vuelan Mágicas Palomas, vamos a escuchar unas sevillanas con letra de Luis Varas y música de Tato Ramírez titulada Recuerdos de mi niñez.

Rebuscando entre las carpetas de las sevillanas del nuevo milenio, me ha aparecido un disco de Caramelo del año 2011, su segundo disco creo que fue, disco que llevaba por título Herencia, con la producción musical de Emilio Gallardo. Vamos a escuchar una simpática sevillana titulada Mi Primo Antonio.

0: Ella. Así comenzaban las sevillanas del Mani de 1994, de precisamente ese disco, Al Son. Vamos a disfrutar de esta maravilla.
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Buenas tardes, son las 7. 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

Así hemos despedido al Mani con al son del tamborilero, pues nos llega el Pali con sus sevillanas a cuatro tamborileros. Del disco de 1981, Pregonando mis sevillanas. Disfrutemos del trovador de Sevilla.

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1: Manuel Mancheño Peña, más conocido como Turronero, grabó dos discos, donde incluyó Sevillanas, uno en 1982 y otro en 1989. De este segundo vamos a escuchar una sevillana que fue galardonada en su momento, del año 1989, con letra de José Padrós y música de Felipe Erejón, con los arreglos de José Miguel Évoraz y

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1: Nos llega desde el sevillano barrio de la Macarena, Enrique Casellas, un romántico de nuestra música. Él grabó su primer disco por Sevillanas en 1997, bajo el título Pecados de Amor. Vamos a escuchar de este gran disco, El Secretito Marismeño. Y se lo voy a dedicar a mi amigo Popi.

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4: Felipe Rejón es un autor y compositor de mucho prestigio, pero también cantautor. Él grabó su primer disco en solitario en 1989, pero anteriormente había grabado con otros grupos. Vamos a escuchar de su segundo disco en solitario de 1990, La Sevillana, Llámame, con la colaboración de María de

Los Giraldillos fue un dúo muy famoso de finales de los años 60, donde cantaba Manuel Alfaro y Manolo García con los temas de Manolo Garrido. Pero nosotros vamos a escuchar al grupo Giraldillo, grupo de los años 90 que grabó un par de discos. Y el segundo de ellos, titulado Enamorado de las Sevillanas, vamos a escuchar precisamente el tema que da nombre al disco, Enamorado de las

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Nos ponemos un poco nostálgicos y vamos a recuperar sonidos de antaño. Vamos a escuchar a Gloria Bendita. Este grupo, que en su momento se hacían llamar Los de Balme, grabó en 1982 Las Sevillanas del Salvador o Sevilla, de Rodríguez Ferrera, sevillanas que después ha vuelto un himno en el coro de la Hermandad del Rocío de Sevilla.

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Llego al final, por mi parte. 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

0: qué maravilla saber que tenemos tantos y tan buenos amigos a través de las ondas, no solamente en España, sino en el mundo. Y es que la tecnología, que cada día avanza, tiene un testigo más que iluminado, valga la expresión, que son los medios de comunicación, que podemos llegar a cualquier parte del mundo para que se nos sintonice. Antes eran las motos las que tenían más velocidad, las que corrían más. Ahora los coches, cualquier coche, desde muy pequeñito que sea, por muy pequeñito que sea, ya corre tanto o más que aquellas motos legendarias con tantos caballos. Bueno, pues nos pasa un poquito lo mismo al ser humano, a la tecnología, que va muy, pero que muy por delante incluso ya de nuestros pensamientos. Estamos dándole a nuestros hijos muchas herramientas para que puedan caminar, para que tengan conocimiento, pero por otra parte a lo mejor nos estamos olvidando un poco de inculcar valores, emociones, sentimientos, que en realidad es lo único que mueve el mundo. Las máquinas nunca, nunca podrán sentir lo que nuestras neuronas necesitan. Esa partícula, esa chispa divina llamada amor. Buenas noches, España. 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

los ojos por un momento y me dejo llevar por las melodías que nos ofrece nuestro buen técnico de Barcelona. Y parece que estemos en otro lugar, ¿verdad? Haz la experiencia como la estamos haciendo nosotros. Cierra por un momento los ojos.

relájate, entra en comunión con este programa y a ver qué es lo que sucede. Te transportas tranquilamente a un sendero privilegiado, si me lo permites, donde ese caminar se hace como cuesta abajo, un caminar plácido, de disfrute, orgulloso de saber que tienes mucha gente como tú que está en el mismo camino, que está en la misma senda de ese conocimiento que viene atesorando la humanidad desde hace tantos años, tantos siglos, tantos y tantos siglos atrás, ¿verdad? Desde que el hombre es hombre y vamos todos en perfecta armonía en ese sendero porque tenemos ideales muy parecidos. Tenemos esa línea editorial que nos une y que contribuye a que el mundo posiblemente funcione un poquito mejor, y aunque solamente cambiáramos el pensamiento de alguien que no sabe muy bien en qué camino está o en qué sendero está en la vida, si le ayudamos a corregir, si me lo permitís, esa tesitura, pues ya ha valido la pena este programa. A nosotros nos encanta desde ese punto de vista de saber que tenemos gente encantadora, que nos acompañáis, que estáis ahí, no de un día, ni de dos, ni de tres, sino de años, ni tampoco de cinco, ni de diez años, sino hasta de 25 años. Y a uno le sobrecoge sobremanera el saber o el pensar que hay tanta gente que nos aprecie, ¿verdad? O que nos quiera, o que se sienta bien con nosotros, o que se sienta amparado. Y a veces nos corre algo por dentro cuando nos decís que lo que os llegamos a contar forma parte de vuestra propia vida. Bueno, y os lo agradecemos profundamente, porque nos hacéis partícipes de lo que estáis viviendo. Si llega nuestro mensaje, si llegan nuestras palabras, ¿cómo no saber más de ti? ¿Cómo no hacernos más de la familia, verdad? Sentirte más próximo o más cerca. Nos encanta hablar en este programa para todas esas gentes, buenas gentes que tienen la oportunidad de tener un transistor hoy a su lado, poner en cada frecuencia que hay en España y ¡zas! Aparecemos nosotros como por arte de magia. Ahí está, luces en la oscuridad. Y un día más intentando hablar de esos temas que tienen que ver con nuestro crecimiento personal, con nuestro pensamiento positivo, con nuestra autoestima, de cómo conseguir cosechar esos éxitos que algunos ya tienen, ¿verdad? Como son todos nuestros invitados, nuestros colaboradores. Pero a lo mejor tú que nos estás escuchando tienes ganas también de sentirte igual y no sabes muy bien qué es lo que deberías hacer para conseguir esos logros, ¿verdad? Trabajar y trabajar y trabajar, sí, eso está muy bien, pero trabajar en lo que estoy haciendo o trabajar en otras cosas para conseguir esos sueños. Tenía razón Camus cuando aseguraba que no es difícil obtener éxito, lo difícil es merecerlo. Y no es demasiado difícil, basta ponerse con un poco de inteligencia y una cierta dosis de audacia, estar en la longitud de esa onda que impera en un determinado momento y ya está. Lo difícil es que el viento del éxito no te atrape. Lo peliagudo es que la sombra del laurel, por ejemplo, como temían los antiguos griegos, no te embriague o te adormezca. Lo casi imposible es que una persona seria viva toda su vida de los aplausos de un día, porque ¿qué son los aplausos sino viento, ruido y fruta de estación, por ejemplo? Y si no puede vivirse de cara al éxito, ¿hacia dónde encarrilar entonces la vida? ¿Hacia qué estrella extender las manos? Hay gente que lo pasa mal si no lo consiguen, ¿verdad? Porque aplausos cada día, miles, cientos de miles de personas pueden tenerlos, pero aplausos toda la vida es tan efímero, ¿verdad? Gente que
salen 2 días en televisión o en un medio de comunicación y ya se creen que ancha es Castilla. Y eso no es así. Porque todo lo que se experimenta de forma súbita, de forma rápida, el chasquido luego es tremendo, el bofetón luego es fatal, ¿no? Hay gente que no sabe superar el haber estado aquí arriba y luego de golpe y porrazo, y hablo de gente con entendederas, gente con, no solamente con ilusión, sino con razones pedagógicas para estar donde deberían de estar, y sin embargo llegaron súbitamente y bajaron estrepitosamente. La televisión nos juega un mal papel los días de hoy, y también los medios de comunicación a nivel general. Quizás se lleva la palma la televisión cuando vemos diferentes programas. No hace falta hablar de cadenas, ¿no? Pero programas donde gente que no se conoce, o la mayoría no se conoce, los mantienen en una casa a vivir, o los llevan a una isla, ¿verdad? A ver qué es lo que pasa. O los meten en un programa para conocer chicos y chicas, y en 2 días parece que no sepamos hacer nada más si no miramos aquellos programas de televisión. Y si no vemos a aquella gente, que al parecer son muy famosos y muy importantes, y sin embargo, a los que tenemos al lado, que son premios Nobel, o a la gente que trabaja todos los días para llegar a su casa con dinerito como para mantener a la familia y ese tipo de cosas, y esto suena como a demagogia, pero es que es verdad, no les hacemos ningún tipo de, no les damos mérito a las mamás de casa, no les damos mérito a los abueletes que tenemos en casa, que lo han hecho todo para que lo tengamos todo. No les damos mérito a los papás que trabajan 14 horas diarias, no le damos mérito, ¿no? Eso es éxito, llegar a final de mes sin posibilidades. Y el que hoy viene de familia humilde y tiene la gran fortuna de tener esas posibilidades, cuánto de agradecer a los suyos, ¿verdad? Pero hay que agradecer ahora, no cuando se hayan ido, sino, ¿dónde está el agradecimiento? ¿Quién se entera? Recibo con mucha frecuencia correos electrónicos de mucha gente, sobre todo muchachos que viven hambrientos de ese éxito, ¿no? Son adolescentes que nos envían, pues no sé, de todo un poquito, desde poemas, cuentos, novelas, incluso con los que esperan tocar, algunos de ellos, los que escriben de un día para otro las estrellas con la mano. Mendigan elogios, piden ayudas, sueñan triunfos, ansían aplausos y fama. Temen que no podrán seguir viviendo si el laurel no llega a tiempo, se retrasa. Y estos correos me llenan a la vez de alegría y de angustia. De alegría porque nada hay más bello que encontrarse con gente joven ardiendo. Y de angustia porque yo sé que, desgraciadamente, la llama del éxito no es tan solo reluciente, sino con demasiada frecuencia devoradora y destructora. Y lo diré sin rodeos, no conozco cosa más peligrosa que esa moral del éxito que se ha impuesto en nuestra sociedad y según la cual el nivel de una vida humana se mide por el triunfo externo conseguido. Y obsérvese que no hablo solo de los triunfos económicos, de los éxitos sociales. Quiero aludir, por ejemplo, al peligro enorme de poner como objetivos centrales de la vida el brillo, la apariencia, la misma eficacia, el aplauso, ese viento vacío de la popularidad o la fama, porque no creo que ni siquiera merezca la pena hablar de esas visiones idiotas, con perdón, del éxito que presentan los anuncios y en los que triunfar es poseer el mejor automóvil o lucir a la esposa más enjollada. Lo del asunto es que yo sé que los jóvenes difícilmente pueden entenderme. Algunos sí. Quizás hace falta haber cumplido algunos años y haber tenido ya algún éxito, o haberse vuelto lo suficientemente cínico para descubrir que ese tipo de triunfos no pueden llenar un alma medianamente noble. Es un vino demasiado agradable y tiene demasiados cómplices. En la vanidad, en los que nos adulan, en la misma santa y limpia ambición,
como para que no se convierta, por ejemplo, en sed incluso de las almas mejores. Pero habrá que repetirlo aunque resulte inútil. El verdadero objetivo, ese objetivo de la vida, el que nos proponemos todos los días, no puede estar en algo tan pasajero como la opinión ajena, el brillo o los aplausos. ¿Qué más da la opinión de los demás? ¿Quiénes son los demás para que tú triunfes, para que tú te realices como persona? ¿Qué más da? No puedes vivir la vida pensando en lo que pensarán los demás, ni en recibir aplausos ni golpecitos en la espalda. El éxito, decía Víctor Hugo, es una cosa bastante repugnante. Su falsa semejanza con el mérito engaña a los hombres. Esta es la primera de las grandes claves. El éxito en el mundo raramente tiene correspondencia con el mérito. Muchas veces llega en proporción inversa a él. Es demasiado evidente que en el mundo no triunfan ni brillan los mejores, ni los más listos, ni quienes mayormente lo merecían. Sería espantoso que lo mejor del mundo fuera lo que en él vemos brillar. Son, en cambio, tales y tantas las carambolas que conducen al éxito o al fracaso, que solo con una abierta sonrisa pueden ser valorados el uno y el otro. Cualquiera puede comprobar, al cabo de algunos años, que ha conseguido los más fuertes aplausos con sus obras o acciones más débiles, y que en cambio sus frutos maduros y verdaderos pasaron con frecuencia inadvertidos. Tal vez porque es cierto aquello que con tanto pesimismo decía Baroja, de que el éxito rápido solo puede conseguirse adulando al público o mintiendo. Los que mienten y hacen radio, hacen televisión y saben que están mintiendo, y pocos días le quedan, ¿verdad? Y a los que se lo creen y lo siguen, por mucho que les digan, también. Es muy probable, puede que el tiempo haga justicia a la calidad. De momento se imponen siempre la moda, el capricho y la ventolera. Ojalá podamos discernir o ser lo suficientemente cautos para darnos cuenta de lo que se pone delante de una cámara. Ojalá sepamos distinguir lo verdadero de lo falso. Ojalá tengamos esas entrañas de saber apreciar quién habla soplando palabras o quién habla en un momento determinado esgrimiendo formas, conducta, hechos, trabajos. Y el éxito trabajado durante toda una vida. Ese es el éxito que acompaña a todos nuestros especialistas, a toda esa buena gente que un día más vais a tener hoy en antena. Esa gente que nos acompaña, como los que esta noche inmediatamente pasaré a presentaros. Bueno, en cualquier caso, canciones que nos llegan al corazón y nos hacen sentir que estamos todos juntos en perfecta armonía, y no sabéis cómo disfrutamos todo el equipo de esta situación de poder coger un micrófono a las 12 de la noche, decir buenas noches España y que toda España nos esté escuchando y que todos nuestros amigos oyentes estéis ahí. Es como una bendición tremenda. Incluso algunos amigos nos escriben y nos dicen, es que esas homilías que haces como reflexiones. Pero homilías, ¿cómo van a ser homilías? Dios mío, si yo no soy sacerdote. Y no es que no hubiera querido ser sacerdote. ¿Por qué no? Podría ser sacerdote. Un poco tarde ya no llego. Tendría que ser de alguna congregación de estos que se pueden casar y demás, porque si no, lo tendría un poco crudo. Pero no tengo vocación de sacerdote, ¿no? La tuve de misionero, eso sí, durante unos años. Pero bueno, nada más. Eso no le da a uno los poderes de la vocación sacerdotal, ¿no? Aunque sí que estamos cerca de toda corriente espiritual que se procese seria y que aporte un mensaje esclarecedor a las almas y a los espíritus de todos nuestros oyentes. Bueno, sin más, con el deleite que nos espera ahora escuchar a nuestros invitados, os dejamos con esas pequeñas melodías que nos acercarán a esos años que ya han pasado, pero que se mantienen frescos en nuestros recuerdos, en nuestro corazón.
Buenas noches y bienvenidos a Luces en la Oscuridad.

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0: viviendo en dos mundos, en el mundo espiritual y en el mundo terrenal.
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0: Dos mundos que compartimos.
1: 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Amor.
0: Tanto los que son más religiosos como los que son más espirituales.
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0: Dos cosas y dos conceptos totalmente diferentes. Aunque muy unidos, muy enlazados, muy ligados.
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0: Quizás uno vive anclado, a lo mejor, en el pasado y en el futuro, como sería la religión.
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0: A cambio de la espiritualidad que vive en el aquí y ahora, en el presente. Bueno, también la religión vive en el aquí y ahora, pero siempre con esos dogmas que nos han enseñado, nos han inculcado. En cualquier caso, lo que tenemos que hacer, tanto con dogma, con doctrina como sin ella, es tener el pálpito, el saber que las cosas las estamos haciendo bien o las estamos haciendo mal, y eso ya lo conocemos y eso ya lo sabemos. Lo importante es saber por qué lo hacemos bien y por qué lo hacemos mal. Si lo hacemos bien, está claro, tendremos a ese mensajero celeste que nos acompaña. Si lo estamos haciendo mal, posiblemente serán los demonios. ¿Quién será? ¿Energías? ¿El vecino de arriba que nos quiere mal y nos envía energías perturbadoras? Quien sabe mucho de esa espiritualidad, de esas energías, de esos demonios, de esos ángeles, es nuestra siguiente invitada, Alma Sanz. Un día más la tenemos aquí en antena. Querida Alma Sanz, buenas noches.
2: Buenas noches, querido Pedro, buenas noches a todos.
0: Qué bonito, cómo me gusta.
2: ¿Has visto?
0: Qué bonito eso de querido Pedro, y me ha gustado, me ha llegado al corazón, ¿eh?
2: Sí, caramba.
0: ¿Sí? Me ha llegado.
2: Estás lleno de energía, Pedro.
0: Bueno, como
2: y
0: cada noche.
2: Y aquí en el estudio también muchísima energía, qué bonito.
0: Bueno, será la energía que tú nos traes.
2: De todos, aquí tus colaboradores, está llena de energía.
0: Nos traéis muy buena energía,
2: pues
0: qué,
2: sí,
0: qué buen rollo,
2: es que
0: qué
2: sí.
0: Buen rollo, como dice la gente más joven, qué buen rollo, ¿no? Hay aquí,
2: sí.
0: Qué buen rollo traéis, ¿no? La gente que os llama, la gente que te llama, en concreto a ti, Alma, está encantada contigo porque recibimos una cantidad de correos tremenda.
2: Gracias.
0: Que nos hablan y nos dicen, es que esta mujer es tremenda, es que... Bueno, no, se quedan sin palabras y yo decir calificativos ya sobrecogería demasiado y pensarían que es que yo qué sé, ¿no? Pero es que es así de cierto, lo haces muy bien y tienes un don que eso no,
2: bueno,
0: no tiene parangón.
2: Con este don poder ayudar a todas aquellas personas que lo necesitan de verdad.
0: Y lo
2: eso
0: haces.
2: Es lo importante.
0: Y lo haces. Bueno, espiritualidad, mundo espiritual. Bueno, habitualmente hablamos de eso mucho en este programa, pero es que comulgamos con esa
2: filosofía.
0: Línea, ¿no? Con esa filosofía, gracias, ¿no? Bueno, el mismo apóstol Pablo, fundador, como aquel que dice, de la propia fe cristiana, ¿no? Entendió que eran dos mundos diferentes al apuntar que hay cuerpos celestiales y cuerpos terrenales. Y realizó una división entre lo terrenal y lo espiritual. Y en este sentido, en la carta o epístola a los Corintios, por ejemplo, dejó escrito lo siguiente... Las cosas que se ven son temporales, pero las que no se ven son eternas, y así es.
2: Y es que el ser humano está perfectamente conectado con el mundo espiritual, puesto que es un ser formado por cuerpo, alma y espíritu, como tú bien sabes, Pedro.
0: Cuerpo, alma y espíritu, mira, lleva tu nombre también, cuerpo, alma y espíritu.
2: Sí.
0: Bueno, y como decimos, de manera intencionada y controlada, estos dos mundos, el terrenal y el espiritual, se conectan entonces, ¿verdad?
2: Bueno, sí, muchas veces sin darnos cuenta podemos tener en nuestra propia casa una ventana abierta a ese mundo espiritual. Como pueden ser, por ejemplo, los espejos. Estos pueden ser ventanas a un mundo peligroso.
0: A un mundo peligroso,
2: sí.
0: ¿No? Bueno, a través de estas ventanas al mundo espiritual, los espíritus pueden desplazarse hasta nuestro plano terrenal.
2: Sí, puesto que los espejos son ventanas abiertas que están en nuestras casas, pero que no sabemos controlar. y al tenerlas, por ejemplo, en nuestros propios dormitorios, pueden llegar a provocar un impacto muy doloroso en nuestras energías, en nuestras vidas, en nuestro hogar, en todo.
0: ¿Y por qué los espíritus pueden desplazarse a través de los espejos, Alma?
2: Bueno, los espejos tienen la capacidad de reflejar el espíritu, Pedro. De hecho, son ventanas al mundo espiritual, pero que también son escondites que los espíritus usan para poder mirarnos y observarnos. Hay que tener mucho cuidado. Cualquier persona que esté baja de energía debe evitar tener espejos en su dormitorio, ya que son débiles frente a estos espíritus, el tener estos espejos.
0: Está claro, porque una persona que no tiene las buenas energías, está, como tú bien dices, pues está muy vulnerable, está débil, está endeble, está frágil, ¿no? Frente a estos espíritus que pueden entrar por ahí, ¿no? Entiendo que, no sé, la entrada y la salida de energía espiritual entre dimensiones es enorme.
2: Sí, y hay que saber que en estas conexiones entre los dos mundos se mueve una energía muy fuerte, y un mal uso puede provocar que cualquier espíritu pueda pasar a través de esas puertas, Pedro, incluso bajo astrales o demonios que se sientan atraídos por la energía de las personas que habitan en ese mundo terrenal.
0: ¿Y esos seres negativos espirituales provocan que notemos sensaciones extrañas en la casa y en nosotros mismos?
2: Sí, y pueden llegar a pegarse a la persona y quedarse enganchados a su aura, provocándole problemas energéticos, emocionales y de salud y de otros tipos de problemas.
0: ¿Y cómo se pueden resolver este tipo de situaciones, por ejemplo?
2: Bueno, lo primero que hay que hacer es guiar a esos espíritus que han entrado en ese plano terrenal. Y hay que ver si ese espíritu desencarnado le corresponde ir a la luz o en el caso contrario, devolverlo a la oscuridad, al lugar de donde proviene, si es un demonio o una entidad negativa del bajo astral.
0: Después entiendo que es muy importante cerrar esa puerta dimensional, entonces.
2: Sí, sí, muy importante, así es, para que no haya interferencias entre el mundo terrenal y el espiritual, y sobre todo también hay que limpiar de cualquier resto de energía negativa a esas personas y a sus casas, y finalmente proporcionar que a cada persona un sistema energético fuerte y una buena protección, muy importante para que estén protegidos.
0: Tal y como nos señalas, una persona que tiene apegado un espíritu maligno a su campo áurico, por ejemplo, presenta una alteración continuada de su campo energético, ¿no? Puesto que su aura se ve agredida por las bajas vibraciones de esa entidad que las tiene.
2: Sí, su aura, su alma, y si por eso es tan importante que una persona tenga un sistema energético fuerte, una aura limpia de negatividades, puesto que de lo contrario se produce un desequilibrio en el sistema energético que bloquea la canalización de energías hacia los chakras, lo que puede llegar a provocar bloqueos emocionales muy fuertes.
0: Tenemos espejos en todas las casas.
2: Sí, son muy peligrosos. Hay gente que desconoce, pero el espejo en sí, si es un espejo antiguo, hay que vigilar muchísimo. ¿Por qué? Porque no sabemos de dónde viene este espejo, qué función le han dado este espejo.
0: ¿Quién lo ha hecho? ¿Cómo se ha fabricado?
2: ¿Quién se ha mirado en ese espejo? ¿Si han hecho algún pacto con el diablo a través del espejo? ¿Si hay una persona con una maldad se ha mirado en ese espejo? ¿O si hay un espíritu atrapado dentro de ese espejo, lo llevamos a casa y ese espejo vive dentro de nuestra casa y nos puede hacer muchísimo daño, alterarnos todo?
0: Parece que estemos hablando de cosas que tienen que ver con la ciencia ficción, pero no está tan lejos eso, porque vamos a hacer vamos a tener una imagen ahora práctica. Por ejemplo, vamos a una tienda y vemos un espejo muy bonito. ¿Sí? Algo tan tonto como ir a una tienda y ver un espejo muy bonito. Claro, en ese espejo nos miramos nosotros, miramos el espejo, miramos lo que es el marco. Pero antes ha venido tal persona y otra persona
2: y
0: otra persona
2: energía.
0: Y han mirado en el espejo. Todos tenemos un campo energético.
2: Exacto.
0: Entonces ese campo electromagnético que está pegado a nosotros también contagia lo que tiene a su alrededor. Con lo cual, si tenemos una mala energía y la proyectamos sin querer, simplemente con mirar el espejo.
2: Claro, yo siempre digo que tenemos un espejo delante nuestro. Lo que tú proyectas hacia los demás es lo que a ti te dará ese espejo.
0: Sí, lo que de ti sale positivo y negativo es lo que te va a devolver.
2: Exacto.

0: Bueno, es importante entonces pedirte consejo. Decirte, pues mira, Alma, yo tengo un espejo en mi dormitorio y apunta hacia aquí, apunta hacia allí. O tengo dos, o tengo varios.
1: Bueno, más que apuntar o dejar de apuntar, ¿qué es lo que te está pasando en la vida? Si realmente estás feliz, si tienes algún problema de salud, si tienes depresión, si tienes algún tipo de algo que te está pasando y desconoces el por qué te está sucediendo muchas cosas en la vida, y es porque a lo mejor estamos proyectando algo que está dentro de ese espejo y sin querer nos está haciendo mal.
0: Alma Sanz tiene dos teléfonos de contacto. Los que queréis hablar con ella sobre este particular, preguntarle, no sé, que os dé un consejo, porque tenemos ese decaimiento que no comprendemos, que no sabemos el por qué, o sentimos que hay algo que en un momento determinado, pues podríamos decir que casi nos posee, porque estamos dormidos y nos despertamos como si tuviéramos una presencia encima, como si alguien nos estuviera mirando. Bueno, esto suena como muy feo, pero esto es así. O sea, podemos estar descansando y notar una presencia al lado nuestro. Uh-huh. Y a saber quién es.
1: O frío, calor. O que alguien nos está mirando incluso. O que pasas por una de tus habitaciones o en el salón, el comedor, y dices, uy, parece que hay una presencia allí. No le das importancia, pues hay que darle. O se nos cae algo. O nos desaparecen cosas, objetos, ropa.
0: Los espejos, una puerta dimensional a otros mundos, mundos ocultos, mundos perdidos, mundos también peligrosos.
1: O muchas veces llegamos a casa, que yo siempre digo que es donde tiene que reinar la paz y la tranquilidad, y allí es donde menos reina. ¿Por qué? Porque llegas y todo son discusiones con los hijos, con el marido, con todas las personas que habitan en ella, ¿no? Y ahí realmente está pasando algo, porque un día puede ser normal que haya una discusión leve, claro, pero si siempre hay discusiones, malestar, y ves que tu matrimonio, pues algo está pasando, tus hijos o problemas de tus hijos, que no entiendes el por qué no estudian, porque tienen problemas, conductas no normales, hay que estar prevenido el por qué les afecta, qué es lo que les está afectando realmente.
0: Bueno, dejamos líneas telefónicas abiertas, Alma.
1: Sí, sí, encantada. Sí. Yo ya sabes que es un placer poder dar todo lo que pueda y aportar a los oyentes.
0: 911-888-940, teléfono de antena. 911-888-940 es el teléfono de Luces en la Oscuridad esta noche para hablar con Alma Sanz.

0: Bueno, pues un día más vamos a dar rienda suelta a esa magia tan particular que tiene la radio. Recordamos el teléfono de antena 911-888-940. Todo el equipo de producción, realización, la parte técnica preparados ya para atender comunicaciones. Llega la primera comunicación que nos llega desde Asunción. Buenas noches.
1: Buenas noches, buenas noches.
0: Buenas noches, Asunción.
1: Deseo hablar con Alma.
0: Sí, la está escuchando. ¿Desde dónde nos llama, Asunción?
1: Desde Lanzarote.
0: Lanzarote. Muy bien, pues le dejo con Alma Sanz. Adelante.
2: Buenas noches, muchas Asunción.
1: Buenas noches, Alma.
2: ¿Qué tal, bonita? ¿Cómo estás?
1: Bueno, pues estoy bastante regular y deseo que me mires las energías.
2: Vale, tus energías, vamos a mirar. Venga, vamos a mirar las energías de Asunción. Un segundito. Bueno, vamos a mirar tu alma. Bueno, Asunción, yo te diría que estás muy bloqueada, muchísimo, ¿eh? Tu alma está muy oscura a consecuencia de... Uy, tienes el alma bastante oscura, muy oscura. Pues bueno, que ha oscurecido por... Estás pasando una depresión muy fuerte, estás muy bloqueada, hay algo que te hace muchísimo daño en tu alma y tu alma se ha bloqueado, se ha oscurecido. Entonces yo veo que todo esto es a consecuencia

0: momento estás soltera, ¿verdad?
1: Sí.
0: No te has casado nunca, ¿no? No tienes hijos, nada, ¿no? Porque te veo muy sola, te veo totalmente sin hijos, sin pareja, muy sola. Bueno, más o menos tu alma, ¿eh? Me dice 72, 73, 74. ¿Qué edad tienes?
1: 74 acabo de cumplir.
0: Ah, acabas de cumplir, muy bien. Bueno, todo esto es a consecuencia de que tienes una persona en tu campo energético.
1: Sí.
0: Esta persona ha fallecido, yo veo que es un hermano tuyo, y este hermano no ha podido ir a la luz, no ha podido pasar el tránsito, no, porque él te ha querido decir algo, no ha podido comunicar algo, no ha podido despedirse bien por lo que sea, ha sido una muerte así muy rápida, como muy inesperada, porque veo aparte él un problema de estómago, como si hubiera pasado algo, que murió en el hospital tu hermano.
1: Sí.
0: ¿Y se despidió de ti?
1: Una septicemia.
0: Vale.
1: Bacterial.
0: Ah, un bacterial. ¿Y no pudo despedirse de ti? ¿No pudo despedirse?
1: No se despidió porque no sabíamos. Yo no sabía que se estaba muriendo.
0: Vale. Ya me lo has dicho todo. Por eso veo tu alma tan oscura. ¿Sabes qué pasa? Que no ha podido ir al plano espiritual. Y entonces, bueno, pues se ha quedado contigo porque es la única luz que él puede tener ahora como alma. Entonces tu luz, tu energía, la está chupando. Él no es consciente. Pero claro, absorber tu energía, ¿qué pasa? Que tú te estás quedando sin pilas. Te has quedado bloqueada. Te has quedado con mucha angustia. Que lloras. Que no duermes. Que no vives. Que no tienes ilusiones ya de nada, es como que se te ha paralizado todo, y esa consecuencia de eso es que tu hermano, el pobre, al no poderse despedir de ti, pues enganchó a ti, y hay que llevarlo a la luz, muy importante, para que él descanse en paz, para que él vuelva a reencarnarse y para que tú empieces a volver a ser feliz otra vez, porque el 100% te ha quitado tu energía, ¿eh? Por eso tu alma está oscura.
1: Ya.
0: Asunción.
1: ¿Y tiene que reencarnarse otra vez?
0: Sí, esta alma quiere reencarnarse y por eso se ha aferrado tanto a ti, porque él tiene ganas de vivir, porque yo veo que aparte era mayor, tu hermano unos 80 y pico de años tenía.
1: Sí, 87.
0: Entonces, claro, él es un alma que quiere reencarnarse porque la veo muy viva, la veo con mucha... bueno, como... es que se fue y no tenía que haberse ido esta alma.
1: No tenía que haberse ido.
0: No, porque tu hermano estaba muy bien. De salud yo no lo veo mal.
1: ¿Cómo?
0: Que de salud él no estaba mal. Había algo en su estómago.
1: Sí. Pero le habían amputado una pierna, pero lo había asumido ya bastante bien hace año y medio. Tenía un problema de circulación, pero nada
0: más. Bueno, Asunción, hay que llevarlo a la luz. Yo te voy a llevar a tu hermano a la luz. Date tranquila y ya verás cómo tú empezarás a volver a tener energía, a no llorar, a quitarte esta depresión que llevas encima, a desbloquearte y que tu alma vuelva a brillar, porque y que no te sientas triste, porque una vez que tu hermano esté en la luz te va a dar las gracias, va a ser... Yo creo que va a ser tu guía, que te va a guiar. No estés triste por todo lo que ha sucedido, porque, bueno, él se reencarnará y yo lo único que quiero es que entiendas que a veces la vida, pues, nos lleva a otro sitio sin querer, pero bueno, a veces tiene que ser así.
1: ¿Y por qué tiene que reencarnarse? ¿Porque hizo algo mal?
0: No, todo lo contrario, las almas nos reencarnamos muchísimas veces. Las almas se pueden reencarnar o no. Y él, yo veo que es un alma, por eso te decía que la veía muy viva a pesar de su edad, que tenía mucha ilusión de vivir, que bueno, él estaba, yo veo que también no tenía pareja, estaba como separado, tu hermano ya hacía años. Y bueno, él tenía ganas de vivir. Es un alma con ganas de vivir que se ha aferrado a ti, que está muy pegada a tu campo energético. Y claro, yo ahí le veo con muchísima luz, que él quiere vivir.
2: Entonces, Asunción, si tú das permiso, Alma San llevará a tu hermano a la luz.
1: Uy, claro, ¿sí? Es lo que más deseo del mundo. ¿Y cómo me entero yo que ya está en la luz?
0: Bueno, pues mira, tú la semana que viene, por favor, el lunes me llamas y por la tarde a las 4 y yo hablo contigo y bueno, no habrá ningún problema y ya verás, yo te voy comentando todo lo que voy a hacer, ¿vale?
1: Vale, de verdad, ¿podrá ser verdad?
0: Bueno, pues sí, claro que va a ser verdad, mujer.
2: Faltaría
0: ¿Tú
2: más.
0: Crees en Dios, verdad, cariño?
1: Es que tengo tanto miedo de que sufra.
0: No, para nada. Para nada. La que está sufriendo eres tú, porque eres tú la que te estás quedando sin apenas luz, te has quedado sin energía, no tienes energía. Te veo enfadada contigo mismo, con ganas de llorar, has cogido una depresión que no tenías. Ya verás como poquito a poco vas a salir de ello. Y no llores, mujer, no llores.
1: Es que no puedo evitarlo.
0: No llores porque él estará con Dios, con tiene que estar, y tú eres creyente y todas las personas buenas vamos con Dios.
2: Qué bien. No te preocupes, Asunción, que Alma lo lleva a la luz. No te preocupes absolutamente de nada y verás cómo vas a notar tú también un cambio, porque vas a respirar.
0: Totalmente.
2: Vas a respirar, ya no vas a tener ese peso energético encima y vas a ser un poquito más feliz, ¿no? Que es lo que importa, sabiendo que tu hermano también pues ha encontrado el camino, ¿no? Para esa rueda del samsara, esa rueda que habla de ese eterno retorno, ¿no? A la vida de diferentes formas, ¿no?
1: Bien.
2: Asunción, descansa, relájate, gracias por tu llamada y estás en buenas manos.
1: Muchísimas gracias, lo sé. Muchas gracias, Alma.
0: Gracias, bonita. Llámame, por favor, el lunes a las 4, te voy a atender yo personalmente.
1: Muchísimas gracias.
2: Venga, Asunción, buenas noches.
0: Bendiciones.
1: Buenas noches.
2: Adiós, Asunción, adiós.
1: Adiós.
2: Llamadas como estas se repiten afortunadamente en este programa y se repiten también en la consulta de Alma Sanz, guía espiritual, que nos complace tenerla en este programa. Claro, se quedan aquí.
0: Sí.
2: Se quedan
0: a veces,
2: apegados a la gente que han querido.
0: Yo creo que él quería despedirse de ella y por eso está muy aferrada esta alma a él, a Asunción. Algo le quería comentar. Yo sé lo que es, y una vez él se despida y yo le diga qué es lo que quiere y se lo voy a comunicar así, ella quedará en paz, porque algo se tenían que decir y no pudieron. Esta alma se ha quedado, ya te digo, atrapada aquí, en este plano dimensional, y tiene que ir al suyo.
2: Claro.
0: Y una vez esté en el suyo, él será feliz y ella también. Pero bueno.
2: Qué bonito el trabajo que realizas, Alma. Ya no solamente nos preocupa el futuro, el saber de dónde venimos, qué estamos haciendo, hacia dónde nos dirigimos, qué es lo que nos va a ocurrir, que esas cosas tú las ves y las ves con claridad, ¿no? Como buena guía espiritual que eres, sino que además ayudas a ese campo energético que todos tenemos, ese campo electromagnético que todos tenemos, como los animales y las plantas, ¿no? Todo ser vivo lo tiene, sino que además te preocupas en que los que partieron, los que nos han amado, los que amamos y seguiremos amando siempre, tengan la tranquilidad, la paz que se merecen, ¿no? Y que encuentren el camino hacia la luz, hacia Dios en este caso.
0: Es muy importante porque una vez que falleces, si no vas a la luz, no encuentras tu camino, puedes sufrir mucho más de lo que has sufrido aquí en la Tierra, terrenalmente.
2: Claro, es un alma perdida, ¿no?
0: Claro, son almas perdidas que se quedan en esta dimensión. La gente te desconoce, por eso hay que tener el alma pura, limpia, tener tu campo energético fuerte, el aura, los chakras, hay que tenerlo totalmente todo muy fuerte, con mucha energía. Y si así no es, por consecuencia, si morimos de una manera u otra, nos quedamos aquí muchísimas veces.
2: 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Qué gusto tenerte en el programa, querida.
0: Gracias,
2: Alma.
0: Pedro.
2: No, pues nada, querida Alma, muchísimas gracias.
0: Gracias a ti, Pedro, por dejarme estar aquí en tu precioso y maravilloso programa.
2: Que es el tuyo. Gracias a ti por tu trabajo.
0: Gracias, Pedro.
2: Buenas noches.
0: Buenas noches y bendiciones para todos.
2: Buenas noches.
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5: Yendo un león por una montaña, erró el camino. Y pasando por un lugar lleno de zarzas, se le hincó una espina en la mano, de tal manera que no podía andar por el sumo dolor que le causaba. Yendo así, encontró un pastor, el cual, llegándose a él, comenzó a menear la cola, teniendo la mano alzada. El pastor, que lo vio venir, turbado por su presencia, comenzó a darle del ganado para que comiese. Mas el león no deseaba comer, sino que le sacara la espina, por lo cual puso la mano en la rodilla del pastor, quien, viendo la hinchazón de la mano y la espina clavada, entendió lo que quería el león, y con una lezna aguda le abrió poco a poco el tumor y le sacó la espina. Sintiéndose sano el león, lamió la mano del pastor, sentándose a su lado, y poco después, ya buena la mano, se fue. Pasados algunos años, cayó el león en un lazo y fue puesto en el lugar de las fieras. El pastor, habiendo cometido un delito, fue también preso por la justicia y sentenciado a las bestias feroces para ser devorado por ellas. Y poniéndolo en el anfiteatro, le echaron casualmente aquel mismo león, el cual salió para arrojarse sobre él con gran furia, pero llegando al pastor, luego que le conoció, se sentó a su lado y le defendió de las demás fieras. Todos se llenaron de admiración viendo cosa tan extraordinaria, y sabida del pastor la verdad del hecho, se les dio la libertad a entrambos.
6: Esta fábula amonesta que ninguno sea ingrato al beneficio que recibe. Antes bien, se muestre siempre agradecido y lo pague cuando se le ofreciere ocasión.
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0: vida de cada ser humano está marcada diariamente por las emociones, los pensamientos, las expectativas y por su propia experiencia. Hablamos de elementos intangibles que influyen profundamente en nuestra vida y que debemos aprender a gestionar. En este sentido, con el objetivo de colaborar en la co-creación de un mundo interior y exterior emocionalmente más ecológico, nuestros siguientes invitados crearon en el año 2002 el concepto de ecología emocional, con el fin de procurar mejorar el mundo en que vivimos. Pero, ¿en qué consiste el concepto de ecología emocional? ¿Qué aspectos educativos, emocionales y medioambientales trabaja? ¿Qué tipo de valores éticos y morales promueve la ecología emocional? ¿En qué consiste una relación emocional ecológica? ¿Con qué objetivo se creó la fundación no lucrativa AMBIT? Para responder a estas y otras cuestiones tenemos con nosotros a María Mercè Conangla, psicóloga clínica y educativa, enfermera, fundadora y vicepresidenta de la Fundación AMBIT, directora del Máster de Ecología Emocional, escritora y coautora de Ecología Emocional para el Nuevo Milenio de Zenit del Grupo Planeta. Conangla, muy buenas noches.
1: Hola, muy buenas noches. Gracias por la invitación.
0: Un placer tenerte con nosotros.
1: Igualmente.
0: Y un saludo a Jaume Soler también, sí. Que le hubiera gustado estar con nosotros, pero ha sido imposible.
1: Sí, me ha sido imposible. Tenía otro compromiso.
0: En

0: Este mundo mejorará, ¿eh? Como decía Gandhi, sé tú el cambio que quieres ver en el mundo. Ahí claro. Estamos.
1: El mundo, no es que cambie el mundo, es que cambias tú, ¿no? Es que eres claro. Tú el que tienes que cambiar la percepción de las cosas, ¿no?
0: Sí, porque de hecho el mundo que habitamos, con todo lo bueno y el maravilloso y también con toda la destrucción y la maldad que hay, es el resultado de este mundo interior que todos y cada uno de nosotros llevamos dentro, de nuestra capacidad para gestionar estas emociones que a veces nos caotizan, ¿no? Para darles una salida creativa en lugar de destructiva, de nuestra conciencia de que todo lo que hagamos o dejamos por hacer tiene un impacto en otros seres, ¿no? Y de que formamos parte de una especie de todo que nos une y que por eso también somos corresponsables, ¿no? De lo que está ocurriendo.
1: Qué bonito el título, Ecología Emocional. Creo que uno de los últimos libros que he leído hablando de temas que tengan que ver con las emociones es el de Goleman, de Inteligencia Emocional,
0: sí,
1: ¿no?
0: Sí, fue anterior este, sí.
1: Y me pareció un libro exquisito, ¿no? Por una uh-huh. parte, porque no solamente por la sabiduría que ahí está encerrada, sino o bien explicada, ¿no? Pero bien comprimida, sino porque te da una visión de quién eres en un momento determinado, que tienes una capacidad, que tienes una mente ahí que a veces no utilizamos. Y entiendo yo que vosotros como Ecología Emocional estáis dando también estáis como dándole una vuelta más. Una vuelta más, ¿no?
0: Sí.
1: Ecología Emocional, es verdad, porque todo lo que yo pienso y hago también, por otra parte, tiene una correspondencia con lo que hay fuera en el exterior, ¿no?
0: Claro, nosotros siempre decimos que es un paso más allá de la inteligencia emocional, pero quizá más que un paso más allá, diríamos que la inteligencia emocional está incorporada en la ecología emocional, bebe de la sabiduría de todas las culturas, civilizaciones, de la filosofía, de la literatura. De alguna forma hemos ido cazando con Jaume todas aquellas mejores visiones y caminos que nos dicen por ahí es mejor que por allá, y lo que hemos ido co-creando y ahora ya lo tenemos maduro es un modelo propio, que es el modelo CAPA de la ecología emocional, que es el modelo de persona creativa, amorosa, pacífica y autónoma. Y trabajamos, además, le damos que inteligencia emocional se centra quizá más en las capacidades de una persona. Nosotros le damos la visión ecosistémica, es decir, que trabajamos con lo que decimos el taburete de tres patas. Siempre hay tres niveles de trabajo de gestión emocional: yo conmigo misma, yo con los demás, mis relaciones, pero también está yo respecto al mundo que habito, qué nivel de responsabilidad, cuidado o qué nivel de destructividad y contaminación estoy aplicando. Entonces, ecología emocional está trabajando sincrónicamente los tres niveles a la vez y no nos quedamos solo con las capacidades de una persona.
1: Lo cual me gusta, María Mercé, porque a veces la gente no sabe ni lo que lee, ni lo que escucha, ni tan siquiera a veces ni lo que ve, porque todo es relativo, ¿verdad? Si tenemos esta botella de agua que la vemos los dos, desde tu punto de vista seguramente será más medio llena que desde mi punto de vista, porque tenemos ángulos de visión totalmente diferentes, y eso pasa por las capacidades mentales también y con las cognitivas, ¿no?
0: Sí.
1: No obstante, si me gusta tanto vuestro trabajo es porque eres el tercer pilar, que bien decías, ¿no?
0: Uh-huh.
1: La gente solamente se mira o se miraba, hasta que salió vuestro trabajo, su propio ombligo, ¿no? Está muy bien quererse, conocerse, sí. Quererse a sí mismo mucho, eso está francamente, siempre y cuando
0: no te olvides del otro.
1: No te olvides de los demás, que además el mundo existe, que está
0: Exacto.
1: ahí, y que tú eres parte de ese mundo.
0: Claro,
1: ¿verdad?
0: Es que fíjate que tú, Pedro, lo tienes clarísimo, y de hecho tampoco hemos hecho un gran descubrimiento, solo lo que sí que queremos hacer es pedagogía y recordarlo. Y yo creo que una de las gracias de ecología emocional es que es de un gran sentido común, que además es de una gran sencillez, aunque profunda, porque a veces se confunde sencillez con simplicidad, y no, es sencilla, porque Fromm, ya decía Eric Fromm, psicólogos, hacer la psicología fácil, estas herramientas las necesitamos para vivir. Entonces no nos hablen de intelectualidades, sino pongamos esto en el día a día. Entonces ecología emocional se centra en la cotidianidad y da herramientas muy sencillas, porque utilizamos mucho el lenguaje metafórico o el de los cuentos, pero cualquier cosa que jugando parece que, fíjate qué sencillez, tiene mucho trasfondo, y nos ceñimos siempre a las últimas teorías, novedades desde la neurociencia, a los últimos conocimientos que están saliendo, los estamos engarzando con todo lo que estamos planteando en ecología emocional. Y de hecho, lo que tú decías de autocentrarnos demasiado, sí que ha habido un movimiento, no sé si decirle psicológico, de autoayuda, malentendido, que se ha situado tanto a la persona de,

0: ocúpate de ti misma, que hay quien se han cegado consigo misma. Correcto. Fíjate que nosotros, que en Fundación Bit tenemos grupos de crecimiento personal desde hace ya más de 18 años, a veces cuando entrevistamos a algunas personas nos dicen, mira, yo vengo porque me quiero trabajar, ¿eh? Porque yo quiero crecer, yo.
1: Los egos.
0: Y no quiero tocar piezas de nada, ¿eh? Ni tocar la familia, ni tocar nada, porque yo ahora me centro en mí, cuando yo ya esté crecido, entonces ya me ocuparé de los demás. Y nosotros decimos, no se puede dejar una relación para cuando tú estés crecido, porque es como una planta, si tú dejas de cuidarla se te va a secar. Tú crece, pero ocúpate también de hacer crecer y mejorar en tus relaciones. Y no te olvides de que estás en este pequeño planeta Tierra, que es, como dice Edgar Morin, que tiene, lo hemos recogido aquí en un texto muy lindo, el filósofo francés, dice algo así como, seamos hermanos porque estamos perdidos en un pequeño planeta de suburbio, de una galaxia periférica, de un mundo privado de centro, y ahí estamos todos juntos, y a veces aún nos peleamos entre nosotros, ¿no? Pero tenemos todas las posibilidades de la mente y el corazón humano, ¿no? Entonces, el mensaje sería esto. A veces nos falta la conciencia de que estamos ahí navegando en un pequeño píxel, en una galaxia diminuta de nada. ¿Y cómo gestionamos este tiempo de vida y las posibilidades de esta tierra maravillosa? ¿Cómo estamos cargando pues la naturaleza? Están algunas especies ya perdiendo. Estamos actuando de una forma poco sensible, poco tierna, poco compasiva con las otras especies, con nosotros mismos. Entonces, ecología emocional pretende hacer este link ecosistémico, porque somos conscientes de que no va a mejorar la parte medioambiental si no hay conciencia personal. Entonces, tenemos que crear sinergias entre estos aspectos que a veces se han ido cada uno por su lado. Los medioambientalistas por un lado, los que se trabajan personalmente por otro. No, pero es todo a la vez. Vamos a vernos como un todo en lugar de vernos como parcialidades disgregadas, ¿no?
1: Qué bonito lo que estás diciendo, ¿eh? Te estoy escuchando y me parece que quien ha escuchado ese discurso desde esa nitidez y explicación de tan detallada, nunca. Con lo cual te agradezco muchísimo, María.
0: No, yo soy un aprendiz de mucha gente que está diciendo muchas cosas importantes, pero con Jaume siempre decimos, fíjate que casi todo está descubierto a nivel de lo que es los pensamientos humanos, y vamos repitiendo de maneras diferentes, pero hay mensajes que ya no sabes si lo dijo Gandhi, si lo dijo no sé quién, sino porque se ha cogido lo mismo, se ha cambiado, pero eso no es lo importante. El tema es, sabiendo todo este pool de conocimientos del legado de que disponemos de la humanidad, porque aún estamos donde estamos, con las crisis que estamos, con el dolor que sufrimos, con la violencia, con las guerras, con la destrucción, cuando tenemos el conocimiento para estar más evolucionados en otra parte y mejor, ¿no? Y entonces nuestra respuesta obvia es porque sabemos de mente. Y a veces sentimos con el corazón y nos falta el tercer paso, que ecología se centra allí, la acción. Nosotros hablamos del eje pensamiento, emoción, acción. Entonces, hay personas que saben mucho, igual son además muy sensibles, y dices, jo, ¿y todo esto cómo lo están aplicando? Y a veces no lo aplican, y a veces no lo aplicamos. Entonces es, pasemos ya a la acción, ya se acabó el tiempo de las palabras, ya está dicho. ¿Qué vamos a hacer con todo esto que sabemos intelectualmente? Empecemos a ponerlo en práctica, y esta es una de las misiones de Fundación Ambit, del Instituto de Ecología, es aplicar en las escuelas, aplicar en los ecosistemas de empresa, aplicar en la familia, aplicar en la vida de cada uno, y buscar herramientas y estrategias que permitan aplicar.
1: ¿Qué es más importante, ser inteligente o ser listo? Es una pregunta que hemos hecho nosotros muchísimas veces, ¿no? A nuestros oyentes, a través del programa, a través de la página web o a través del propio Facebook, ¿no? Y la verdad es que la gente, pues muchas veces no sabe ni tan siquiera lo que tiene que responder, ¿no? Que sí, pero no es lo mismo, ¿no? Pues no es lo mismo, ¿no? ¿Y qué es más importante, ocuparse o preocuparse, ¿no?
0: No, esto está claro.
1: Claro, pero es que la gente se preocupa más que se ocupa, ¿no?
0: Entonces, esto, es, esto supuesto, ya te digo yo que sí, porque todos nuestros estudios y nuestra experiencia de muchos años, y cada año a la fundación pues deben haber 10.000 personas que están participando, de las que aprendemos muchísimo. Casi todos nuestros libros recogen muchas experiencias y aprendizajes gracias a nuestro contacto con personas tan distintas, ¿no? Y lo que sí que sabemos es que la preocupación es un mal que... en ecología decimos que nos provoca fugas de energía. Uh-huh. Es una fuga constante de energía. Nos preocupamos por lo que ocurrió, que ya no podemos cambiar porque es pasado. Nos preocupamos porque nos anticipamos a lo malo que va a ocurrir, que aún no ha ocurrido, y entonces nos perdemos el presente, que es lo único que está ahí, y estamos poco atentos a la persona, al momento, a lo que está ocurriendo, ¿no? Entonces sí que es una fuga, y se trata de ocuparse, como bien has dicho. Cuando yo me preocupo, pues entonces tengo que cambiar el chip y decirme muy bien de esto que me preocupa, qué cosa concreta puedo yo ocuparme, y empezar a trabajar para desbloquear esto, ¿no?
1: Bueno, los tres pilares importantes, en este programa hablamos de eso, de mente, de cuerpo, de espíritu y de un montón de cosas, como es conciencia global. Uh-huh. Hablamos de ese humanismo, de esa universalidad, ¿no?, que nos da el conocernos, el tener un acercamiento los unos con los otros, el reconocer dónde estamos, con qué tribu, con qué clan, con qué hábitat estamos compartiendo nuestra vida.
0: Bueno, hábitats tratamos en ecología, estáis sembrando ecología de alguna forma,
1: claro,
0: ya.
1: Claro, estamos ahí, hablamos de,
0: sí, estáis ahí.
1: De ese planeta que está vivo, que tenemos que cuidar, que es el que nos sustenta, el que nos propicia pues el alimento, y no lo respetamos.
0: Escasa, fíjate que ecología, la palabra de etimológicamente, eco viene de oikos. Oikos significa casa. Y logia, logos, conocimiento. Entonces hablamos del conocimiento de nuestra casa emocional, que es nuestro planeta interior. Y nosotros tenemos publicado con Jaume un libro que ahora salen los otros dos. Es una trilogía para niños. Uh-huh. Se llama Exploradores Emocionales. Son libros lindísimos, muy bien ilustrados. Y entonces el primer tomo habla de los dos planetas. A los niños de 7 años les decimos, ¿cuántos planetas tenéis aquí para cuidar? Y dicen, no, tenemos dos. El planeta de adentro y el planeta de afuera. El de adentro también tiene paisajes emocionales que tenemos que conocer, ¿no? Y el de afuera también. Porque si vivimos demasiado en el afuera y nos olvidamos del adentro, vamos mal. Y viceversa. Uh-huh. Cuando yo estoy muy metido dentro y me olvido de que en el mundo ocurren cosas también, ¿no? Es muy importante sincronizar la mente con la emoción, pero además pasar a la acción. Esto es clave, porque si no hacemos este tercer paso, vamos repitiendo el cuento este de la marmota, ¿no? Vamos volviendo a vivir más de lo mismo y peor.
1: Gestionar nuestro tiempo, gestionar nuestras habilidades, nuestros valores, nuestra forma de entender el mundo, quiénes somos, el por qué estamos aquí. Las 5 W que a uno le enseñan en un momento determinado en la universidad, o bien en el instituto, o bien con algún profesor, que desde luego que no haya que recurrir al Club de los Poetas Muertos para encontrar un maestro que te enseñe el por qué, el para qué, el cómo. Y esas 5 preguntas que nos viremos haciendo cada uno de nosotros, al menos los que nos planteamos que el mundo continúa con o sin nosotros, que el mundo está ahí, pero que parte de esa continuidad dependerá mucho de cómo nosotros trabajemos el día hoy, el presente, ¿no? Importante. Hablamos aquí, en este espacio, María Mercé, con gente que es animalista, que se preocupa de los animales, con gente que se preocupa de los niños, la gente mayor. O sea, tocamos todos los puntos humanistas que podamos tocar, aunque también el animalismo es también genial. Está incluido ahí, ¿no? Y a veces vemos que están como parcelados, ¿no? Sí. Como cosas diferentes, ¿no? Que sí. Cada uno defiende su película, cuando sí. Deberíamos defenderlos todos lo mismo, ¿no? Al fin y al cabo estamos viviendo y compartiendo, ¿no? Por eso me gusta tanto el tema de ecología emocional, vuestro último trabajo, porque verdaderamente defiende esos postulados, ¿no? De que no estamos solos, de que si te gusta comer carne, ¿no? Bueno, pues estamos viendo de esos animales, pues al menos que tengan un poquito de respeto, ¿no?
0: Sí, que no sufran.
1: Que no sufran.
0: Que evitemos sufrimiento, que se pueda evitar.
1: Se puede evitar ese
0: claro,
1: sufrimiento.
0: Claro.
1: Pues perfecto, ¿no?
0: Falta compasión, ¿no?
1: Compasión.
0: La ternura y la compasión.
1: Sensibilidad.
0: Nosotros decimos en ecología que hay unas especies emocionales que, como hacemos y vamos haciendo el paralelismo con medio ambiente, decimos que son especies emocionales a proteger, que tenemos que crear unos espacios donde determinadas especies muy delicadas, la ternura ternura y la compasión lo son, puedan crecer. Son como plantitas que si tú el medio que las pones pues no es el adecuado, se mueren, ¿no? Y actualmente en nuestra sociedad estamos creando un contexto, un entorno, que el clima emocional y todo, las prisas, toda una serie de aspectos del medio, no favorece la ternura ni la compasión, porque la ternura pide, por ejemplo, ritmos lentos. Tú no puedes acariciar rápido, necesitas un tiempo, y vamos siempre con prisas, y entonces la ternura desaparece y es una especie en peligro de extinción. Y nosotros reivindicamos que tenemos que crear espacios, ecosistemas donde pueda volverse a recuperar esta especie, ¿no? Es importante ver que de alguna forma somos co-creadores de este mundo, ¿no? Y que así como lo hemos estropeado hasta un punto y hemos recibido un legado que es el que es, podemos educar futuras generaciones para que vean que allí también está no solo su supervivencia, sino también su felicidad. Y que un mundo donde cuidemos las plantas, claro, los animales, donde la compasión, no lástima, sino la compasión, de vernos todos como seres que coexistimos ahí y que este planeta no es nuestro.
1: Hablando con otros especialistas, no psicólogos, algunos sí, que seguramente estudiaron también la carrera, pero me voy a dirigir a los que no, gente que cuidan el planeta Tierra, el planeta Gaia, pues como se merecen. Hablo de algún que otro chamán, ¿no?, por ejemplo, pero no desde el punto de vista esotérico, sino desde el punto de vista de esa cultura ancestral, ¿no?, que los pueblos primitivos enseñaban a decir, bueno, pues hay que...
0: Es nuestra madre, ¿no?
1: Es nuestra madre Tierra, la Pachamama, como la llamaban ellos, ¿no? Pues si hay que matar a un animal para comérselo, pues que no sufra y se lo come uno, ¿no? Si uno es carnívoro, que lo somos, en principio somos todos, porque somos omnívoros, ¿no? Y podemos comer absolutamente de todo, ¿no? Pero ese respeto a esos animales, ese respeto a las plantas, y me decían algún que otro chamán siempre, y siempre ha sido el mismo discurso, María Merce, yo cuando corto una planta, cortar es matar, ¿no?
0: Pido permiso y doy las gracias.
1: Exacto, pido permiso, le doy las gracias y te perdóname, ¿no? Si eso lo trasladamos, esa conciencia de que la planta tiene vida, igual que la tiene pues un animal, pues igual que la tiene un ser humano, un niño, gente mayor, gente que no conocemos de color, es igual, ¿no? Si eso lo trasladamos un poquito a nuestro entorno, ¿cómo no vamos a crecer y vamos a hacer un mundo más sostenible, más humano, ¿no?, más cordial, con compasión, donde las tribalidades que ahora aparecen por banderas, por fanatismos religiosos, por un montón de cosas, dejarían de existir? O sea, claro, que está muy bien inteligencia emocional para conocerse, sin llegar a ser tan vanidoso de que solamente soy yo, sino crear ese contexto de decir, estoy yo en el mundo y vivo en el mundo, con el mundo también y para el mundo.
0: Y me hago con los demás. De hecho, ir por la vida es ir hacia uno mismo, encontrando en el camino a los demás. Pero de hecho es falso todo lo que sea yo por mí mismo, olvidando los demás, porque de hecho los demás nos enseñan. Nosotros con Jaume, uno de los últimos libros que hemos escrito es uno de metáforas de ecología emocional, y hay una con la que trabajamos con unas ideas fuerza, y hay una muy linda que se llama Una pared llena de nombres, que tiene, con la que trabajamos la gratitud hacia el legado que hemos recibido, ¿no? Y esto hace referencia a un poema de Miquel Martí Pol, que seguro que conoces. Bueno, él dice en uno de sus poemas, un verso que hemos traducido, que dice: pinta una pared de tu casa de un color de luz y anota uno a uno en esta pared todos los nombres de aquellas personas que desde que naciste han llenado de luz tu vida, así nunca, para decirlo cada día uno a uno, y así nunca te sentirás ni abandonado ni solo. Entonces esto que él puso en un poema, nosotros literalmente lo practicamos, que lo puedes hacer en una pared, pero también en un folio, y es uno de los ejercicios que trabajamos, ¿no? Y es, tú siéntate contigo mismo y en una hoja en blanco grande empieza a pensar desde que tú naciste qué personas que han estado en tu vida, sea mucho tiempo o han pasado como de puntillas, aportaron luz. Y entonces anota su nombre en esta hoja y no te olvides de ninguna. Es un ejercicio brutal, porque empiezas a pensar con todas las personas y te encuentras que igual gente familiar no puedes ponerla porque no aportaron luz, y gente que hacía tiempo que no te acordabas te abrieron una ventanita. Y cuando tú ves todo aquel conjunto de nombres, tú te das cuenta que la persona que eres hoy es el resultado de muchas aportaciones de luz de muchas personas.
1: Que no tiene nada que ver con la familia.
0: Que no, es la familia elegida, que decimos con Jaume, que tenemos una trilogía que se llama así, de la familia obligada a la elegida. Es aquellas personas que te han ayudado a crecer y a ser humano, mejor humano, ¿no? Y entonces decimos, cuando ya la tienes entera, y ahora toca tirar de este hilo. Y a cada una de las personas, si aún está viva, escríbela, llámala, queda con ella y le dices, tú estás en mi pared. Tú estás en mi pared. Entonces, para nosotros, cuando trabajamos con ecología emocional, cuando decimos a una persona, oye, que te tengo en mi pared, es un gracias, es un eres importante para mí, es un tú eres yo, porque me constituyes, ¿no? Es crear conciencia. Esto se tiene que experimentar y no nos enseñan. Y entonces ahí tenemos mucho trabajo para hacer pedagogía, pero realmente vale la pena.
1: Me quedo con esa última frase. Hacer conciencia. Qué bonito, ¿eh? Hacer conciencia.
0: Sí.
1: Conciencia. ¿Y eso qué es conciencia?
0: Sembrar.
1: ¿No? Conciencia. Pues sí, conciencia. Es algo importantísimo. Yo creo que es de las virtudes. Si la podemos catalogar como una virtud, sería la principal, porque si uno tiene conciencia es que se da cuenta absolutamente de todo, de lo bueno, de lo malo, de las buenas acciones, de las malas, de todas las virtudes teologales, cardinales, es igual, absolutamente de todas, y dice, bueno, pues verdaderamente no lo estoy haciendo bien, o lo estoy haciendo mal, o tengo que cambiar, tengo que modificar.
0: Es vivir despierto.
1: Vivir despierto.
0: Es vivir despierto hasta que muramos, ¿no? No pasar por la vida muermados, pasivos, indiferentes a lo que hay, ¿no? Realmente vale la pena, porque de momento es lo único que sabemos que tenemos, ¿no?
1: Lo triste, María Mercé, no es la muerte.
0: No, sino morir vivos, ¿no?
1: Sino no haber vivido tu propia vida, ¿no?
0: Claro.
1: Porque a veces solamente vivimos las de los demás.
0: Exacto.
1: Mercé Conanglà y Jaume Soler, autores de Ecología Emocional para el Nuevo Milenio, el arte de reinventarse uno mismo. Porque hay que tenerle miedo a la muerte, ni morimos todos los días. Nos vamos a dormir, quién sabe si amanecerá un nuevo día para nuestros ojos, nunca lo sabemos. Por lo tanto, ahí estamos. Por consiguiente, como eso no lo sabemos, ¿por qué no hacer hoy lo que mañana, como dice aquella frase tan bonita, no dejes para mañana lo que no puedes hacer hoy, lo que no puedes hacer hoy? Porque no sabes si mañana existe. El mañana no lo sabemos. Todo el mundo piensa, haré, dentro de 10 años ahorraré, tendré, me compraré. Pero si no existe el mañana, si no sabemos si vamos a llegar al día siguiente, nos tenemos que preocupar. Utilizando, aunque no esté bien, ese preocupar, nos tenemos que ocupar del presente, el de hoy, el qué estamos haciendo, hacia dónde vamos, a quién tenemos alrededor, qué es lo que podemos dar de nosotros para que se sienta mejor aquella persona, para contribuir a un mundo mejor, más solidario, más humano, más
0: emocionalmente vivo, ecológico,
1: más vivo
0: y ético.
1: Ecología emocional. María Mercé, gracias por estar en Luces en la Oscuridad.
0: Un placer estar aquí en tu programa.
1: ¿Qué es el tuyo?
0: Gracias.
1: Gracias y vuelve cuando tú quieras.
0: Bueno, cuando me invites, aquí me tienes.
1: Gracias y muy buenas noches.
0: Adiós.

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0: William Shakespeare fue un dramaturgo, poeta y actor inglés del siglo XVII, considerado hoy en día como el autor dramático más grande de todos los tiempos. Asimismo conocido en ocasiones como el bardo Davon, Shakespeare es considerado el escritor más importante en lengua inglesa y uno de los más célebres de la literatura universal. En este sentido, las obras de Shakespeare han sido traducidas a las principales lenguas y sus piezas dramáticas continúan representándose por todo el mundo. Además, muchas citas y aforismos de sus obras han pasado a formar parte del uso cotidiano tanto en inglés como en otros idiomas. Sin embargo, con el paso del tiempo, se ha especulado mucho sobre su vida, cuestionado su sexualidad, su afiliación religiosa e incluso la autoría de sus obras. Pero, ¿qué incógnitas guarda la vida de William Shakespeare? ¿Cómo consiguió convertirse en un famoso dramaturgo? ¿Quién le protegía? ¿Cuáles son los elementos literarios más significativos de sus obras? ¿Por qué se le cuestiona la autoría de las mismas? Para responder a estas y otras cuestiones tenemos con nosotros a Susana Macías, licenciada en Filosofía por la Universidad de Barcelona y profesora de Filosofía Comparada en la Organización Internacional Nueva Acrópolis de Barcelona. Susana, muy buenas noches.
1: Buenas noches.
0: Bienvenida.
1: Gracias.
0: ¿Qué tal la filosofía últimamente?
1: Bueno, haría falta que estuvieran más en la sociedad.
0: Más, ¿no?
1: Más.
0: Qué bueno tener una filósofa con nosotros. Bienvenida, Susana.
1: Muchas gracias.
0: Arturo López, profesor de filosofía en la organización Nueva Acrópolis, locutor, orador y actor de teatro. ¿Qué tal, tocayo?
2: Pues muy buenas noches, Pedro. Encantado de volver a estar aquí.
0: Bienvenido, Arturo. Esta noche tengo una competencia muy dura, muy atroz en este estudio. Además, creo que me han dicho que vas a interpretar a Shakespeare.
2: Bueno, vamos a intentar. ¿Cómo sale el monólogo famoso del ser o no ser?
0: Ser o no ser, sí.
2: Que tantas veces hemos escuchado.
0: Qué bueno. Bueno, y te lo sabes de memoria inclusive. Es tremendo esto.
2: Sí. Pues bueno. Es un...
0: ¿Tienes todas las obras de Shakespeare aprendidas?
2: No.
0: ¿Te las sabes?
2: Para nada.
0: Pero casi.
2: No.
0: Me han dicho que tienes una memoria prodigiosa.
2: Ni mucho menos. Ya me gustaría.
0: Bueno, hablaremos enseguida de ese ser o no ser que vas a recitar esta noche y vamos a cerrar los ojos y a imaginarnos que estamos en ese teatro victoriano, casi, ¿verdad? Viendo ahí a la reina, a William Shakespeare interpretando toda la corte real, escuchando a ese gran orador, esta noche con la voz de Arturo López. Si hablamos de William Shakespeare, nos referimos al autor dramático más grande de todos los tiempos. Sin embargo, Susana, su vida sigue siendo una incógnita. ¿Se sabe con exactitud la fecha de su nacimiento o no?
1: Yo creo que no. Lo que pasa que tampoco creo que sea lo que más importa de Shakespeare. Yo creo que lo que más importa son las obras que ha dejado y todo.

0: Hubo un vacío en, en una época en la que Shakespeare no se representó, y fue gracias a luego a otros actores que volvieron a recuperar su obra. O sea que casi hemos tenido una suerte de recuperarlo.
1: ¿Él se enamoró bien o no? ¿Estaba enamorado aparte del teatro?
0: ¿Aparte del teatro? ¿De su esposa?
1: Por ejemplo, se enamoró, estaba enamorado, tuvo esposa hasta la muerte, la misma mujer.
0: A ver, que yo sepa, solo tuvo una. Que fue Anne, con la que tuvo las dos hijas y...
1: No, lo digo porque como estaba más en el teatro, aquí el tocar es en se tocare, que dicen los actores, ¿no? Y era, pues tenía que ensayar, a lo mejor, no lo sé, como no se sabe apenas muchas cosas de este hombre.
0: Bueno.
1: Y la mujer se quejaba y que lo dejaba, la dejaba un poco abandonada.
0: Hombre, pero si te dedicas mucho tiempo...
1: ¿No? Amoríos no.
0: No creo. Porque si alguien sabe representar también las obras de amor, es porque algo ha tenido que vivir.
1: Bueno, a eso voy, porque entre 1594 y 1597 escribió Romeo y Julieta, uh-huh, y El sueño de una noche de verano, dos obras de amor y de juventud, y, sí, y los dramas históricos de Ricardo II, Rey Juan y El, uh-huh, mercader de Venecia, ¿no?
0: Sí.
1: Claro, uno tiene que estar muy enamorado, digo yo, para escribir Romeo y Julieta,
0: uh-huh,
1: ¿no?
0: Sí.
1: ¿Tú sabrías escribir sobre algo así y no estar enamorada?
0: Yo creo que no es coherente, es que es difícil de transmitir algo que no has vivido.
1: Claro, por consiguiente de algo tendría que estar enamorado. Si a su mujer la tenía abandonada, de algo estaría enamorado.
0: Hombre, la tendría abandonada a ratitos, lo que pasa es que eso es muy subjetivo. Cuando uno está enamorado quiere tener a la pareja todo el día.
1: Entiendo, entiendo. Qué malo que soy esta noche. Si hablamos de su obra de Hamlet, uh-huh, hay que apuntar que en 1596, con solo 11 años de edad, murió Hamlet, uh-huh, único hijo varón del escritor. Y en este sentido, algunos críticos han sostenido que la muerte de su hijo pudo haber inspirado a Shakespeare la composición de Hamlet. ¿Pero hay constancia de este hecho o no?
0: No creo. No, yo creo que son suposiciones. Podía inspirarse en el nombre, como mucho, pero...
1: Precisamente, Hamlet fue la obra más famosa y perdurable de Shakespeare, y hoy nos acompaña, como antes lo decía, Arturo López, uh-huh, este hombre que es profesor de filosofía en la organización Nueva Acrópolis, locutor, orador y actor de teatro, que nos recitará un fragmento del célebre Ser o no ser de dicha obra. Bueno, no sé, Arturo... ¿estás preparado?
2: Sí, nos ponemos en ambiente.
1: Susana y yo dejadnos que nos vamos a cambiar de trapos, ¿no? Uh-huh. Porque eran trapos casi.
0: Claro, sí, sí.
1: Y nos vestimos para la situación. ¿Cómo tendría que ser el escenario, Susana?
0: Bueno, eso que lo responde Arturo. ¿Cómo crees que sería el escenario?
1: Primero, ¿cómo llamamos a Arturo? Ya empezamos mal. Si lo llamamos
0: mal.
1: Arturo, ¿cómo lo tenemos que llamar?
0: A ver, Hamlet. ¿Cómo representabas en tu época?
2: Pues yo pienso que es un momento muy dramático en la obra. O sea, de hecho es el monólogo...
1: Perdona, sí. Estamos mal. Tenemos que hacer la pregunta de nuevo.
2: A ver.
1: Nos situamos. Es Hamlet.
0: Sí. A ver.
1: Estamos en la época. Venga. La pregunta, ¿cómo es, Susana?
0: ¿Cómo es el teatro que tienes delante? ¿Cómo es el público?
2: Bueno, podría ser un espejo. Porque el espejo, al fin y al cabo, es... un poco el reflejo de nuestra alma. Y muchas cosas que decimos al espejo, pues a veces las decimos a nosotros mismos. Y es un momento en el cual ese alma estaba buscando muy dentro suyo. Y bueno, es algo que pienso que se dice en voz baja y a la vez en voz alta. Es un muy curioso monólogo.
1: ¿Te sientes Hamlet arropado por el público que hoy tienes presente?
2: Sí, me siento muy puesto.
1: ¿Están todas las castas y condiciones en este teatro gallinero popular?
2: Hagamos revivir otra vez al príncipe de Dinamarca, a ver qué tal.
1: ¿Al príncipe de Dinamarca?
2: Dinamarca.
1: ¿Te escuchamos entonces?
2: Venga,
1: ¿sí?
2: Ahí vamos.
1: Escuchamos con algo de sintonía de música, cosa que no sé si tenían en esos teatros.
0: No
1: ¿Habían
0: tenían
1: violines y trompetas? No.
0: No, al principio no.
1: Solamente el rumor popular y los silencios.
0: Ahí está.
1: No obstante, Hamlet, vas a tener música
2: muchas,
1: de fondo.
2: Muchas gracias.
1: Bueno, pues, Hamlet, cuando tú quieras.

0: ser o no ser. He ahí el problema. ¿Qué es más elevado para el espíritu? ¿Sufrir los golpes y dardos de la insultante fortuna? ¿O tomar las armas contra un mar de adversidades y, haciéndolas frente, acabar con ellas? ¿Morir? ¿Dormir? No más. Y pensar que con un sueño damos fin al pesar del corazón y a los mil naturales conflictos que constituyen la herencia de la carne. Sí, he aquí una consumación más que deseable. Morir. Dormir. Tal vez soñar. He aquí el obstáculo. Porque es forzoso que nos detenga al considerar ¿qué sueños pueden sobrevivir a ese sueño de la muerte, una vez ya liberados del torbellino de la vida? He aquí la reflexión que da existencia tan larga al infortunio. ¿Por qué? ¿Quién querría aguantar los ultrajes y desdenes del mundo, la afrenta del soberbio, las injurias del opresor, las congojas del amor desairado, las tardanzas de la justicia, las vejaciones que el paciente mérito recibe constantemente del hombre indigno, cuando uno mismo puede procurar su reposo con un simple estilete? ¿Quién querría gemir y sudar bajo tan duras cargas, si no fuera por el temor a lo que hay después de la muerte? Esa ignorada región que no ha sido traspasada por viajero alguno. Ese temor hace que soportemos los males que nos afligen antes de lanzarnos a otros que desconocemos. Y así, la conciencia hace de todos nosotros unos cobardes. Los primitivos matices de la resolución desmayan bajo las pálidas dudas del pensamiento. Y las empresas de mayores alientos e importancia, por esta consideración, tuercen su curso y dejan de tener nombre de acción.
1: Hamlet, te has portado como un rey, ¿eh? Como el dueño del teatro esta noche. Bueno. Has dejado atónitos al bullicio popular que aclama con el silencio más tremendo y proclama los cuatro vientos con ese mismo silencio que, desde luego, eres un actor de primera.
0: Recomiendo a todo el mundo que pueda ver grabaciones que se pueden encontrar fácilmente de Kenneth Branagh, de... incluso Mel Gibson, que hizo también un Hamlet más que digno, es que hay que decirlo. Y, por ejemplo, Laurence Olivier, uno de los grandes actores ingleses que también, pues bueno, podemos recoger fácilmente de internet y recordar este monólogo y ver cómo diferentes actores lo afrontan y lo...
1: Arturo,
0: y
1: es curioso porque cada persona tiene un arquetipo, ¿verdad? O le gustaría o tiene alguna preferencia. Artistas, cantantes, cantan en función a lo que han escuchado antes y tienen pues unos arquetipos, unos modelos a seguir y cantan para educar su voz y luego ya tienen su estilo propio, pero siempre se fijan en alguien, ¿no? Los pintores también, los escultores, hasta crear su propia obra, ¿no? Yo te pregunto a ti, Arturo, ¿por qué a ti te llama tanto la atención Hamlet y Shakespeare en este caso, ¿no? ¿Te sientes algún tipo de vinculación en su obra, en su expresión? ¿Te atrapa de alguna manera o te aprendes su obra literaria porque casi fuera, una plancha que te hacen hacer en el colegio, en la universidad?
0: No, porque pienso que es, mira, te digo la verdad, muy terapéutico cogerse un trocito de Hamlet o de cualquier otra maravillosa obra de Shakespeare y hacer el esfuerzo de aprenderse unos cuantos párrafos de memoria, unos cuantos versos, unos cuantos... Y aunque sea para uno solo, en su casa, pues es una cosa... tiene, como decía Susana, Shakespeare un poder. O sea, no en vano, en pleno siglo XXI siguen haciéndose películas, series, hay un teatro en Inglaterra que hace constantemente obras de él, y realmente tiene algo de esa catarsis, yo pienso que hablaban los antiguos griegos, ¿no? Cuando uno puede coger un poco el alma de estos personajes y aunque sea para él mismo, ¿no? Porque todos quizás podemos tener un poquito esa faceta de actor, y aprenderse esos versos, esos esas frases, ¿no? tan repetidas, ¿no? Porque yo creo que el ser o no ser es las cosas que incluso el otro día leía que Graham Bell, mejor en la prueba que hicieron del teléfono, ¿no? Cuando no le creían que el teléfono funcionaba y se puso a una distancia, el de la feria le dijo, bueno, pues recite algún trozo de Shakespeare, ¿no? Y creo que lo primero que se escuchó por teléfono fue el ser o no ser de Hamlet.
1: Curioso. O sea que... Felicidades, Arturo, bueno. De verdad que lo has hecho muy bien, ¿eh? Bueno, hay que decir que Hamlet, como ítem, es probablemente la pieza teatral más famosa de la cultura occidental y una de las obras literarias que ha originado mayor número de comentarios críticos. Hamlet fue probablemente compuesta entre 1599 y 1601. La obra transcurre en Dinamarca y relata cómo el príncipe Hamlet lleva a cabo su venganza sobre su tío Claudio, quien asesinó al padre de Hamlet, el rey, y ostenta la corona usurpada, así como el matrimonio con Gertrudis, la madre de Hamlet. La obra se traza vívidamente alrededor de la locura, tanto real como fingida, y el transcurso del profundo dolor hacia la desmesurada ira. Además, explora los temas de la traición, la venganza, el incesto y la corrupción moral. Existe la sospecha, Susana, de que las obras de Shakespeare no habían sido escritas por el personaje histórico del mismo nombre, sino por otros a los que sirvió de pantalla. ¿Qué opinas?
2: Bueno, sí, de hecho se dice que la obra de Hamlet ya estaba escrita con otros nombres, con un argumento similar, pero yo creo que lo que hace Shakespeare es darle una profundidad a esos personajes, ¿no? No es tanto el argumento, que a lo mejor sí que estaba, pero es como lo combina él, de sacar esas miserias del ser humano, ¿no? Todas esas facetas de nuestro lado un poco más oscuro, ¿no? De la personalidad, y lo eleva a una categoría universal. Tanto es así que Hamlet además es la obra más representada de Shakespeare, tanto en teatro como en películas y en todo el mundo, porque más allá no se ve una obra inglesa, no se ve una obra del Renacimiento inglés, se ve una obra universal.
1: Si hablamos de los misterios e incógnitas en la vida de Shakespeare, hay que mencionar sus sonetos, publicados en 1609, y que para muchos serían la prueba de la presunta homosexualidad del dramaturgo. ¿Tú crees que eso era así?
2: Yo creo que no.
1: ¿No?
2: Yo creo que no, porque además él, bueno, lo que habíamos dicho antes, no estaba además casado, él tenía, los hijas, estaba enamorada de Anne, y además, bueno, lo representó en muy claro el amor de Romeo y Julieta, ¿no? Como un hombre y una mujer, y bueno, lo otro yo creo que es un tema que ahora es actual y que se intenta aplicar, que tampoco sería un problema, pero no creo que sea el caso.
1: Otra de las incógnitas en que es que sus años de más éxito social, económico y profesional entre 1603 y 1612 coinciden con la época de sus grandes tragedias, sus obras más amargas y sus desilusionadas como Otelo, El Rey Lear, Macbeth, Antonio y Cleopatra, Coriolano y Timón de Atenas, ¿no? Sí. ¿Por qué Shakespeare alrededor de 1613, es decir, a los 48 años de edad más o menos y en pleno poder de sus facultades mentales y en el cénit de su carrera, decide romper con el teatro y retirarse a su ciudad natal?
2: Bueno, yo creo que en la vida de cada persona siempre hay ciclos, ¿no? Y yo creo que es recomendable, ¿no?, en todo artista tener y cerrar ciclos, ¿no? Cuando uno se ha dedicado mucho, pues, a un estilo, es bueno de parar, ¿no?, para inspirarse y seguir con otras nuevas creaciones.
1: Shakespeare falleció el 23 de abril de 1616 y en este sentido, Susana, siempre se ha tenido o se ha tendido a asociar la muerte de Shakespeare con la bebida, pero ¿murió a causa de ella?
2: Bueno, eso son en la biografía hay muchas versiones, de hecho son muy contradictorias, porque también en otras versiones es caso de un testamento que le había dejado, pues, en años totalmente diferentes, que nada tenía que ver con el banquete este, o sea que, bueno, eso ya queda a la libre invención del historiador. quedan datos.
1: Asimismo, su testamento y extenso y además minucioso está relacionado con el último misterio de la vida de Shakespeare, y es que después de nombrar como heredero principal al marido de su hija mayor, Susan, y delegar valiosos objetos de oro y de plata a su otra hija, Judith, dejó a su mujer su segunda mejor cama.
2: Sí, es curioso, sí. Esto, ¿no? Tenía sentido del humor.
1: Sí, sí. En este sentido nadie ha podido descifrar el significado verdadero de tan extraño legado, ¿no?
2: No, yo tampoco.
1: Su segunda cama. Sí. En vez de dejarle, pues no sé, un dinerito en el banco.
2: O una casa.
1: Una casa, le deja una cama.
2: No, no, tampoco le dejo un teatro, no. Arturo, no lo sé.
1: Arturo, qué raro eres, ¿eh?
0: Mira.
2: Eso digo yo.
1: Arturo, qué raro eres.
0: Pero en la época una cama era un
1: era mucho valor, ¿no? Claro, mucho valor, claro. Bien, pues años después de su muerte, es cierto que en torno de 1860, Víctor Hugo, el reconocido autor francés de Los Miserables, lamentó públicamente que Shakespeare no tuviera un monumento en Inglaterra, hecho que provocó que los ingleses, también ofendidos, erigieran inmediatamente varios monumentos en su honor.
2: Sí.
1: ¿Sí?
2: Es curioso esto. A veces pasan siglos y tiene que haber alguna figura que recuerde, ¿no? Lo importante de la gente de su país, ¿no? A veces se dice mucho que uno no es profeta en su tierra, ¿no?
1: No obstante, en la actualidad el volumen de sus obras completas es tan indispensable como la Biblia en los hogares anglosajones. En este sentido, obras como Hamlet, Otelo o Macbeth se han convertido en símbolos y en todo un clásico de la cultura.
2: Así es. Y de hecho no me extraña, porque en las tragedias creo que es una forma muy, muy pedagógica de poder mostrar cómo somos y cómo podemos llegar a ser, o en cómo nos podemos perder, ¿no? Según las decisiones que tomamos. Y son obras pedagógicas las de Shakespeare. Por eso siempre que uno las lee, aprende algo de sí mismo.
1: ¿Qué tal recita, Susana?
2: Creo que Arturo es más profesional que yo.
1: ¿Qué tal si hacemos un Romeo y Julieta esta noche?
2: Venga.
1: ¿Sí?
2: Bueno.
1: ¿Te lo conoces?
2: No. Pero si lo tienes por algo aquí, lo podemos leer, pero de memoria no me lo sé.
1: Bueno, si yo te digo, no es verdad, ángel de amor, que en esta apartada orilla, que no tiene nada que ver, ¿sabrías decirme algo a la continuación o no?
2: No, ahora en ese momento no.
1: ¿Le hacemos algo de Romeo y Julieta? Entonces nos vamos y dejamos otras obras literarias y hablamos de verdad de Romeo y Julieta, ¿o no?
0: Para otra ocasión.
1: ¿Tenemos algo escrito?
0: No hemos traído de Romeo y Julieta. Nos gustaría poder hacer algún trocito, pero no.
1: ¿Qué has traído escrita, Susana? ¿Que te vas a coger ahí algo?
2: No, más no. Que nada era el monólogo de ser o no ser, porque realmente el tema central es importante. Todos deberíamos preguntarnos quiénes somos, ¿no?
1: ¿Hacemos algo de Romeo y Julieta la semana que viene, que es San Valentín?
2: Perfecto.
0: Venga.
1: ¿Qué tal te llevarás con Hamlet?
2: Muy bien.
1: ¿Sí?
2: Venga, sí, sí.
1: Romeo y Julieta, sí.
2: Sí, sí.
1: Pero no con Don Juan Tenorio, que es diferente.
0: Sí. Don Juan lo dejaremos.
1: Lo dejamos aparte.
0: Para otra ocasión también.
1: A mí, no obstante, me gustaba eso, ¿eh? No es verdad, ángel de amor, es lo único que sé.
0: Que en esta parte de orilla.
1: Más
0: linda, pura
1: la luna, más pura la brisa.
0: La luna
1: brilla y se respira mejor. ¿Qué me dirías?
2: No lo sé. Lo dejamos.
1: La semana que viene tendremos a Romeo y Julieta. Bien, en los estudios de Punto Radio, en Luces en la Oscuridad. Susana Macías, licenciada en Filosofía por la Universidad de Barcelona, profesora de Filosofía Comparada en la Organización Internacional Nueva Acrópolis de Barcelona. Gracias.
2: Muchas gracias a ti.
1: Un placer. Gracias, Arturo López. Gracias.
0: Gracias a ti, Pedro.
1: ¿Te ves como Juan Tenorio, no?
0: Bueno, a mí me encanta el teatro.
1: Os invito otro día. Ahora, no tendríamos...
0: Noches.
1: ¿Quién haría de Alcahueta o de Celestina en esta historia de...? Porque claro, si está Don Juan Tenorio, tiene que estar la Alcahueta, ¿no?
0: Pues un teatro radiofónico casi.
1: A los dos, gracias.
0: Muy bien.
2: Buenas noches.
0: Buenas noches, Pedro.

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desde la antigüedad los relatos acerca de la presencia de misteriosos ejércitos de muertos en la oscuridad de la noche han ocupado un importante lugar en el imaginario colectivo de muchos pueblos, no solo en Europa, sino también en el resto del mundo. En este sentido, los testimonios relativos a las actividades de estos grupos de difuntos o espíritus desencarnados han conmovido, sorprendido, aterrorizado e influido a lo largo de los años a los integrantes de diferentes culturas y en sus tradiciones. Asimismo, en todas las sociedades humanas se ha guardado siempre un gran respeto hacia los difuntos y el enigma que supone el viaje de sus almas hacia el más allá. Pero ¿cómo se explica en las diferentes tradiciones y culturas el viaje que emprenden las almas hacia otra dimensión? ¿Cuál es el tipo de recorrido que llevan a cabo? ¿A qué tipo de juicio se somete el alma de un fallecido según la tradición egipcia? ¿Qué representa el Hades en la cultura griega? ¿Cuál es el concepto del purgatorio en la fe cristiana? Para responder a estas y otras cuestiones tenemos con nosotros al profesor José Luis Cordero López, doctor en Ciencias Políticas y Sociología, especializado en Antropología Social por la Universidad Complutense de Madrid y autor de Ejército de Muertos y Viajes al Otro Lado, de bookserit.com.

0: damos la bienvenida a don José Luis Cardero. Profesor, muy buenas noches, doctor.
1: Muy buenas noches, Pedro, ¿qué tal estamos?
0: Encantado de saludarte, doctor Cardero, gracias por estar con nosotros en Luces en la Oscuridad. Bueno, entiendo yo que el haber hecho este ejército de muertos y viajes al otro lado te ha supuesto un trabajo importante, porque has tenido que buscar e informarte de muchísimas culturas, de muchas tradiciones que hay en el mundo, porque mira que hay culturas y religiones que hablan del más allá, de las almas y de ese tránsito.
1: Bueno, todas las culturas, en realidad, todas las culturas conocidas hablan de este tránsito, de este paso al más allá, ¿no? Nosotros, claro, los europeos estamos un poco acostumbrados a tratar con las otras culturas desde un punto de vista de superioridad, desde un punto de vista, digamos, un poco exclusivo, ¿no? Sin embargo, en todas las culturas existe prácticamente la misma preocupación, primero por lo que ocurre en el momento de la muerte, qué tipo de proceso se produce en la separación de esa especie de espíritu vital que parece animar al cuerpo y que de repente desaparece y deja un cadáver frío, yerto, que poco a poco se va empezando a descomponer y va empezando a sufrir una serie de transformaciones. Y todo esto ha llamado la atención al hombre, al ser humano, desde los tiempos más remotos, me imagino yo. Tenemos pruebas en arqueología, tenemos pruebas incluso en ciencias como la paleontología de que los cuerpos muertos siempre fueron objeto de un especial tratamiento por los supervivientes, ¿no? Es decir, cuando una persona se moría, yo me imagino que hace 10 o 15 mil años las circunstancias de la vida eran mucho más duras que las nuestras, y entonces era muy frecuente que los seres humanos no viviesen demasiado, ¿no? Porque estaban expuestos a multitud de problemas, a multitud de peligros. En fin, en cualquier caso, este tránsito desde la vida que conocemos hasta algo que no sabemos exactamente qué es, yo creo que ha impresionado a la humanidad siempre, ¿no? La prueba la tenemos en esos huesos tratados con ocre rojo, que pueden tener incluso hasta 60.000 años de antigüedad, o en esos cadáveres que están rodeados de huesos de otros animales, de calaveras, de bisontes o de colmillos de elefantes. Es decir, que se nota como una especie de tratamiento especial, aunque esos huesos ya no nos puedan decir mucho más, que efectivamente ese tránsito ha sido siempre muy impresionante para los seres humanos y ha sido tratado siempre en todas las culturas, ¿no? Por eso yo en este libro no hablo absolutamente de todo, porque sería imposible, habría que escribir casi un tratado enciclopédico. Sí. De hecho, ya lo hay escrito en muchos casos, pero sí he procurado coger ejemplos, digamos, más próximos a nosotros y un poco más lejanos también de esta preocupación por la muerte, ¿no?
0: Uh-huh. José Luis, tú eres doctor en ciencias políticas y sociología y además especializado en antropología social por la Universidad Complutense de Madrid. Entiendo yo que bajo tu tesitura como doctor, como profesor, ¿no?, como académico, como un literato que nos explica un trabajo que habla un poco también de nuestros miedos, ¿no? Porque desde el punto de vista de lo sociológico, que tú eres doctor en ello, ¿no? ¿Por qué le tenemos tanto miedo a la muerte? ¿Porque la desconocemos? ¿Por qué hablamos tanto de ese tránsito o incluso de algo que no percibimos, del alma o de Dios mismo, ¿no?, que nunca hemos visto? Sin embargo, tenemos el credo de que tiene que haber algo por encima nuestro, que está por encima del bien y del mal, que nos ha creado. ¿Y si todo fuera una falacia? ¿Qué pasaría?
1: Pues, hombre, lo que pasaría posiblemente es que el ser humano se vería enfrentado a una gran soledad, a un gran abismo, ¿no? De hecho, muchos de los aspectos que tiene la propia psicología humana, aspectos que han sido estudiados pues por científicos tan importantes como Sigmund Freud o el propio Carl Gustav Jung, ¿no?, que fue su discípulo, esos estudios que nos hablan de la psicología profunda, es decir, de aquello que hay en el interior de nuestra mente, por debajo de todos esos prejuicios y por debajo de todo ese barniz que la civilización o que la cultura intenta darle, todo eso siempre hace referencia a algo oscuro, a algo un tanto, no diría yo siniestro en el sentido estricto de la palabra, pero sí un tanto inquietante, ¿no?, podríamos decirlo. Y claro, la cultura humana, que es la, de momento, la única que conocemos en el universo, está fundamentalmente diseñada para combatir este, este tipo de miedo, ¿no? Para dar algún tipo de respuesta a esto. No solamente respuesta religiosa, sino respuesta de tipo social, respuesta de tipo económico. Muchas de nuestras actividades de hoy, que nosotros creemos tan evolucionadas y tan desarrolladas, tienen su base en estos comportamientos de hace 10, 15 o 20 mil años, ¿no? Entonces, claro, el problema está en que, ¿qué ocurriría si el ser humano se queda solo ante este terrible peligro? Bueno, pues ocurriría lo que lleva ocurriendo desde prácticamente desde los principios de los tiempos, ¿no? Que el ser humano responde con estos tratamientos de los cuerpos muertos, con estos, con estas leyendas, con estas historias, con estas visiones, con estas preocupaciones que llenan todas las tradiciones y todas las culturas que conocemos.
0: O sea que, de alguna manera, cualquier forma o pensamiento de vida, credo, religión, etcétera, etcétera, no deja de ser o no deja de tener tildes de una necesidad que el ser humano ha tenido o ha necesitado creer en algo, pues, para seguir existiendo.
1: No, vamos, no me cabe duda, ese es el origen de la cultura, sin duda alguna. Es decir que, lo que pasa es que, claro, la cultura es un instrumento muy complejo, un instrumento que se va perfeccionando, que se va complicando a medida que se va produciendo, a medida que va interaccionando con otras culturas, que se va hibridando con ellas, que se va cosiendo, por decirlo así, a lo largo del espacio-tiempo, pero no cabe duda que es una respuesta que el ser humano tiene ante lo que está más allá de esas pequeñas fronteras. Yo no sé si sería posible que nos fijásemos, pero todos nosotros tendemos a crear a nuestro alrededor como una especie de círculo, como una especie de círculo hecho de tabús, hecho de arquetipos, hecho de leyendas, hecho de costumbres, no tanto para aislarnos de los demás, sino para definir nuestro espacio dentro de ese universo, ¿no? Y no cabe duda que la cultura de la muerte, que desde luego es un aspecto importantísimo de nuestra propia vida, un aspecto inseparable de nuestra propia vida, obedece mucho a este tipo de conformaciones.
0: O sea que el ser humano necesita creer en algo más para su propia supervivencia.
1: Hombre, indudablemente. De hecho, todas las culturas que nosotros podamos analizar desde cualquier punto de vista están construidas precisamente para dar ese tipo de respuesta.
0: Uh-huh. Si te pregunto por el alma, ¿qué me dirías entonces, doctor?
1: Pues mira, evidentemente, con independencia de que haya mucha gente que piense de una manera distinta o que no crea en ello, lo que no cabe duda es que hay muchísimos millones de personas, que los hay y que los ha habido, y pues seguramente los habrá, que sí creen en que hay como una especie de hálito que acompaña al cuerpo vivo mientras durante su vida, durante su transcurso por este mundo, y que en un momento dado, por algún tipo de accidente, por alguna razón o por lo que sea, lo abandona, ¿no? Entonces, a eso le podemos llamar espíritu vital, le podemos llamar alma, le podemos llamar espíritu. De hecho, cada cultura le llama de una forma distinta, ¿no? Uh-huh. Eso, una vez que salga del cuerpo, que se separe del cuerpo, se transforma en otra cosa, se transforma, por ejemplo, en el espíritu de los ancestros, en culturas mucho más antiguas que la nuestra, se transforma en una divinidad, o se transforma en un semihéroe o un semidios que emprende un camino, que emprende un viaje. Porque hay una cosa importante, cuando se produce esta separación de esos dos componentes, el componente material, el componente espiritual o aéreo, como queramos llamarle, siempre se impone el criterio de un viaje. Es decir, eso implica el comienzo de un viaje hacia otro sitio. Es decir, no solamente hay una separación de nuestros dos principios, por decirlo de alguna manera, sino que eso supone que uno de ellos, o quizás los dos, habrán de emprender un viaje hacia otro mundo. Entonces, esto es una creencia universal que está expresada de muchas formas, de muchas maneras, pero no cabe duda que es así, ¿no? Está claramente apuntada en todas las culturas conocidas, antiguas y modernas, ¿no?
0: Es curioso porque esa necesidad, incluso los científicos ya le han dado peso, creo que son 21 gramos, que es lo que pesa en sí el propio alma, ese espíritu, esa esencia que tenemos divina, o no, pero en este caso es divina, ¿no?, que nos ha dado ese aliento para poder seguir viviendo, al menos así es lo que viene de alguna manera indicado en diferentes tradiciones. Es más, cuando hablamos del alma, en el propio Islam, Es curioso porque en este Islam las etapas del tránsito que las almas de los difuntos han de realizar en el más allá tienen ciertos parecidos con el culto católico, ¿no? Por ejemplo, existe un lugar, creo, de espera y purificación, creo que es el Barzaj, donde aguardan los creyentes que necesitan aliviar el peso de sus faltas ante el juicio final. Algo muy parecido a lo que hemos tenido aquí o lo que tenemos con el purgatorio los católicos.
1: Bueno, sí, y no solamente en el Islam, en otras culturas, digamos, un poco más separadas de la nuestra, ¿no? Por ejemplo, alguna cultura de Nueva Guinea o alguna cultura de las Islas del Pacífico, ya por no hablar del Antiguo Egipto, etcétera, existe también este proceso. Es decir, que el proceso de separación entre el alma y el cuerpo implica, primero, un viaje, la necesidad, como decir, comentaba antes, la necesidad de un traslado a otro mundo, a otro espacio de la realidad, y también implica, en algunos casos, como una especie de espera, ¿no? Una especie de intervalo en el cual esa alma no solamente ha de purificarse de los pecados, porque el concepto de pecado es un concepto mucho más reciente, mucho más moderno, sino que habrá de adaptarse a la nueva situación, ¿no? Es decir, todo ese proceso de adaptación, que posteriormente se complica ya muchísimo desde el punto de vista cuando las religiones se hacen mucho más complejas y tal, pues, pero en un principio es así. Es sencillamente la necesidad de un tránsito y la necesidad de una espera ante un umbral, ¿no? Entonces, los que puedan pronunciar la palabra mágica o puedan identificarse ante ese gran portero que está allí esperando, pues podrán pasar al otro lado, al otro ámbito, y los que no, pues tendrán que esperar a que su espíritu madure de alguna manera. O hay una cosa importante, y es que tanto en el Islam como en las primeras etapas del cristianismo, esa espera no suponía, en primer lugar, no suponía ningún castigo. Por ejemplo, en el judaísmo no hay ningún castigo especial para los pecadores, ¿no? Es decir, esa es una situación que puede dilatarse en el tiempo durante muchísimo tiempo, pero termina siempre, ¿no?, con una reunión con el espíritu que ha creado a ese alma. Y es curioso porque esto implica también la naturaleza de un umbral, de una puerta por la que es necesario atravesar, y que es curioso que también está recogido en todas las, en muchas, por lo menos en una gran mayoría de las tradiciones de las que estamos hablando, ¿no?
0: Es más, antes hablabas de Egipto, ¿no? Y el dios Anubis, por ejemplo, conduce el alma hasta la sala de las dos mat. En el libro, por ejemplo, de los muertos se detallan las distintas etapas por las que el alma ha de pasar para cumplir el objetivo de ser admitida en el barco del sol y acompañar a este en su camino hasta el paraíso. Y tras el pasaje, el dios Thot va escribiendo el veredicto, ¿no? Es como si estuvieran calcadas todas las creencias, de alguna manera, cada una con su idiosincrasia tan particular, ¿no, profesor?
1: Sí, bueno, además es que, por ejemplo, en nuestra propia creencia cristiana o religión cristiana, tenemos, por ejemplo, a un arcángel, concretamente, me parece que es el arcángel San Miguel, que es el que pesa a las almas. De hecho, así está representado en multitud de frontones románicos y góticos de las catedrales de toda Europa y las iglesias de toda Europa, pesa a las almas, es decir, que averigua si el alma tiene su peso adecuado para superar el juicio, y anota también en un libro que guarda él, los problemas que tiene el alma o que puede tener el alma para pasar ese juicio, ¿no? Es decir, que, como ves, este tipo de procesos que implican siempre una parada ante una puerta, una detención más o menos dilatada, con un juicio en algunos casos, en otros quizás el juicio no es tan evidente. Es decir, que todo esto se transmite de las religiones más antiguas a las religiones más recientes.
0: Sí, ya lo decimos nosotros en este programa, José Luis, que hay que cuidar el alma, que hay que ponerla bien, ponerla lustrosa, para que luego, cuando nos pesen, vayamos ya directamente al cielo.
1: Sí, bueno, siempre habrá alguna parada intermedia.
0: Siempre.
1: Lo requiere no solamente la tradición, sino lo requiere también el propio espíritu, que ha de adaptarse. Tú date cuenta que el cambio es un cambio muy muy brusco, ¿no? Las propias tradiciones lo recogen así. Es decir, uno de los principales inconvenientes que existen en estos casos, y de los cuales se derivan todas estas historias de los ejércitos de muertos y de los muertos que regresan y todo, en fin, toda esta cosa se deriva de ahí, es precisamente las dificultades que algunos espíritus, algunas almas tienen de adaptarse a su nuevo estado, ¿no? Es decir, que eso es una cosa importante en la que creo que habría que reflexionar también.
0: Es cierto que desde hace mucho tiempo en las tradiciones y leyendas de Europa se habla de la existencia de unos aterradores ejércitos de almas nocturnas que provocan el terror entre los caminantes nocturnos.
1: Sí, por supuesto que sí. Eso es muy antiguo. Es, bueno, desde las famosas leyendas vinculadas con el infierno, germánico, nórdico, que el famoso Hel, ¿no? Donde estaba Hela, la diosa de los muertos, en fin, la diosa Hécate, que era una diosa que se aparecía en las encrucijadas y que se apoderaba de aquellos que encontraba, o de los muertos que iban con ella y que arrastraban hacia el más allá todo aquel que encontraban por el bosque. Es decir, desde el principio de los tiempos hubo una clara división de los espacios y de los tiempos, el día y la noche. El día pertenecía a los vivos, la noche pertenecía a los muertos, a los difuntos, ¿no? Y todo aquel que vulnerase este orden, no escrito, pero sí sugerido por las tradiciones, pues se podía exponer a tener muy malos encuentros, ¿no? Entonces, de esto está lleno la mitología, las tradiciones, las leyendas, los cuentos que todos hemos oído, se basan en este tipo de leyendas, ¿no?
0: ¿Qué relación tendrían los llamados guerreros Berserker con los hombres lobos y las procesiones de muertos?
1: Pues mira, es una idea muy interesante que yo estoy estudiando ahora, que aparte de haberla citado un poco en el libro, en mi libro sobre ejércitos de muertos, y es lo siguiente: los Berserker o Berserkir eran unos guerreros. Normalmente estaban al servicio de los reyes de Noruega, de los reyes nórdicos, y eran unos guerreros que tenían unas características muy especiales, y es que en un determinado momento antes del combate entraban en una especie de estado extraño que las crónicas y las sagas no describen muy bien en su origen, pero que les impartía o les inyectaba una especie de furor, una especie de cólera terrible, con la cual eran prácticamente insensibles pues a las armas de sus enemigos, a las flechas, al fuego o a cualquier otra arma ofensiva o defensiva que se utilizase contra ellos. Uh-huh. Estos Berserkir eran casi siempre en número de 12, formaban parte de la guardia personal de los reyes y eran conocidos como los guerreros salvajes, los guerreros fiera, porque no había manera de detenerlos una vez que se lanzaban al ataque. Es muy posible que estos, que la historia o las leyendas relacionadas con estos Berserker dieran lugar posteriormente a las leyendas de los guerreros de los ejércitos fantasmas que poblaban las noches en la Edad Media, ya muchos años más tarde. Uh-huh. y que posiblemente tuvieran su origen en estos guerreros tan extraños, ¿no? Que a su vez posteriormente dieron también lugar a las leyendas relacionadas con los lobisome, con los lugarú, con los hombres lobo, en una palabra, ¿no? Es decir, que eran unos guerreros que por algún tipo de extraño fenómeno, que unos relacionaban con algún fenómeno histérico, otros decían que tenía su origen en la toma o en la ingesta de algunas sustancias psicotrópicas especiales, otros decían que era una facultad hereditaria de ciertas personas, pues entraban en un estado especial, de tal manera que en ese estado especial empezaban a transparentar a través de su propia estructura física, de su propio cuerpo, el espíritu de un animal como el lobo o como el oso que llevaban dentro.
0: Hablamos de la existencia de aterradores ejércitos de almas nocturnas que forman parte de estas tradiciones y leyendas de Media Europa. Según estas tradiciones, ¿de qué forma se desplazarían dichos ejércitos de espíritus desencarnados?
1: Pues mira, la tradición habla de que esos ejércitos de espíritus desencarnados, que probablemente tengan su origen en estas leyendas de estos guerreros de los que acabamos de hablar, se desplazaban a través del aire, se desplazaban como una especie de nube tormentosa. Además, con todas las características de una nube tormentosa, entraban, se oía, se escuchaba una especie de fragor, como si en la atmósfera superior de los lugares, de determinados sitios, de determinados bosques o de determinados pueblos, tuviese lugar una especie de cabalgada o de cabalgata fantasma con miles de cabalgaduras, con miles de guerreros profiriendo gritos salvajes, como lo mismo que haría un ejército al entrar en combate. Y entonces esto parece que se desplazaba con una especie de nube que cubría una determinada comarca, se desarrollaba de esa manera hasta que de repente volvía a desaparecer otra vez.
0: ¿Y lo escuchaba todo el mundo o solamente lo escuchaba algún particular?
1: Bueno, normalmente lo escuchaban los testigos que en aquellos momentos Europa no era evidentemente como es hoy, era un territorio mucho más boscoso, mucho más despoblado, los núcleos de población eran muy pequeños, las casas aisladas no eran frecuentes, pero tampoco eran eran extremadamente raras, es decir, que la población estaba distribuida de otra forma, de una forma distinta a la de hoy, y es muy posible que estos fenómenos los oyese, por ejemplo, los miembros de alguna orden que estuviesen en un monasterio aislado, o lo oyesen o lo escuchasen los caminantes que por alguna razón tuvieran que marchar por el bosque, o lo escuchasen, pues sencillamente los habitantes de un pequeño pueblo, de una pequeña ciudad, que aterrorizados asistían a esta manifestación tremenda.
0: Según estas tradiciones y leyendas, se considera que la desgracia puede sobrevenir a quienes se tropiecen con estas huestes fantasmales, bien porque corren el peligro de desaparecer o bien porque estas apariciones servirán de aviso para indicar que algunos de sus conocidos, familiares o ellos mismos se encuentran muy próximos a las puertas del otro mundo. Mira que me gusta que un doctor en ciencias políticas y sociología, especializado en antropología social por la Universidad Complutense de Madrid, haya escrito este libro, Ejército de Muertos y Viajes al Otro Mundo, al otro lado, perdón, y además que esté por esta labor de intentar esclarecer, buscar de entre el mito y la tradición y la realidad, ¿no? Entre esa casuística que a veces uno no sabe muy bien dónde está, y más a veces se pega con la propia ciencia intentando buscar dónde está el quid de la cuestión, nos venga a hablar un doctor en ciencias políticas y sociología, como digo, como es don José Luis Cardero López, esta noche sobre este particular. Mira que me gustan estos temas y además que me lo hable alguien tan especializado como tú, José Luis.
1: Pues sí, la verdad es que yo desde que me especialicé en antropología social y empecé a hacer mis trabajos de campo y mis estudios hace ya bastantes años, siempre me interesaron mucho estos temas. He entrado en contacto con gente, con colegas que estaban trabajando en temas parecidos en Francia, por ejemplo en la Bretaña francesa, o incluso en Galicia, ¿no? Es decir, en nuestra tierra, que estaban trabajando sobre estos temas, porque estos temas, aunque hoy están aparentemente olvidados con nuestra sociedad tecnocrática y nuestras preocupaciones del momento, pues no cabe duda que están todavía muy presentes en nuestro mundo, ¿no? Y que todavía no es que se manifiesten tanto como hace, no sé, unos años, pero no cabe duda que, por ejemplo, en algunos casos, en películas, pues como yo recuerdo ahora mismo la magnífica película de Pedro Lea, El bosque del lobo, se presta todavía este tipo de transformaciones, ¿no? Unas transformaciones parecidas a las que sufrían los berserkir, no transformándose físicamente en lobos o en osos, sino despertando una especie de ser interior que tenían, que todos llevamos dentro de alguna manera, pues el famoso José Luis López Vázquez, en su obra de dando vida al protagonista, a Benito Freire, sufría esta especie de transformación también, una transformación perfectamente creíble y perfectamente reflejada en la pantalla, a partir de la cual, al parecer, el propio José Luis López Vázquez no volvió a ser el mismo. Es decir, que todas estas cosas que nos parecen a veces tan lejanas siguen estando presentes en nosotros mismos y desde luego desbordan las tradiciones a poco que las busquemos.
0: No, y que te hable una persona con esa casuística universitaria, con ese trabajo de investigación, ya no solamente empírico, sino de investigación, ¿no? Bueno, pues es que estamos hay que hacer acopio de lo que a uno le están comentando, que no es ningún parlanchín, alguien que no está documentado, ¿verdad? Que alguien que se atreve simplemente a salir en un medio de comunicación sin más voto de lo que ha podido leer en internet en un momento determinado y a empezar a confabular y a esgrimir pues argumentos que no tienen ni ton ni son, ¿no? Sí. O sea que es importantísimo el trabajo que estás haciendo, José Luis, de verdad que sí, desde aquí nuestra admiración. Siguiendo con la enigmática presencia de espíritus en esta oscuridad de la noche, ¿qué nos puedes contar sobre el fenómeno de la Santa Compaña y en qué puntos de España se cree en su existencia todavía?
1: Pues mira, la Santa Compaña y que tiene en Galicia se denomina así, se denomina también la Compaña, la Estadea, la Hueste Antigua, en fin, tiene un número muy grande de nombres, denominaciones, casi tantos como lugares en los que se produce este fenómeno, ¿no? Que se produce, pues, aparte de la zona de Galicia, que más o menos todo el mundo conoce esa tradición, pues también se produce en algunas partes de Extremadura, en algunas partes de Castilla, se produce en Asturias. Es decir, es una manifestación que viene de muy antiguo, que viene de muy antiguo y que probablemente sigue los moldes de culturas muy anteriores a la nuestra, ¿no? Por ejemplo, la cultura romana o incluso la cultura prerromana en España. Es decir, que todas estas cosas tienen las huellas de culturas muy antiguas, ¿no? De todas maneras, la tradición de la compaña es una tradición que, aunque algunos autores no están de acuerdo con esto que voy a decir, yo creo que sí, creo que viene de estos fenómenos de los que hemos hablado antes, la caza fantasma, la caza de Odín, el ejército de los muertos, en fin, toda esta serie de tradiciones europeas e indoeuropeas, quizás, ¿no?, que se trasladan de un punto a otro del viejo continente y que se van transformando, que es lo que a mí me llama la atención y lo que yo trato de estudiar y trato de analizar, ¿no? Cómo se van modificando, cómo se van transformando, cómo aquellos ejércitos aéreos que pasan como una especie de tremenda sonada, una tormenta tremenda, se van bajando o descendiendo hacia la tierra, pasan a convertirse en ejércitos fantasmales que se mueven a través de los bosques, en la oscuridad, y posteriormente pues se van reduciendo en número hasta formar una procesión mucho más pequeña que un ejército, que es lo que sería la compaña propiamente dicha, ¿no?
0: La Santa Compaña, perdóname, José Luis, ¿es una especie de predicción de muerte o no?
1: Sí, bueno, en realidad sí. En realidad todos estos fenómenos tienen un carácter predictivo de que algo va a ocurrir, ¿no? Algo le va a ocurrir a alguien, o bien algo ha ocurrido ya y los protagonistas de esa ocurrencia, de ese hecho malo, de la muerte o de la desaparición de algún familiar, aparecen en esas procesiones, ¿no? Pero efectivamente la compañía tiene un sesgo, un carácter de premonitorio, de aviso, ¿no? Sale del propio cementerio de la parroquia, porque ya te digo, todo esto desde esos grandes fenómenos aéreos que se producían en los ejércitos de muertos, al descender a la tierra se van focalizando mucho más y se van quedando ya no en grandes extensiones de terreno, sino en pequeñas extensiones como la parroquia gallega, ¿no?
0: Entiendo.
1: Que es una unidad poblacional muy típica de Galicia, pues ya son ya temas puramente parroquiales, es decir, la procesión de fantasmas, porque efectivamente de eso se trata, una procesión de almas en pena o de muertos o de fantasmas,
0: sí.
1: Sale del cementerio, de la propia parroquia, y va a llevar su mala nueva, en este caso, su hado, a el que va a morir o el que va a fallecer en la parroquia. Es decir, que se trata ya de un fenómeno mucho más reducido, mucho más simplificado, pero también mucho más tecnificado, ¿no? Es decir, que es curiosísimo ver toda esta evolución de estas creencias, cómo esto va cambiando, va evolucionando y se va haciendo mucho más preciso tanto en su propósito como en su finalidad, ¿no?
0: Doctor Cardero López, ¿es cierto que está encabezada por un ser vivo esta Santa Compaña?
1: En algunos casos sí, en algunos casos especiales es cierto que hay un ser vivo, es decir, una persona viviente que es la encargada de encabezar esta fantasmal procesión, bien porque se haya encontrado con ella y no haya acudido a los remedios que habitualmente se suelen observar en estos casos, como es introducirse dentro de un círculo o echarse incluso cara a tierra para que la procesión pueda pasar por encima de ti sin apoderarse de tu espíritu, de tu alma, pero si no han tenido suerte, quedan en poder de esta procesión fantasmal y se ven obligados a acudir, incluso aunque residan muy lejos del lugar en donde se produce este fenómeno, se ven obligados todas las noches a encabezar la procesión fantasmal con la cruz que señala este evento, ¿no? Entonces, efectivamente hay casos en que es así, también hay casos en los que la procesión es una procesión completamente de muertos, e incluso hay casos en los que la procesión ya se convierte en una aparición de una sola alma, ¿no? De un solo espíritu, que en cualquier caso es un tema peligroso, porque encontrarse con ella puede no solamente que te pueden arrastrar con ellos al otro mundo, sino que pueden transmitirte algún tipo de maldición o algún tipo de hado, ¿no?
0: Esta procesión fantasmal, para que nuestros amigos oyentes sepan de qué estamos tratando, forma dos hileras, van envueltas en sudarios y con los pies descalzos. Cada fantasma lleva una vela encendida y su paso deja un olor a cera en el aire. Al frente de esta compañía fantasmal se encuentra un espectro mayor llamado Estadea. La procesión va encabezada por un vivo portando una cruz y un caldero de agua bendita, seguido por las ánimas con velas encendidas, no siempre visibles, notándose su presencia en el olor olor a cera y al viento que se levanta a su paso. Caminan emitiendo rezos, casi siempre un rosario, cánticos fúnebres y tocando una pequeña campanilla. A su paso cesan previamente todos los ruidos de los animales en el bosque, los perros anuncian la llegada de la Santa Compaña aullando de forma desmedida, los gatos huyen despavoridos y realmente asustados. La persona viva que precede a la Santa Compaña, tal y como apunta el doctor Cardero López, puede ser hombre o mujer, dependiendo de si el patrón de la parroquia es un santo o una santa. También se cree que quien realiza esa función no recuerda durante el día lo ocurrido en el transcurso de la noche. Únicamente se podrá reconocer a las personas penadas con este castigo por su extremada delgadez y palidez. Asimismo, José Luis, si hacemos referencia al relato sobre el viaje que emprenden los difuntos hacia el más allá, ¿cuál sería el punto en común entonces de dicho viaje en las diferentes culturas?
1: Pues mira, en realidad es un fenómeno de transposición, es decir, primero, por supuesto, ha de producirse el fallecimiento, ha de producirse la muerte, seguidamente a ese proceso de muerte, de abandono del cuerpo, se produce un desdoblamiento. En casi todas las culturas se describen estos procesos con términos más o menos coincidentes, ¿no? Se produce ese desdoblamiento, es decir, hay una parte del cuerpo que se desprende, algo que existía en el cuerpo que no se veía, que era invisible, se desprende del cuerpo, sería el alma, el espíritu, el va, el ka, en fin, según las distintas culturas recibe diversos nombres, y esa especie de hálito se incorpora a una especie de viaje. Porque además del desdoblamiento se produce un traslado, se produce un viaje. Entonces, el viaje, claro, ya los medios del viaje

0: nuestra tradición, se irían al más allá, ¿no? Pero en Egipto, por ejemplo, pues la cosa está muchísimo más tecnificada, es decir, se trata de una barca solar en donde está el dios Ra, el dios Sol, que va recogiendo a los elegidos para transportarlos hacia el oeste, hacia la tierra de los muertos, ¿no? O hacia el Anduat, hacia una especie de territorio en donde no está demasiado bien descrito en los textos, es decir, que todas estas cosas suelen estar siempre rodeadas de misterio. Se le llama también, por ejemplo, la tierra de los jóvenes, se le llama el Valhalla o el Valhall, se le llama el Hades griego, uh-huh, que era un lugar subterráneo, uh-huh, en donde todos los muertos, sin distinción de que fueran buenos o malos, estaban convertidos en sombras que iban desvaneciéndose poco a poco. Pero todo esto implica, primero, una separación del alma y del cuerpo, y segundo, una incorporación a un trayecto, a un viaje que se desarrolla hacia el otro mundo.
1: Por ejemplo, tenemos algún que otro dato sobre el tema del alma de un fallecido en Egipto, y dice lo siguiente: según la cultura del antiguo Egipto, el alma de un fallecido es conducida por el dios Anubis hasta la sala de las dos Mat, donde es sometida a un juicio. En el libro de los muertos se detallan las distintas etapas por las que el alma ha de pasar para cumplir el objetivo de ser admitida en el barco del sol y acompañar a este en su camino hasta el paraíso. Tras el pasaje, el dios Tot escribe el veredicto. En este sentido, el alma que haya sido encontrada impura sufrirá una larga y dolorosa etapa de castigo que en casos especiales puede llegar a ser permanente. En caso de un juicio positivo, podrá acceder a la felicidad del otro mundo. Está claro que en muchas culturas se habla del alma como ese doble etérico que tenemos todos los seres vivos, ¿verdad? Que en el momento de partir, pues ese es el imperecedero, el que sigue su función de crecimiento, de transformación, de evolución.
0: Sí, efectivamente, pero fíjate que hay una cosa curiosa en la que yo también trato de incidir en mi trabajo, que es el que ese hecho de la separación y del transporte del viaje supone un cierto peligro para los vivos. Es decir, que en todas las culturas existe esa conciencia de la separación, pero ese momento de la separación del alma y del cuerpo suele ser peligroso, suele ser un momento en el que algunas fuerzas especiales entran en contacto con nuestro mundo y no todos son capaces de resistirlas, ¿no? Es decir, que, por ejemplo, en Galicia hay unas tradiciones muy concretas para que, por ejemplo, los niños pequeños, los niños menores o las mujeres embarazadas no se acerquen al difunto o al recién fallecido, porque existe como una especie de aire que se propaga desde el cuerpo que acaba de abandonar el alma hacia el exterior. Entonces, ese aire puede ser perjudicial para las personas que están a su alrededor, ¿no? El famoso aire de muerto. Bueno, pues esto se conserva en culturas tan alejadas de Galicia, por ejemplo, como pueden ser la de los Madán, en Borneo, que también tienen montones de tabús, montones de interdictos, montones de prohibiciones, montones de comportamientos y de rituales a observar rigurosamente cuando se produce este fallecimiento, ¿no? Eso es curioso, a mí me llama mucho la atención porque implica, primero, que tiene que haber una separación neta entre los vivos y los muertos. Los muertos, una vez que ya han abandonado nuestro mundo, se dirigen a otro mundo, a otra realidad, a otro espacio-tiempo distinto del nuestro, y en cualquier caso, hasta que no se transforman en ancestros, es decir, que ya pierden un poco esa calidad del muerto reciente, que es un poco peligrosa, hasta que no ocurre eso, hay que tener una cierta precaución con ellos, ¿no? Y en todas las culturas, incluso en nuestra cultura cristiana, existe la propia consagración de los cementerios y la propia demarcación del cementerio como un lugar sagrado, redunda un poco en esto, ¿no? Las propias ceremonias que se hacen cuando se produce el fallecimiento para evitar que los demonios puedan apoderarse del alma, en fin, todas estas cosas nos informan de que esas tradiciones continúan todavía muy vivas en nuestro mundo.
1: Muy presentes. Es más, hablabas de esa cultura de Borneo y creo que también hay creencias en relación al alma de los niños recién fallecidos que no se dirigen directamente al cielo, sino pasan por un peregrinaje también, ¿no?
0: Sí, efectivamente, igual que ocurre con las almas de los niños no bautizados en nuestra propia cultura, ¿no? Uh-huh. Bueno, lo que pasa es que estas cosas pues ya no se observan en nuestro mundo actual, ya no se observan de una manera tan rigurosa como hace 50 o 60 años se observaban, ¿no? Pero los niños, por ejemplo, recién fallecidos, que fallecían al nacer, eran enterrados, solían ser enterrados debajo de los aleros de las casas, es decir, la zona inmediatamente circundante, porque no representaban en realidad un peligro, porque todavía no eran miembros de pleno derecho de la sociedad, no habían podido progresar.

0: progresar hasta convertirse en miembros activos del grupo social, ¿no? Que es lo que determina cuando una persona ya forma parte del grupo y se ve afectada por todas las normas del grupo, que la socialización y la educación, la cultura, lo van integrando poco a poco en el grupo hasta ser una parte absolutamente inseparable de él, incluso en el momento de la muerte, ¿no?
1: José Luis, doctor Cardero López, según las diferentes tradiciones que tú bien has estudiado, investigado y demás, ¿cómo son los primeros momentos en el tránsito de un alma hacia el más allá? ¿Qué es lo que pasa en ese momento? ¿Qué es lo que siente el alma? ¿Hacia dónde va?
0: Bueno, pues en primer lugar, según los propios testimonios, por ejemplo, testimonios como el Bardo Todol, el libro tibetano de los muertos, que sí, es un libro de instrucciones en realidad para guiar al alma, precisamente en esos primeros momentos lo que hay es una gran desorientación, según narran las tradiciones, ¿no? Por ejemplo, volvemos otra vez a nuestra propia tradición, en esos primeros momentos, son los momentos que citamos de mayor peligro, pues bueno, los propios miembros del grupo social que están asistiendo a la familia en esos momentos tan terribles de la muerte o de la agonía de un ser querido, procuran que la distracción, por decirlo de alguna manera, de esa alma que está abandonando el cuerpo sea lo menor posible y que se dirija lo más rápidamente posible hacia el otro mundo. Esto mismo lo hacen, por ejemplo, los lamas especializados en el Tíbet, por ejemplo, para dirigir el alma hacia su lugar, ¿no? O los chamanes, es decir, todos estos especialistas del viaje al más allá, o de transportar las almas, o de tener relación con las almas en el momento del fallecimiento, se procuran mucho el que esos momentos de desorientación que al parecer siente el alma recién separada del cuerpo sean lo más breves posibles y se restablezca lo antes posible la normalidad, la separación entre un estado y otro estado, ¿no?
1: En los instantes iniciales del tránsito hay un desasosiego, como bien dice el autor de esta obra, ¿no?, magnífica obra, a causa del nuevo estado, y en ese momento el espíritu del recién fallecido puede correr los mayores riesgos de ser apresado por una fuerza maligna o de no encontrar su camino, intentando entonces volverse hacia el mundo que acaba de abandonar, convirtiéndose en un alma peligrosa y dañina para los vivos, aunque haya sido una persona francamente buena durante su existencia. De ahí que hay muchas veces que cuando se habla, es que el alma a lo mejor se ha quedado entre nosotros y nos está perjudicando porque está intentando ponerse en contacto con nosotros, porque está en ese mundo que no sabe muy bien dónde está, porque no lo tiene claro, porque necesita cierta energía pues para seguir evolucionando, encontrar la luz o aquel túnel que diría Raymond Moody, ¿no? En cualquier caso, por eso tenemos que a veces ponerle mucha atención a lo que dicen nuestros escritores en este caso, que nos alumbran un poquito de cómo está esa situación cuando hablamos de mitos, de leyendas, de tradiciones que tienen que ver con nuestra propia esencia, ¿no? O esencia divina o material, si uno tiene un credo o no tiene credo sobre alguna disciplina, ¿no? Doctor Cordero López, José Luis, muchísimas gracias y felicidades, como te digo.
0: Muchas gracias a vosotros, muchas gracias por haber tenido la gentileza de escucharme, y un saludo muy cordial para todos los oyentes.
1: Un abrazo muy fuerte y hasta siempre, José Luis.
0: Un abrazo.
1: Buenas noches. Buenas noches.

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0: 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Son las 2 de la madrugada.
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